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3: Son las 6 con 13 minutos.
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4: Son las 6 con 14 minutos.
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1: Son las 6:35.
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6: Son las 7 con un minuto.
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0: 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Estamos de regreso a Del 40 al 1. Enlazados con toda la cadena 40 en este fin de semana.
1: Nosotros somos Paulina Valerio y Roberto Contreras, y en la producción de este espacio saludamos a Pedro Villaseñor.
0: Veamos a continuación cuáles son esos temas que tienen el mayor poder de nuestra frecuencia.
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0: Descúbralo en unos instantes. 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
2: Son las 7 con 14 minutos.
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4: Son las 7 con 15 minutos.
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2: Son las 8:41.

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bien. Usted, Produ, muy bien. Oye, Produ, pero le entras a la onda de los chavitos, ¿no? Sí. O sea, eres chaburruco. O sea, el Produ anda en tendencia con estas canciones. Muy bien,

Todas las vocales. Bueno, a ver, tenemos más mensajes. Muchísimas gracias a la comunidad ruidosa que se sigue reportando con nosotros en esta rica tarde-noche lluviosa. Aquí en la ciudad de Tapachula nos llueve y nos llueve rico. O sea, somos team pancito con café o una buena tacita de café, la neta sí, o un chocolatito, qué delicia. Oigan, un capuchino de vainilla o un capuchino de cajeta. Ay, qué rico. Qué rico. Oye, dice el Coqui, Justin Timberlake y Michael Jackson, la de Never Feel So Good. Muy bien, Coqui. Ahorita ponemos esa rola, muy buena rola. Oye, saludos también a la Mica, amiga. Saludos a Mica. Mira, saludos a mi amiga Produ.

Oye, dice mi amiga Holly, aquí llegando a saludar a todos los ruido lovers. ¡Woo! Oye, saludos a mi amiga, dice, y si está la lluvia bien fuerte, dice mi amiga. Ay, no.

Oye, saludos a mi amiga. Ella, mi amiga Ale, es la presidenta oficial del Club de los Ruido Lovers. Y bueno, pues vámonos con más music a través del 99.5 de FM de tu radio. Número para que estemos en contacto es el 962-62-5-24-99. Vámonos con más música a través de Los 40 Tapachula.

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6: Bueno, continuamos con más del Haciendo Ruido. Tenemos mensajes, señor productor. Muchísimas gracias. Aplausos para el produ, que se está portando bien el día de hoy. Muy bien, produ, muy bien.
7: Oh, yeah.
6: Bueno, pues vamos a ver qué dice la comunidad ruidosa a través del 99.5 FM de tu radio. Fíjate que una vez me mandaron un mensaje y me dijeron, oye, Lilo, yo no sabía. Fíjate, ¿hasta dónde andan los ruidosos, Yo no sabía que había los 40, pero en Tapachula. Y yo así de, ¿qué? Claro que sí. De hecho, somos los 40. El enlace siempre es los 40 México, desde la Ciudad de México. Pero resulta que como son cadena nacional, pues también Radio Núcleo, el corporativo Radio Núcleo, cuenta precisamente con la cadena de radio de los 40 México. Pero acá con nosotros es los 40 Tapachula. Es lo mismo, es lo mismo. Obviamente, la variedad de programas, en este caso, nosotros transmitimos programas como Los Impresentables, que ahora hoy en día es la ya es lo que se llama ya se llamaba ya Párate, y también pues bueno te transmitimos La Corneta a los más irreverentes, que son el Estaca y Videgaray, aquí por el 99.5 de FM tu radio, los 40 Tapachula. Saludos a mi buen amigocho el Pequengo desde la esquina de los rudos, de los rudos. Saludos a mi buen amigocho el Vikingo. Dice, excelente noche, mi Lilo, ya pasando lista, yeah. Y saludando a toda la banda ruidosa, bendiciones, mi Lilo, y más éxitos. Muchísimas gracias, Vikingo. Y también saludos al pescadito Aguilar. Saludos, Pescadito Aguilar, qué gustazo. Mira, le están mandando saludos a la hormiga. Saludos también a la hormiguita bella, chula, de bonita. Oye, si me está escuchando la hormiga, te manda saludos el Pescadito Aguilar. Muchísimas gracias, mi buen Pescadito Aguilar. Bueno, pues vámonos con más music, ¿o qué show, producer? Ah, ¿tenemos tiempo? Sale, vale, tenemos tiempo. A ver, dice por acá mi buen amigocho, el Chilango. ¿Qué show, Chilango? ¿Cómo estás, amigo? ¿Qué andas haciendo? ¿Dónde andas, Chilanguín? A ver, ¿qué dice el Chilango? Escuchemos.
8: ¡Ali, ali! Mi estimada Lilu Martínez.
6: ¿Qué show? ¿Qué andas haciendo?
8: Aquí tu reportero, desde el centro de la ciudad, para reportarte que no ha caído el porrazo de agua, pero jalen su bolsa, jalen su nylon, no se vayan a mojar porque está bien oscuro el cielo.
6: Ay, no.
8: No hay mucho tráfico, la ciudad está muy tranquila. Así que precaución, mis estimados 40 lovers.
6: Eso.
8: I love you, Prado. Allá afuera, todo tranquilo. Regresamos al estudio, mi estimada Lilu Martínez.
6: Oye, muchísimas gracias, mi buen amigo el Chilango, que ya mandó por acá su reporte. Y sí, efectivamente, la lluvia tal vez va a continuar toda la noche, no sabemos.
7: ¿Y qué fue?
6: Muchísimas gracias a nuestro reportero, el Chilango. Saludos a mi buen amigo Félix, Félix Cris. Saludos, Félix. ¿Cómo estás, amigo Ocho? Vámonos con más music a través del 99.5 de FM, tu radio Los 40 Tapachula. Recuerden el número para que estemos en contacto, es el 962-62-524-99.

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Seguimos haciendo ruido con los éxitos de tus artistas favoritos a través del 99.5 de FM de tu radio, Los 40 Tapachula. Saludos a toda la comunidad ruidosa que nos va sintonizando en el automóvil, aquellos amigos que están trabajando en la oficina todavía como buenos godines. Saludos a todos los godines, al Team Godín que sigue trabajando en la oficina y pues salen hasta las 8 de la noche, ¿no? Con la pena todavía les falta media hora. Digo, recordándoles nada más. No lo tomen tan a pecho. Y bueno, tenemos más mensajes. Saludos para nuestra amiga Mary Rivero. La pipa se trancó. Saludos a mi amiga Mary, que se está reportando con nosotros. Dice, amiga, ¡qué chulo! Buenas noches, saludos en sintonía como siempre, Mary

Oye, saludos al buen amigo Dani Vázquez que se está reportando con nosotros. Dice por acá, Lilo, ¿cómo estamos? Mandamos saludos a toda la cabina y que sigan los ruidosos.

también tenemos más mensajes. Saludos, por supuesto. Dice por acá, hola Lilo, buenas noches, ¿cómo estás? Ay, amiga, trabajando aquí en la cabina, ¿y tú? En la trabajación, amica. Dice, nosotros aquí escuchándote con mi novio, Obed. Oye, ellos son la pareja ruidosos, ¿eh? Ellos son la pareja ruidosa, es cierto, siempre se reportan con nosotros. La vez pasada me dijeron que ya agarraron de costumbre escucharnos saliendo del trabajo. ¡Muy bien! ¡Saludos a la pareja ruidoso!

0: visita.
1: Saludos a Obed y saludos a Cari, la pareja ruidosa. Dice, ¿nos puedes poner la canción de Pupilas Lejana de Los Pericos? Gracias, saluditos. Claro que sí, mi querida Cari, con mucho gusto. A ver, tenemos más mensajes. Vamos a ver qué nos dice por acá la banda. La comunidad ruidosa dice por acá. Saludos al buen Kevin. ¡Qué show, Kevin! A ver, nos está mandando audio el buen Kevin, el famosísimo Kevin, Kevin, el ese Kevin. Vamos a ver qué nos dice el buen Kevin. Hello, Kevin, qué show, ¿qué andas haciendo?
2: Buenas noches, Lilo Martínez, amigocha, ya sintonizándote por Haciendo Ruido aquí en...

0: Kevin, el pingüino Kevin. ¿Qué tal? ¿Cómo estás? Cuéntame, ¿me podrías complacer con una canción, porfa, con la de...
1: ¿Qué canción?
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1: Mucho por favor, más alto, amigocha. Más, mucho saludos. Más lento ya. Oye, saludos a Kevin. Saludos a ese Kevin. Oye, Kevin, yo creo que en tu otra vida fuiste cantante, amigocho. O sea, sí, le sale desde su ronco pecho. Mira, ahorita se aventó una canción de la onda vaselina. Más alto, más. Muy bien, Kevin. Aplausos para nuestro cantante. Oye, saludos a nuestro cantante. Hay un pajarito que canta mucho. ¿Cómo se llama? El que canta mucho, así le vamos a poner al Kevin, tú. El pajarillo cantor de Haciendo Ruido. Music a través del 99.5 de FM de tu radio, Los 40 Tapachula. Recuerden el número para que estemos en contacto, es el 962-62-524-99.

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5: Te Lilo y te encargo que grabes el Haciendo Ruido yo. Porque también pasan, el sábado pasan lo mejor de Despechados. Entonces tenemos que grabar, exacto. Centinela, si me estás escuchando, ya estoy cumpliendo, estoy grabando ahorita. Oye, bueno, nos quedamos con el Cesarín. Saludos a mi buen amigo Chol Cesarín, el Cesarín. Dice Lilo, buenas noches, aquí ya haciendo ruido, yeah, yeah. Por cierto, ¿no se ha reportado el Lecterín? Fíjate que no, no sé dónde anda el Lecterín, saber en qué programa andará. Más, tal vez seguro anda con los hermanos de La Qué Buena o ha de estar en extremo. ¿En La Qué Buena qué hay ahorita? Ah, puede que ahí esté, puede que ahí esté. Saludos al Lecterín. A ver, dice por acá, ¿qué dice? ¿Qué dice Lalo? ¡Qué bárbaro! ¿Qué dice? Dice, sí, los ruidosos, jajaja. Ah, bueno. Así que son los compayes ruidosos. Ya les clavamos con el produ. Los compayes ruidosos. Dice, la canción Si Tú No Estás Aquí de Rosana. Oh, muy buena canción, ¿eh? Ya tenía rato que no escuchaba esa canción. Si Tú No Estás Aquí de Rosana. Sí, ya tenía ratito, ya, cómo no. Oye, saludos a mi buen Coquimán, dice el Coqui. ¿Podrías complacerme con la de Sugar, de Maroon 5? Sale, vale. Dice, Lilo, ¿qué pasó? Dice, ponte esa de fondo. ¿Cuál? No me dice, amigocho Esaú, pero ¿cuál quieres que ponga de fondo? No dice, nada más dice, Lilo, ponte esa de fondo. O de Zoe, ¿pero cuál? Bel. No, no me puso, no. A ver, chécala ahí, Produ. Si dice mi amigo Esaú qué canción quiere. Bueno, saludos también a mi buen amigocho Luis Mejía. Dice por acá, Lilo, Lilo, vamos con todo el ruido. Saludos para toda la banda del taller que está trabajando ahorita. Bueno, pues un fuerte abrazo a todos. Al jefe Robert, también para el Tigre, para el Tumbala, que están trabajando ahorita. Lilo, la rolita de Zone by Four a puro dolor. Ay, oh, claro que sí. Oye, la de Zone by Four, muy buena. Con más música, y bueno, ya que estamos en la sección de románticas ruidosas, lo siguiente es patrocinado por el buen Conejo, mi buen amigo el Conejo, y bueno, pues vamos a escuchar algo de Queen esta noche a través del Haciendo Ruido por los 40 Tapachula. Esto es Love of My Life y esto es por parte de Queen a través de las románticas ruidosas por los 40.

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3: Me va de bolón ping pong, pero les tengo que dar la nota ruidosa. El día de hoy se la lleva nada menos y nada más que Pearl Jam.
5: Oh, yeah.
3: Y bueno, pues llega con nosotros este grandioso grupo de grunge, la verdad que sí, formado esta agrupación de Estados Unidos, y resulta que Pearl Jam, vaya. ¿Quién diría que romperían con fuerza el ámbito musical del rock alternativo? Esta banda, para ser exactos, empezó en 1990 y la nota ruidosa que les tengo el día de hoy es que, bueno, Pearl Jam, el álbum debut de Pearl Jam contiene clásicos de la banda Black 11 o Ebb and Flow, la verdad que sí. Increíblemente, las grandes historias dentro de la música pues se convierten en fechas, ¿no? Que no se olvidan gracias a la huella que dejaron. Esta agrupación como tal, tal es el caso de Teen, disco debut de Pearl Jam, que cumple 35 años, y vaya, de ser una evidente herencia a la cultura musical, impulsado por el rock y el grunge, en su máxima expresión. La verdad que sí, este disco de Pearl Jam, pues se convirtió en algo más allá que una banda, pues fue la misma voz de miles de jóvenes que reclamaban justicia, arriesgando sus propias carreras, ¿no? En el medio al ponerse de pie frente a grandes corporaciones. Aunque sea difícil de creer, Teen, en un principio, pues no fue un disco exitoso. El álbum tuvo que competir a la par con otros lanzamientos épicos de Nevermind, de Nirvana, Metallica y, por supuesto, Black Album. También está la de Bad Motorfinger, de Soundgarden. Dentro de estas canciones, bueno, entre otros, siendo así también un panorama complicado para lo que era en ese momento una banda emergente. Pero al mismo tiempo, Teen nos demostró que el éxito no llega a ser de forma inmediata. El impacto mediático de Teen, sin duda alguna, Pearl Jam, pues ha sido una banda considerada como una de las más exitosas e influyentes de por lo menos las últimas 3 décadas. Y en esto, pues es una gran parte de su masterpiece, precisamente Teen, el álbum, pues ha vendido más de 13 millones de copias solamente en Estados Unidos. Y de este álbum se extrajeron 3 sencillos que fueron Alive, Ebb and Flow y Jeremy. Aunque la banda se le acusó, ¿no?, de subirse al tren del éxito de la música grunge, pues Teen tuvo un papel decisivo en popularizar el rock alternativo en el mainstream. ¿Qué tal? La verdad que sí, llega este grandioso álbum. Black es una colosal obra que le da un toque especial a uno de los mejores discos del rock de todos los tiempos, pues siendo contundente, pues la balada con altas y bajas espectaculares, en la voz de Eddie Vedder, melancolía y tristeza que narra una historia de desamor, la tristeza, agonía de enfrentarnos a nuestros sentimientos más oscuros y grises, con este título que lleva Black de Pearl Jam, la verdad buenísima. Y bueno, pues eso es lo que vamos a encontrar precisamente en este álbum, en este 35 aniversario, 35 años de Pearl Jam, señores. Este disco debut de Pearl Jam que cumple 35 años, incluyendo, por supuesto, este grandioso tema Black en este nuevo álbum de Pearl Jam, celebrando sus 35 años. ¿Qué tal? Vámonos con más. Ya me tengo que ir. No le hagas, Produ. ¡No! Esto fue la nota ruidosa. Oigan, en serio, ya me tengo que ir. No me quiero ir, Produ. No me quiero ir. Gracias. Ruidosos, ya me tengo que despedir. El tiempo se me fue rapidísimo, pero como siempre fue un gustazo haber estado con todos los ruidosos a través del 99.5 de FM de tu radio, Los 40 Tapachula. Comunidad 40, nos escuchamos el día de mañana en punto de las 6 de la tarde con ustedes. Me va a dar muchísimo gusto poder estar aquí en el Haciendo Ruido. ¿Con qué nos despedimos, Produ? Despídete con algo bien, algo como se merece de inicio de semana. Ándale. Ah, muy buena. Sale, está bien. Yo me despido. Soy Lilo Martínez y fue un gusto haber estado con ustedes a través del Haciendo Ruido por los 40. Excelente y muy buen inicio de semana. Adiós.

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0: Bienvenidas y bienvenidos a un domingo más de La Hora Nacional. Yo soy Leos y como siempre está conmigo mi querido Cha.
1: Mi querida Leos, qué gusto estar con todos y todas ustedes.
0: Hoy tendremos un tutorial para que paso a paso puedan sacar su acta de nacimiento por internet.
1: Les diremos cómo pueden consultar sus semanas cotizadas en el IMSS.
0: Vamos a recordar cuándo se formó el primer Congreso Nacional de Obreras y Campesinas en 1931.
1: Y hablaremos del Día de la Nación Pluricultural.
0: Todo esto acompañado por la danza de los estudiantes de la Escuela Nacional Preparatoria número 6.
1: Recuerden que nos pueden escribir en La Hora Nacional Oficial. Estamos en YouTube, Facebook, Instagram, X y también en el número 55-3483-4239, 55-3483-4239 y en el correo lahoranacional@segov.gov.mx.
0: Ahora los trámites son más sencillos porque se pueden hacer de manera digital. Por ejemplo, si necesitas una copia certificada de tu acta de nacimiento, ya no necesariamente tienes que ir a una oficina del registro civil.
1: Entras a www.gov.mx/actas, seleccionas el acta de nacimiento, proporcionas los datos solicitados y haces el pago correspondiente y se descarga el documento muy fácilmente.
0: Vamos a ver y escuchar un tutorial para poder hacer este trámite paso a paso.
2: ¿Sabías que hoy puedes obtener tu acta certificada en minutos? Inclusive puedes obtenerla desde tu celular. ¿Cómo se realiza este trámite? Lo primero, los requisitos indispensables. Tu cuenta llave MX. Si aún no tienes tu cuenta, créala gratis en llave.gob.mx con tu CURP, un correo electrónico y tu número celular. Una tarjeta de crédito o débito para el pago en línea. Ahora vayamos al paso a paso. Ingresa al portal oficial miregistrocivil.gob.mx. Elige acta de nacimiento en línea y haz clic en iniciar trámite. Inicia sesión con tu llave MX. Busca tu registro con tu CURP o con tus datos personales. Revisa la vista previa, verifica nombre, fecha, lugar de nacimiento y datos de tus familiares antes de pagar. Realiza el pago con tarjeta o con línea de captura. Y listo, ya puedes descargar tu acta en formato PDF directo en tu celular o computadora. Ahora bien, ¿y qué pasa si en esta vista previa encuentras un error, una letra de más en tu apellido, una fecha equivocada? No pagues todavía. Primero, solicita la modificación. En el mismo portal, entra al apartado Captura, Corrección y Aclaración de Actas. Ahí encontrarás dos opciones. La opción 1, Corrección de Registro de Acta. Úsala cuando el acta en papel está bien, pero el sistema muestra un dato diferente porque se capturó mal al digitalizarla. Opción 2. Aclaración administrativa de acta. Úsala cuando el error viene en el acta misma y necesitas comprobar el dato correcto con otros documentos. Para cualquiera de las siguientes dos necesitas tu cuenta llave MX, tu identificación oficial vigente, INE, pasaporte, cédula profesional, cartilla militar o licencia de conducir. Los documentos que comprueben el dato correcto, todo en formato PDF o en fotografía. Puedes tomar la imagen con tu celular, siempre que sea clara y legible. Haces clic en iniciar trámite, capturas la información, subes tus archivos y envías la solicitud. Ojo, guarda tu número de folio. Con él consultarás el avance de tu trámite. Y la respuesta llega aproximadamente en 5 días. Así de fácil obtienes tu acta de nacimiento. Hasta la próxima.
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1: En la historia de México, las mujeres han sido protagonistas de las luchas por los derechos laborales. A principios del siglo XX, obreras y campesinas empezaron a unirse para hacer visibles sus demandas y participar de manera activa en la transformación del país.
0: En 1931 se formó el primer Congreso Nacional de Obreras y Campesinas, un espacio que reunió a mujeres de distintos sectores para discutir sobre sus condiciones de vida y trabajo y sobre los derechos que buscaban obtener.
5: El primer Congreso Nacional de Obreras y Campesinas, celebrado en la Ciudad de México del 1 al 5 de octubre de 1931, fue impulsado por el PNR, Partido Nacional Revolucionario. Ahí se debatieron diversas problemáticas que afectaban a obreras y campesinas: las condiciones laborales, el acceso a la educación, la organización política de las mujeres, la protección de la infancia y la atención a la salud. Durante el Congreso se expresaron dos posiciones políticas que mantuvieron un debate constante. Por un lado, mujeres pertenecientes a organizaciones vinculadas al PNR, como Florinda Lazos León, Edelmira Rojas y Elvia Carrillo Puerto, quienes planteaban la necesidad de crear una organización exclusivamente femenina, enfocada a la resolución de los problemas de las mujeres. Por otro lado, mujeres que militaban en el Partido Comunista Mexicano, entre ellas María del Refugio Cuca García, Consuelo Uranga y Concha Michel, quienes consideraban que separar la lucha de las mujeres de la lucha general de la clase trabajadora podía romper la unidad obrera. Por ello, proponían poner un mayor énfasis en las condiciones económicas y laborales de las mujeres y mantener su organización dentro de los sindicatos y espacios mixtos. Aunque el debate entre ambos grupos no desapareció, el Congreso concilió en la creación de una Confederación Femenina Mexicana para representar y defender los intereses de las mujeres trabajadoras sin romper con otras organizaciones mixtas. Al término de las jornadas, se acordó promover la protección jurídica de las mujeres, impulsar la creación de escuelas mixtas en todos los niveles educativos, unificar a las organizaciones femeniles en un frente único y continuar la lucha por el derecho al voto de las mujeres. En los años siguientes, se realizaron el segundo Congreso Nacional de Obreras y Campesinas en 1933 y el tercero, celebrado en Guadalajara en 1934. Estos encuentros contribuyeron a la creación del Frente Único Pro Derechos de la Mujer en 1935, una organización que reunió a mujeres de diversas tendencias políticas, impulsó la discusión pública sobre sus derechos y fue fundamental en la conquista del sufragio femenino.
6: Estamos con una maestra que lleva décadas formando generaciones de jóvenes en la danza regional mexicana. Su historia comenzó desde muy joven como bailarina y después como docente. Y desde 1980 ha acompañado a estudiantes de la Escuela Nacional Preparatoria, particularmente del plantel 6 Antonio Caso. Estamos con la maestra Graciela Heréndira López Garduño, mejor conocida como la maestra Chelita. Bienvenida a la Nacional, qué gusto tenerla por acá.
7: A sus órdenes, el gusto es para mí, para nosotros, tenerlos aquí en esta su casa, la preparatoria 6.
6: Al contrario, maestra, fíjese que yo conozco esta prepa porque también soy sureño y también tomé clases de baile regional.
7: No me diga.
6: Sí, y al principio decía, ay no, a mí me gusta el rock, me gustan otras cosas, pero cuando me puse el traje, cuando me puse el sombrero, cuando me puse toda la parafernalia, cambió inmediatamente mi visión de las cosas. Siento que en la danza regional uno aprende mucho de costumbres de nuestro país, de las diferentes regiones. ¿Usted cómo lo ve a través de sus ojos y los de sus alumnos?
7: Como usted lo menciona, llegan a lo mejor los alumnos muy renuentes a aceptar estar en esta clase o pensando quizá que no se van a divertir, pero pasa todo lo contrario. Con el transcurso de las clases, poco a poco se van no solamente tomándole el gusto, sino llegan a realmente apasionarse por estar practicando la danza. Ya no les basta solamente la hora de clase, sino se toman sus tiempos en los pasillos donde pueden para practicar. Y hasta que algunos llegan a querer estudiar la danza ya de manera profesional. Y también es muy importante, yo creo, esta que menciona de lo que es ellos sentir realmente la esencia del mexicano, del valor de las tradiciones y todo lo que conlleva.
6: Claro, porque además México es un país muy diverso en muchos aspectos y siento que la música y por lo tanto la danza es muy distinta a lo que conocemos del norte de nuestro país, a lo que pasa en el sur, y es lo que platicábamos ahorita, que hay que de alguna manera, además de aprender la parte técnica, los pasos, está la otra parte que hace que estos bailables y que esta música nazca.
7: Que los identifica como mexicanos, que sientan realmente ese amor por nuestras tradiciones, que no solamente es la danza, sino que involucra tantas cosas y que son tan diversas, ¿verdad? Como es el norte tan diverso al sur y tan rico al revés en contrastes. No es lo mismo un conjunto norteño que uno de huasteco, que uno...
6: Ni el baile, ¿no? Uno es más pegadito, el otro tiene más...
7: No, es pues otra cosa, ¿sí? En Veracruz a eso permite, que por un lado es el son jarocho y por el otro es el contacto, el danzón tan, tan rico y tan expresivo también, de alguna manera. Pero sí hay una gran diversidad. En el sur que tenemos, también en el sureste, las jaranas, la trova yucateca, y con ellos sus comidas, sus trajes, sus tradiciones de cada uno, también que convergen, como ahora que se nos avecina el Día de Muertos, que todos decimos como México, ya como representando esa gran tradición de Día de Muertos, y sin embargo, tan especial en cada rincón de nuestra república. Como viene en el, ahora se ha hecho también muy famoso el Xantolo.
6: ¿Qué es el Xantolo, maestra?
7: Pues igual es la celebración de Día de Muertos, pero en la Huasteca.
6: Ah, ¿qué particularidades tiene este Xantolo?
7: Es como más místico. Ahí es mucha danza realmente muy tradicional, pero muy comunitaria también. Y luego lo que son sus comidas, muy importante, ¿no? De que usan en la Huasteca.
6: Importantísimo.
7: Claro, claro, uno no puede decir México sin sus comidas.
6: Claro,
7: también tan diversas de acuerdo a los estados.
6: Maestra, ¿usted se especializa en algún tipo de baile de nuestro país o va enseñando a los alumnos un poquito de cada uno y ya eventualmente ellos, como nos platicaba hace rato, se van a especializar en alguno?
7: Yo creo que sí es un poquito de cada uno. A mí me gusta, por ejemplo, sí mucho el zapateado, el huapango, los sones de Jalisco, las polcas del norte, lo que decimos de la diversidad, pero yo trato de que sí sea un poquito de cada uno, y empezando con lo que es más accesible para ellos, por la música, por lo fácil del baile, que son las polcas.
6: ¿Y cómo podemos hacer para que más jóvenes, más alumnos, más maestros se acerquen a estos bailes, a estas danzas y no se pierdan estas tradiciones?
7: Pues aquí la Escuela Nacional Preparatoria tiene dentro de su doctrina, que es tan importante, la formación integral. Gracias a este espacio que nos da la Escuela Nacional Preparatoria con sus actividades estéticas, es como se van formando estas generaciones. Ellos aquí tienen la posibilidad de elegir entre el teatro, la música, las artes plásticas y la danza. Y dentro de la danza tenemos la danza contemporánea, danza española y la danza regional mexicana. Aquí no es un taller, es realmente se le da la categoría y la importancia de materias. Una materia que deben de cursar obligatoriamente y que pueden llegar a reprobar o a no salir de la preparatoria o llegar a un extraordinario si no la cursan. Pero...
6: ¿Ya oyeron, eh? Abusados.
7: Pero dentro de eso ahí es donde está la importancia de que ellos eligen libremente a qué materia van a inscribirse. Ellos decidieron inscribirse a danza regional y a través de la práctica es como se van enamorando, no solamente enamorando, sino apasionando de la actividad. Pero gracias en mucho a que la Escuela Nacional Preparatoria nos permite esta ventaja de darles estas materias.
6: Claro, y que ellos llegaron aquí de manera voluntaria, eso es importantísimo. No están obligados a aprenderla, ¿no? Es algo que les nació. Algo pasó en su vida que dijeron, yo me voy a meter a la clase con la maestra Chelita.
7: Bueno, quizá no por nombre, pero sí por la actividad. Y sí, con el tiempo le toman gran cariño a la materia, a lo que significa como mexicanos, que realmente los identifica y el valor que le da, ¿no? Que de alguna manera preserva nuestra cultura.
6: Maestra, le agradecemos muchísimo esta plática para todas las personas que nos acompañan este domingo en la Hora Nacional. Chicos, muchas gracias. Se ven increíbles y ya los queremos ver bailar, maestra.
7: Ah, encantada de que los vean y ellos felices de tenerlos aquí y de que puedan mostrar su aprendizaje.
6: Perfecto. Muchísimas gracias, maestra Chelita.
7: Gracias.
8: Y para continuar este recorrido por la música y la danza, escucharemos el Chaverán con el Ballet de Danza Regional Mexicana del plantel 6, Antonio Caso.

0: Ya llegó la Chilanguía y si estás buscando qué hacer en la Ciudad de México durante la semana del 12 de octubre, pues fíjense, hay teatro, danza, música, libros y hasta alebrijes monumentales.
1: Wow.
0: Todo para que puedan armar su plan.
2: Bueno, si lo tuyo es la literatura, del 9 al 18 de octubre está la Feria Internacional del Libro del Zócalo, con presentaciones de libros, pláticas, actividades y mucha música. Durante esta semana habrá programación en distintos foros de la feria, así que puedes darte una vuelta por el centro histórico y de paso, encontrarte una nueva lectura.
0: El viernes 16 de octubre, el Centro Cultural del Bosque recibe a la coreógrafa francesa Leila K. con Maldón. Esta es una pieza de danza contemporánea interpretada por 5 bailarinas que exploran distintas identidades, memorias y formas de habitar el cuerpo.
2: Y el sábado 17 de octubre toca sacar el celular para tomar muchas fotos porque llega el desfile de alebrijes monumentales. El recorrido empieza a las 12 del día en el Zócalo.
0: Y para platicarnos de esta tradición, hoy nos acompaña Emilio Ortiz, que es el responsable del área de comunicación social del Museo de Arte Popular. Muy bienvenido a la Hora Nacional, gracias por acompañarnos.
3: No, al
0: Emilio.
3: Contrario, Leos.
0: Oiga, platícanos un poquito de cómo pasaron los alebrijes a ser solamente estas criaturas fantásticas que de repente se veían a convertirse en uno de los símbolos más reconocibles del arte mexicano.
3: He de platicarles que esta historia comienza en 2007. Se le llamaba la noche de los alebrijes porque inicialmente estaba planeado para hacerse de noche, pero en esta primera edición nos dimos cuenta que ya en la noche el público no podía disfrutar. Entonces, al año siguiente ya se hace de día, a partir de las 12 del día surge este desfile que parte del Zócalo, y así ha sido durante 17 años continuos del desfile y concurso, porque además es un concurso de alebrijes monumentales. Y a partir de ese momento se convierte en una tradición, en un mega espectáculo que ha sido admirado. Si sumamos todas las ediciones, son, yo me atrevo a decir, por cuentas que llevamos edición tras edición, unos 20 millones de personas que lo han visto. Hoy en día vienen de otras partes de la República, incluso de diversas partes del mundo. Y este año tenemos alrededor de 200 alebrijes que van a desfilar.
0: Emilio, ¿cuáles son los premios del concurso?
3: Mira, los premios del concurso es 70, 50 y 40 mil pesos para los tres primeros lugares. Y son 11 menciones honoríficas de 10 mil pesos cada una. Está abierta la invitación para todos. Es una fiesta popular, al igual que los monumentales.
2: Igual que el museo.
3: Y el museo mismo, ¿no? Que uno de los objetivos es precisamente preservar las tradiciones, la cultura. Y bueno, pues invitamos a todo el público de la Hora Nacional para que nos acompañen el sábado 17 a partir de las 12 del día. Parten los alebrijes monumentales hacia la columna de Independencia. Los esperamos.
2: Ahí estaremos.
0: Ahí vamos a estar, ¿cómo no? Y cerramos esta Chilanguía con una historia que seguramente muchos conocen, pero que aquí vamos a ver desde otra perspectiva. En la capilla gótica del Instituto Cultural Helénico, la Infinita Compañía presenta Frankenstein, una adaptación de la novela de Mary Shelley, bajo la dirección y coreografía de Rodrigo González.
2: Y está aquí con nosotros en la Hora Nacional la actriz y bailarina Pamela Grimaldo para hablar de esta puesta en escena. Pamela, bienvenida a la Hora Nacional.
4: Muchas gracias.
2: Oye, yo quería preguntarte, pues estamos hablando de qué es teatro y danza. No me imagino al monstruo ahí, ¿qué pasa? ¿No?
4: Se
2: me
4: hace
2: una cosa increíble. Sí, sí, claro.
4: Lo que hace la danza contemporánea es abrazar la propuesta desde la no palabra. Entonces vemos toda la emoción dentro del cuerpo y eso es lo que sostiene básicamente la obra. Además de que el público está muy, muy cerca de nosotros, entonces puede ver absolutamente todo, ¿no? En cuestión de coreografía, que es coreografía y dirección de Rodrigo González, obviamente hay movimientos, obviamente hay saltos, piernas, ¿no? Todo lo que también abarca la danza como disciplina, pero también hay muchas escenas en las que solamente la emocionalidad sostiene lo que está sucediendo, ¿no? Y ese también es un gran reto, cómo transmitir esta historia sin usar ninguna palabra.
0: ¿Por qué eligieron Frankenstein? Que justo como dice el Cha, no es lo que necesariamente te imaginas como para
2: una danza.
4: Bueno, yo creo que la obra está mucho más apegada a la novela que a todas las interpretaciones cinematográficas que ha habido de Frankenstein. Y la novela en realidad es muy interesante, ¿no? Hay tantos análisis, hay tantas perspectivas, pero la ambientación de esta obscuridad o este recogimiento humano, creo que es una de las cosas que la danza contemporánea además combina muy bien en escena. Somos como un poco magos en ese sentido de introspección hacia el ser humano. Y entonces esta novela pues es lo que hace, ¿no? Nos muestra una criatura en su indefensión al inicio, pero que además tiene una inocencia, ¿no? Hay una cosa pueril y que de pronto al encontrarse con la humanidad empieza a descubrir que no todo es luz. Y eso creo que también es una cuestión que ahora es importante poner en escena.
3: Totalmente.
0: ¿En dónde, hasta cuándo y en qué horarios podemos ver esta puesta en escena entonces?
4: ¿En dónde? En la Capilla Gótica del Centro Cultural Helénico. En el sur de la ciudad. De jueves a domingo, jueves y viernes a las 8, sábado a las 7 y el domingo a las 6 de la tarde.
2: Muy bien, perfecto. Pues muchísimas gracias, Pamela.
4: Gracias.
2: Nos vemos en el teatro. Y así llegamos al final de nuestra Chilanguía. Ya tienes algunas opciones para salir, conocer nuevos escenarios y aprovechar la enorme oferta cultural que tiene la increíble Ciudad de México.
1: Yunani Ñudavi, ya Chimbulito, Kuna Kuntiana Yotena, la hora nacional. Somos Ñudavi, les vamos a presentar la canción del Chimbulito y estamos en la hora nacional.

0: con Phil Batalla, antropólogo mexicano que dedicó gran parte de su trabajo a reconocer la riqueza de los pueblos originarios de México, decía lo siguiente: nuestra diversidad cultural no pertenece solamente al pasado, es parte de lo que somos hoy.
1: México es muchas voces, muchas lenguas, muchas historias y muchas formas de ver el mundo. Es una nación pluricultural que se construye todos los días.
0: Antes de irnos a una pausa, queremos aprovechar para mandar saludos a las personas que nos escuchan cada domingo. Un abrazo para Alicia BFG en Torreón, Coahuila, a José Luis Hernández Álvarez y a Gerardo Domínguez.
1: También a Mariana López de Morelia, a Carlos Hernández de Acapulco, a Sofía Ramírez de la Ciudad de México y a Roberto Martínez.
0: También a Edgar Benet Bucio, Yadira Elías de Nezahualcóyotl, Vanessa Guerra de Sinaloa y a todas las personas que cada semana nos hacen favor de acompañarnos aquí en La Hora Nacional. Muchas gracias por estar con nosotros.
1: Recuerden que nos encuentran como La Hora Nacional Oficial en YouTube, Facebook, Instagram, TikTok, X y en el número 55 34 83 42 39. También nos pueden mandar un correo electrónico a lahoranacional@segob.gob.mx.
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3: El ritmo de la vida cotidiana frecuentemente nos lleva a no estar conectados con nosotros mismos. Oler el aire limpio, estar en la naturaleza para sentir cómo los iones negativos o aniones, esas moléculas de aire que limpian el ambiente y generan una sensación de bienestar, van haciendo lo suyo en nuestro cuerpo. En estos ambientes, te sueltas de las expectativas y te abres simplemente a la experiencia. En esta ocasión nos vestimos de aventura para platicar de fuerza, de naturaleza y liderazgo. En nuestras cumbres y senderos de Chiapas cada vez son más las mujeres que abren paso y conquistan las alturas. Y para profundizar en este tema nos acompaña la voz y la presencia de Patty Hernández. Ella es guía de aventura y naturaleza, especialista en esta iniciativa. Bienvenida a los micrófonos de Chiapas en Hora Nacional.
4: Muchas gracias, es un placer estar por aquí.
3: Patty, para comenzar y calentar los motores a nuestra audiencia, ¿cómo nace esta iniciativa de Mujeres de Montaña y qué fue lo que te motivó a llevar el montañismo y el turismo de aventura específicamente hacia las mujeres?
4: Ay, fíjate qué interesante, ¿verdad? Yo he trabajado muchos años en áreas naturales protegidas y trabajé en Volcán Tacaná bastantes años. Sin embargo, nunca pude hacer la cima del Tacaná porque siempre íbamos con algún objetivo de visitar hasta cierto lugar. Iba rodeada de compañeros que obviamente caminaban más rápido, tenían más resistencia, inclusive cargaban mucho más peso que yo, y pues finalmente me dejaban en algún espacio y ellos se lanzaban. Lo comprendía porque pues no los podía retrasar, se nos iba a hacer noche y un montón de factores. Y siempre tuve ese tema ahí como que, ¿por qué no? ¿Por qué no? Después dejé de trabajar en Tacaná, pero pues siempre ha sido uno de los sitios que más me ha gustado, y cuando me acredité como guía de aventura y naturaleza en la norma 09, estuve pensando mucho, ¿qué podría hacer que fuese diferente a lo que más se ofrece, ¿no? En el tema de turismo. Y algo de lo que pensé primero fue el tacaná para mujeres como yo, que no soy ultradeportiva, que, bueno, tengo resistencia y todo, hago algo de ejercicio, pero pues no me considero que vaya a hacer el ascenso al tacaná en 2 días. Entonces, lo fui pensando en 4 días, hacer un concepto para mujeres, un ascenso cómodo, confortable, que puedas dormir en cabañas, que puedas tenerlas lo mínimo necesario y que puedas disfrutar muchísimo, hacer ese senderismo y lograr ese objetivo de estar en la cima del volcán Tacaná. Así surgió y lo dirigí a mujeres precisamente por eso, porque tal vez muchas otras mujeres se podían identificar con mi caso, ¿no? De querer hacerlo, pero pues es no poderlo hacer en las condiciones que usualmente se ofrece ese recorrido, ¿no? Entonces pensé en una propuesta más lenta, más adecuada, más disfrutable para muchas mujeres, ¿no?
3: Y es que precisamente quienes hemos recorrido los paisajes de Chiapas, sabemos que la montaña exige mucho, como bien dices. Desde tu experiencia como guía, ¿cuáles son los mayores retos físicos y emocionales a los que se enfrentan las mujeres cuando deciden subir una montaña por primera vez?
4: Ay, fíjate que el primer reto es darnos el chance de hacerlo, ¿no? ¿Por qué? Porque pues, lo sabemos, ¿no? Hacemos 1,000 funciones en nuestro día a día y sacar ese tiempo para decir, oye, yo me merezco, quiero, lo voy a hacer, a veces es el primer reto. Fuera de eso, creo que trabajar mucho nuestra respiración y aprender algunas técnicas para hacer la caminata mucho más agradable y compaginarla con la respiración, porque finalmente vamos a subir en metros sobre el nivel del mar, no estamos tal vez acostumbrados a esa altura, entonces sí debemos de hacer, ejercitarnos un poco físicamente, fuerza de pierna, sobre todo pantorrilla, pierna, porque hay que ir subiendo en ascenso, ¿no? Y ahí está el esfuerzo. Y la respiración, controlar la respiración. Emocionalmente, creo que la propia experiencia nos hace desconectarnos de todo lo que venimos pensando y también vamos agarrando fortaleza, porque yo siempre digo que hay que ponernos metas cortas, ¿no? O sea, de hoy a mañana vamos a subir a tal altura. Entonces, esa es la meta, ¿no? Ir en esa, escalando hacia esa altura. Del siguiente día al otro, otro poquito, y así vamos a lograrlo. Y creo que esas metas cortas nos hacen también sentir que vamos conquistando paulatinamente esa montaña, ¿no? Y emocionalmente nos ayuda muchísimo también simplemente el contacto con la naturaleza, ya nos saca del día a día, ¿no? De la rutina del día a día, del ruido que traemos a veces en la mente, y este concepto de mujeres de montaña, como es un viaje entre mujeres, también nos da como ese soporte, esa empatía, ese sentirme acompañada, ese espacio de convivencia, en que tal vez no lo sé, pero a lo mejor la otra viajera que va conmigo, pues también está pasando quién sabe qué procesos, pero finalmente nos reunimos aquí para conquistar algo físico, la montaña, pero emocionalmente ese reto de lo logré, ¿no? Que también es súper importante y válido.
3: Pati, la montaña suele ser una gran maestra. ¿De qué manera has visto que la caminata y el contacto con la naturaleza transforman la autoconfianza y la vida cotidiana de las participantes que se atreven a este reto?
4: Bueno, fíjate que aparte de mi propia experiencia de sentir ese algo que no había podido alcanzar durante mucho tiempo y lograrlo, fue así como un wow, ¿no? Pero el proceso de ir haciendo ese ascenso, todo el tiempo que invertimos en ir caminando, en ir disfrutando del paisaje, pero también ir respirando profundo, te va liberando, también es liberador ir haciendo eso, ¿no? También soy observadora de aves, entonces para mí es una delicia que en el ascenso puedes ver muchas aves y contemplarlas y maravillarte también de que vas acompañada no nada más por el camino y los árboles, sino hay ardillas, hay aves, hay mariposas. Entonces todo eso me ha ido llevando a ir disfrutando grandemente ese ascenso. Y tuve la fortuna de una de nuestras viajeras que venía de Mérida, que tenía un episodio de que años atrás quiso hacer el ascenso al Tacaná y por una u otra cosa no pudo. Y cuando viene, lo hace, se maravilla allá arriba, lo vive, lo disfruta, y llegamos a un paraje que se llama Toniná, ve las fotografías ahí del grupo con el que ella iba a viajar, y cuando las ve dice, yo no sé por qué no vine en esa vez, pero ahorita que vine me siento súper maravillada, y tenía tanta emoción, ¿no? Y se hizo un video y se tomó fotos, y me gustó mucho cómo ella transmitió lo que le significaba haberlo logrado, ¿no? Eso creo que me gustó mucho. Otra amiga se regaló a sus 50 años el ascenso al volcán Tacaná y dice, no, o sea, yo decía, ¿qué puedo yo regalarme que sea distinto y que además me llene de manera personal? Y pensó en Mujeres de Montaña y fue con nosotros a regalarse ese ascenso como cumpleaños, ¿no? Y también fue maravilloso, ¿no? Porque también ella lo decía así, es otra etapa, ¿no? Es otra etapa de mi vida, estoy cumpliendo 50 años súper bien vividos, pero siguen más años y los quiero celebrar regalándome este reto y esa satisfacción de haberlo logrado, ¿no? Han habido como muchos casos así.
3: El trabajo de una guía de naturaleza implica muchísima responsabilidad. Y en ese sentido, ¿cómo se prepara una guía de aventura para garantizar la seguridad del grupo y qué habilidades clave debe desarrollar en este entorno?
4: Sí, fíjate que para acreditarnos como guías, pues tenemos que llevar un proceso formativo con base en la norma 09 de Sectur. Y bueno, ya digamos cubriendo esa que es como lo básico, nos queda la tarea a los guías de en lo que nos estamos especializando, pues capacitarnos, ¿no? Totalmente estarnos capacitando en técnica, pero en el caso mío, técnicas de respiración, técnicas de caminata, senderismo, manejo de mapas, cosas de este tipo. Pues también soy observadora de aves, entonces también me capacito en otras líneas. Pero también, en mi caso, yo para diseñar mis tours,

0: que es algo súper importante por su seguridad. Y en este caso, yo que trabajo mucho en áreas naturales protegidas, pues cuento con la autorización de la Comisión Nacional de Áreas Naturales Protegidas para hacer actividades de turismo dentro de la Reserva de la Biosfera Volcán Tacaná. Eso también es un punto súper importante porque yo debo avisar que voy a ir a hacer ese ascenso con días de anticipación. Y ellos saben qué días estoy, con cuánta gente estoy, cuál es mi ruta y cuándo voy a regresar. Entonces, de alguna forma, están al pendiente de ti, ¿no? Y eso lo logras, pues, estando, digamos, legalmente haciendo tu actividad, estando acreditado, teniendo tus seguros, pues ya vas dándole mayor seguridad a tus visitantes, a tus viajeros. Algo que me encanta a mí también y que creo que es un plus bien bonito es trabajar con gente local que conoce su territorio. Muchas mujeres locales participan en Mujeres de Montaña, porque creo que también es muy bonito hacer ese puente de conocer la cosmovisión de una mujer que vive en la montaña, ¿no? Y de otras que llegan a disfrutar esa montaña. Entonces, eso hacemos aquí en Viajar es un Arte.
1: Para las mujeres chiapanecas que nos están escuchando en el auto, en casa, en cualquier parte del territorio de Chiapas y sienten esa cosquilla y las ganas de explorar la naturaleza, pero aún no se atreven, ¿cuál sería tu mensaje para ella y de qué manera se pueden contactar?
0: Sí, creo que se regalen ese tiempo, ¿no? Porque creo que es lo más difícil, es siempre darnos ese chance, ¿no? Regálense ese tiempo, tengan confianza en nuestra propia resistencia y resiliencia también, de que podemos hacer las cosas. Y bueno, las esperamos con muchísimo gusto en Mujeres de Montaña. Yo tengo página web, se llama viajaresunarte.com. En Instagram, viajaresunarte-tours. En Facebook, Viajar es un Arte con Patricia Hernández. Y me gustó ponerle Viajar es un Arte porque siempre digo que cualquiera te lleva de viaje, ¿verdad? Pero hay que ir con mucho estilo, cuidando todos los ángulos, y eso es lo que proponemos aquí en este concepto de Mujeres de Montaña.
1: Patricia Hernández, fue un gusto, gracias de verdad por ser faro, por ser inspiración en las alturas y por recordarnos que las montañas no solo se conquistan con los pies. Bienvenida siempre.
0: Muchas gracias, muy amable.
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1: Hablando de explorar nuestro estado, un experto en estas prácticas nos guía por nuevos descubrimientos para la arqueología de Chiapas. Nuestro estado no deja de sorprendernos con los tesoros que resguarda en su impresionante geografía. Hoy nos llena de orgullo recibir en los micrófonos de Chiapas en la Hora Nacional al arqueólogo Josué Lozada, quien nos trae noticias fascinantes sobre un hallazgo extraordinario en la región de Cintalapa, en las inmediaciones del emblemático Arco del Tiempo. Se han identificado vestigios arqueológicos impresionantes. Bienvenido.
3: Muchas gracias, para mí es un placer estar aquí con todos ustedes, con el auditorio también, y pues para dar a conocer estas nuevas noticias muy importantes para la arqueología de Chiapas, de México y del mundo.
1: Arqueólogo, para comenzar a dimensionar este descubrimiento, ¿qué nos puede contar sobre las condiciones en las que se localizó la cueva Mundo Soque? ¿Y qué sintió de manera muy personal y a nivel profesional, pues todo el equipo que te acompañó al encontrarse con estos vestigios?
3: Claro, bueno, la cueva Mundo Soque es una cueva fuera de serie, es una cueva extraordinaria. La podemos considerar como uno de los más grandes hallazgos en la arqueología del área Soque. Entonces, en los años 90 hubo investigaciones en el cañón del río La Venta, por ejemplo, donde se localizaron varias cuevas muy interesantes, dentro de ellas, por ejemplo, la cueva del Lazo o la cueva Tapesco del Diablo. En aquellos años llegaron arqueólogos y espeleólogos italianos, quienes colaboraron también con arqueólogos nacionales y realizaron estos primeros estudios. Sin embargo, de aquellos años hasta la fecha, pues hay un vacío de información, hay una pausa, digamos, en las investigaciones, y es como este año se activa nuevamente la investigación en el área Soque,

0: a nivel de las cuevas. Y entonces esta cueva pues abre, digamos, una brecha para nuevamente poner sobre la mesa la importancia de la cultura zoque. Y en ese sentido, pues la comunidad, específicamente el ejido General Lázaro Cárdenas, fue la que se encargó, digamos, de proteger este espacio. De hecho, el que descubre la cueva es un guía local, se llama Jairo Díaz, con quien estamos trabajando muy de la mano, y él hace lo correcto. Entonces, localiza la cueva hace algunos años, resguarda la información, y por lo tanto la comunidad protege el sitio. Entonces el sitio no está saqueado, no está alterado, está totalmente, las vasijas, las ofrendas, los depósitos rituales están ahí in situ. Y entonces cuando me tocó ir, debido a la notificación que hace Jairo Díaz al Instituto Nacional de Antropología e Historia, me tocó ir a visitar la cueva, hacer el recorrido correspondiente, la exploración y el registro de la misma. Pero entonces lo que encontré ahí fue espectacular, fue realmente una cápsula del tiempo. Es como si el tiempo se hubiese detenido en el año 700 después de Cristo, y la sensación que uno tiene al entrar ahí es como reproducir lo que sintió el zoque del año 700 después de Cristo, con todas esas sensaciones, los sentidos a flor de piel. Yo pongo en práctica mucho precisamente la sensorialidad. Entonces la arqueología de los sentidos lo que busca es utilizar el cuerpo del investigador y sus sentidos para tratar de acercarnos a lo que sintió un zoque de aquella época.
1: Hablemos sobre la importancia de las piezas. Se ha hablado de la recuperación, como bien puntualizas, de cajetes, de ollas, de incensarios. ¿Qué función tenían esas piezas en la vida cotidiana o ritual de la civilización zoque?
0: Sí, este tipo de cerámica la vamos a encontrar en espacios rituales. Entonces, tenemos básicamente dos tipos de cerámica, una más doméstica, que consiste, digamos, en actividades más cotidianas, ¿verdad? Como las que tenemos en nuestras cocinas para consumir alimentos, para beber pues ciertas ciertos líquidos. Pero en este caso de la Cueva Mundo Zoque, lo que encontramos son cerámica ceremonial o cerámica ritual, donde estaban básicamente utilizándola para quemar copal. Entonces los cajetes son para quemar el copal y con ello producir el humo. El humo es muy importante porque era precisamente el medio de comunicación entre los humanos y los no humanos, es decir, los seres de la alteridad. Los seres de la alteridad son estos seres que habitan en las cuevas. Los zoques creían y todavía siguen creyendo que estas cuevas son habitadas por ciertas entidades que no son malignas, ¿no? La cueva no es vista como un lugar maligno o de miedo, sino todo lo contrario, también es un lugar de vida, es un lugar donde viven muchos seres, por ejemplo, ancestros, deidades. De hecho, en zoque se le llama tzuan. Tzuan es el término local en zoque para denominar a las cuevas y al inframundo, que específicamente se refiere al mundo encantado. Entonces, para ellos estas cuevas están encantadas y por lo tanto actualmente los zoques tienen mucho respeto a las cuevas y mucho respeto a los artefactos. Esto ha servido a que se conserven estos lugares, porque cuando los hemos entrevistado y hemos convivido con ellos, ellos nos mencionan que si alguien tiene el atrevimiento de agarrar uno de estos objetos y de sacarlo de su lugar, pues esta persona adquiere una especie de maldición donde incluso no puede dormir durante varios días, enferma a su familia, y por lo tanto la persona finalmente tiene que regresar el artefacto a la cueva. Entonces esto ha ayudado muchísimo a que no haya saqueo en las cuevas, en este tipo de cuevas, además de que la propia comunidad la ha conservado. Entonces, bueno, la cerámica refleja pues todas estas actividades rituales que ahí se llevaron a cabo, y pues futuros estudios nos darán más información, para saber exactamente qué alimentos también se estaban procesando en estas vasijas. Actualmente análisis químicos nos pueden, nos permiten determinar si estaban utilizando, por ejemplo, sangre, grasa de animales, y todo eso lo vamos a poder interpretar a partir de estos estudios.
1: Ahora hablemos sobre el significado también del entorno, del sitio. Sí. Sabemos entonces que la ubicación está ahí en las inmediaciones del Arco del Tiempo, en donde pues se combina un entorno natural majestuoso con un gran peso simbólico. ¿Por qué cree que los antiguos zoques eligieron un espacio con estas características geográficas para esas actividades?
0: Claro, lo que preguntas es muy importante, porque estamos hablando de un paisaje sagrado, ¿no? Un paisaje que para los zoques fue importantísimo, fue fundamental, sobre todo en una época de crisis, en una época de conflictos sociales. Todo esto está pasando aproximadamente entre el año 680 y 720 después de Cristo. Varios estudios en toda el área maya y también en la región zoque indican que hubo una gran sequía en aquellos años. Entonces, esta sequía no fue solo de unos días ni de unos meses, sino que fue de varios años. Entonces, imaginemos una población con sequía, sin cosecha, sin alimentos, con mucha hambre y una gran sobrepoblación. Entonces, lo que esto, causó fue el abandono de muchas ciudades. Por ejemplo, una de las capitales zoques más importantes en tiempos prehispánicos, y que la tenemos en Chiapas, es Iglesia Vieja. Iglesia Vieja es una zona arqueológica actualmente abierta al público, que se localiza en el municipio de Tonalá. Está en la costa de Chiapas. Pero entonces las investigaciones arqueológicas indican que también Iglesia Vieja fue abandonado aproximadamente en estas fechas, por lo que la gente empieza a migrar para buscar el agua. Entonces el agua se convirtió como un líquido, un recurso vital para los habitantes zoques, quienes estaban entonces buscando agua en los arroyos, en los ríos, en los lagos y en las lagunas. Entonces el cañón del río La Venta funcionó como una especie de imán, que atrajo a las poblaciones para buscar precisamente el recurso hídrico. Y dado que es una zona kárstica, ya que hay muchas cuevas, ¿no? Por la disolución, digamos, del agua en la roca caliza, forma las cuevas, forma las cavernas, pues de manera natural el agua nace de las cuevas. Entonces esto lo conocían bien los antiguos pobladores y dijeron, vamos a las cuevas, vamos a estos lugares como lugares de peregrinación para realizar estos cultos y estas solicitudes del agua y de la lluvia sagrada.
1: Arqueólogo, sabemos que el trabajo que se está realizando no termina. El hallazgo no queda ahí. ¿Qué tipo de estudios especializados se realizarán ahora a estas piezas y al lugar para determinar su antigüedad y origen exacto?
0: Sí, de hecho, en estos momentos nos encontramos ante el registro, ante la documentación, digamos, de estos artefactos. Lo que tenemos ahí, pues, es una especie de cápsula del tiempo, algo similar a una tumba, ¿no? Por ejemplo, la tumba de Pakal o tumba de Reina Roja. En este caso, pues, es una cápsula del tiempo donde, pues, el tiempo prácticamente quedó detenido en aquellos años. Nosotros estamos ahora haciendo como el conteo de cada artefacto. Queremos también hacer la fotogrametría en tercera dimensión, aplicando las nuevas tecnologías. Entonces esto nos va a permitir hacer un escaneo, digamos, de toda la cueva con todas las ofrendas que ahí se encuentran, que de hecho son 13 ofrendas, 13 depósitos rituales y más de 179 artefactos. O sea, realmente son muchas piezas que requieren sí de un trabajo muy sistemático, muy minucioso, y una vez que tengamos entonces este escaneo, lo vamos a pasar a ciertos softwares especializados para que desde la computadora podamos hacer recorridos virtuales. Entonces, de esa manera, pues desde casa, por ejemplo, o en un museo, en la sala de un museo, vamos a poder hacer esos recorridos virtuales al interior de la cueva. Incluso vamos a poder manipular los objetos, pero de manera digital, desde la computadora.
1: Arqueólogo Josué Elozada, le agradecemos enormemente por compartir con la audiencia de Chiapas en la Hora Nacional este hallazgo que nos llena de orgullo y además nos conecta con las raíces zoques. Muchas gracias por estar aquí.
0: Muchas gracias, un placer.
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0: ¿Sebastián? ¿Estás ahí? ¿Sebastián? Escucha, ¿y esto cuando me lo pagas?
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3: Son las 11:05.

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2: Son las 11:15.

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2: Son las 11 con 26 minutos.

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2: Revista del Consumidor. ¿Te da miedo que tu plancha queme tu blusa favorita? En nuestro estudio de calidad pusimos a prueba distintas planchas de vapor y te demostraremos que no necesitas gastar una fortuna para tenerla mejor.
3: Además, ¿sabes cómo actuar en caso de que un siniestro afecte tu vivienda? En nuestra brújula de compra te explicamos de forma sencilla cómo elegir un seguro de casa-habitación que proteja tu patrimonio. Quédate y descubre cómo cuidar tu dinero.
2: Revista del Consumidor.
3: ¿Cuánto tiempo inviertes a la semana tratando de quitarle las arrugas a tu ropa favorita? El ritmo de vida actual exige que el cuidado de nuestras prendas sea rápido, seguro y eficiente.
2: Y aunque existen textiles que no necesitan alisarse, la plancha de vapor ha evolucionado para seguir siendo una pieza clave en nuestro hogar.
3: A diferencia de las tradicionales planchas secas, las de vapor requieren menos esfuerzo y reducen el riesgo de dañar tejidos como el algodón, lino, mezclilla o poliéster.
2: En su interior cuentan con un depósito de agua que al calentarse libera vapor a través de los orificios ubicados en la suela. La combinación de calor y humedad suaviza las fibras de tela, lo que permite que se estiren y recuperen su forma original.
3: Además, en la actualidad existen algunas que cuentan con tecnología antizarro, golpe de vapor para arrugas difíciles y funciones verticales para alisar sin una tabla de planchado.
2: Para que tu compra sea inteligente y elijas una aliada que mantenga tu ropa en óptimas condiciones, realizamos un estudio de calidad en el que se pusieron a prueba algunas planchas de vapor.
4: En este estudio de calidad de planchas analizamos 23 modelos de planchas de 11 marcas distintas.
3: Para garantizar tu seguridad y el cuidado de tu economía, el laboratorio verificó la resistencia del cable a las altas temperaturas, el consumo eléctrico y que ninguna plancha presentara escurrimientos o calentamiento en las zonas que tocas con las manos.
2: También pusimos a prueba su desempeño, qué tan rápido calientan, qué tan bien distribuyen el calor en la suela y, por supuesto, su capacidad real para desarrugar distintos tipos de tela.
3: La buena noticia es que todos los modelos analizados son seguros para usarse en casa. Además, 6 modelos obtuvieron la máxima calificación en su desempeño general. Hablamos de equipos de Black & Decker, Advio Home, Hamilton Beach, Koblenz, Taurus y Tefal.
2: Si planchas con el tiempo contado antes de salir al trabajo, considera esto. 3 modelos de la marca Rowenta y uno de Tefal fueron los que más tardaron en alcanzar su temperatura máxima.
3: Y hablando de temperatura, el control del calor es clave para no arruinar tus prendas. En nuestras pruebas, un modelo de Oster y uno de Rowenta no lograron distribuir la temperatura de manera uniforme en toda la suela.
2: También deberás tener cuidado al planchar telas delicadas con un modelo de Black & Decker, Chi, Mainstays, Oster y dos modelos de Hamilton Beach, ya que presentaron variaciones térmicas importantes al cambiar sus ajustes de calor.
3: Además, toma en cuenta que un modelo de Hamilton Beach y las versiones Etna y Sakura Steam de Taurus requieren más pasadas para quitar las arrugas.
2: Y mucha atención al etiquetado, ya que 20 de 23 modelos analizados incumplen la norma oficial mexicana. Esto porque no presentan la información comercial completa en sus empaques, instructivos o garantías. Revisa muy bien lo que compras.
3: Un detalle que llamó mucho nuestra atención es cómo se relaciona el precio con la calidad. A veces creemos que invertir más garantiza el mejor equipo, pero comparar opciones nos puede dar grandes sorpresas.
2: Por ejemplo, en el mercado puedes encontrar un modelo de Rowenta y uno de Chi que rebasan los $2,000, obteniendo en el laboratorio calificaciones de bueno y muy bueno.
3: Mientras que, por el lado de las opciones más económicas, un modelo de Taurus y otro de Black & Decker, que rondan los $300, alcanzaron la excelencia en su desempeño.
2: Al final, la mejor plancha no es necesariamente la más costosa o la de diseño más llamativo, sino aquella que se adapta a tu ritmo de vida, cuida tus prendas favoritas y se ajusta a tu presupuesto.
4: La información completa de este estudio de calidad la puedes revisar en la Revista del Consumidor en su versión digital y su versión impresa.
0: Revista del Consumidor.
3: Tu casa es el hogar donde compartes momentos con quienes más quieres y donde construyes recuerdos inolvidables.
2: Sin embargo, un incendio, una inundación, un robo o un fenómeno natural pueden ocurrir de manera inesperada y generar pérdidas económicas importantes.
3: Pero contar con un seguro de casa-habitación te ayuda a proteger tu vivienda y los bienes que hay en ella, desde muebles y electrodomésticos hasta obras de arte y, en algunos casos, tus mascotas. Ten en cuenta que la cobertura depende de lo establecido en tu póliza sobre los daños parciales o totales ocasionados por los diversos riesgos existentes.
2: Por eso es importante revisar qué tipo de seguro estás contratando. Las coberturas más comunes te respaldan ante lo impredecible: incendios, explosiones, tormentas, terremotos, erupciones, huracanes, inundaciones e incluso ante huelgas o actos de vandalismo.
3: Y como los accidentes ocurren, también hay seguros que cubren otro tipo de responsabilidades. Por ejemplo, en el caso de que tú o alguien de tu familia causen un daño a un tercero, ya sea dentro o fuera de casa.
2: Si un siniestro te obliga a salir de tu vivienda, no te preocupes. Hay pólizas que cubren gastos extraordinarios. Incluyen estancias en hoteles o alojamientos temporales, costos de mudanza y remoción de escombros. Además, ante un robo también puedes proteger tus pertenencias como dinero, joyas, obras de arte, muebles y electrodomésticos.
3: Y para tu mayor tranquilidad, puedes sumar coberturas adicionales para tus equipos electrónicos, apoyo legal e incluso servicios de emergencia como plomería, cerrajería, electricidad, auxilio vial y guardería para tus mascotas.
2: Ahora, ¿cuánto cuesta proteger tu patrimonio? Los costos varían según la aseguradora y el nivel de protección que elijas.
3: En la Revista del Consumidor de septiembre, comparamos seguros para casa-habitación de distintos bancos y aseguradoras a través de sus cotizadores en línea. Para este ejercicio, consideramos una vivienda propia de 250 metros cuadrados. Consúltala.
2: Recuerda que las tarifas cambian según el valor y las necesidades de tu vivienda. Lo ideal es consultarlo directamente con un agente de seguros o ejecutivo bancario para obtener tu cotización exacta.
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3: Por último, toma en cuenta estos consejos clave antes y después de contratar.
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2: 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Verifica los datos, las condiciones generales y la cobertura de responsabilidad civil.
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0: Son las 11 con 46 minutos.

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3: Son las 11:49.

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2: Son las 12 con 22 minutos.
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1: Son las 12 con 42 minutos.
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2: Son las 12 con 52 minutos.
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2: Es la 1:03.
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3: Es la 1:16.
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2: Es la 1:24.
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2: Es la 1:45.

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1: Es la 1:55.
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4: Son las 3:01.

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3: Son las 3:11.

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3: Son las 3:19.

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4: Son las 3:32.

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2: Son las 3 con 40 minutos.
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1: Son las 3 con 50 minutos.

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4: Son las 4 con un minuto.

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2: Son las 4 con 9 minutos.
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2: Son las 4 con 21 minutos.

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6: Son las 4:33.

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2: Son las 4 con 46 minutos.
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0: Esa combinación no falla, parceras.
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3: Son las 4 con 50 minutos.
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2: Son las 5 con 11 minutos.
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2: Son las 5 con 22 minutos.
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4: Son las 5 con 41 minutos.

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2: Son las 5 con 53 minutos.

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7: Buenos días, banda, son las 6:03 de la mañana, horario centro del país, y estamos comenzando un lunes, una semana más impresentable. Estaremos cotorreando, Ojitos de Huevo, ¿cómo estás? ¿Cómo está la banda? Aquí estará Arriba Pop también. Todos estamos muy contentos de darles un abrazo tempranero porque creo que estoy ahorita comenzando yo, soy el bastión, el último bastión. Aquí duermo yo en la cabina, entonces me quedo desde temprano para que ustedes se entretengan esta semana, pero tendremos boletos, platicaremos del clima, los horóscopos. Hoy vamos a platicar también de tenemos varias notas. Alex Intec regresa a Impresentables junto con Danny Flow. No va a estar aquí presente, no se preocupen, no se asusten. Así que es nada más un tema de las notitas. ¿Cuánto dinero puedes regalarle a tu familia sin que el SAT te cobre impuestos? Es una pregunta que yo me hago absolutamente todos los días porque pues en realidad a mí no me van a heredar nada, solamente me van a cobrar constantemente. Así es. Hoy también estaremos hablando de la importancia de hacernos un ecocardiograma. Esa palabra se me complica cañón. Pero tenemos mucha información, hoy va a estar bien chido. Boletos para Aitana, para Martin Garrix, muchas cosas más. Así que no se despeguen, hoy lunes. ¿Qué creen? Hoy que es lunes, creo que estoy listo para dejar la leche. Así la dejo, tal cual. Lo quiero dejar aquí en en horario nacional, que todo el mundo sepa. Voy a cumplir casi 40 años y creo que decidí que la leche nada más me hace daño, incluidos los quesos, los lácteos. Así que ustedes, miren, aquí está conmigo Riva Pop. Ustedes que ¿Qué les ha quitado la edad? A mí, por ejemplo, la leche y el lácteo. Riva, ¿cómo estás? ¿Cómo te sientes?
8: Buenos días, dormida.
7: ¿Estás qué?
8: Dormida.
7: ¿Por qué? ¿Qué pasó?
8: Pues porque tengo sueño.
7: Bueno, pero aquí estás ya en un lunes. Un lunes impresentable. Riva, estaba platicándole a toda la banda que ya decidí dejar la leche. For good.
8: Es que, hermano, for good. El ser humano técnicamente no debería comer leche de otro animal. Después de los 2 años.
7: ¿Después de los dos?
8: De los 2 años.
7: No manches.
8: Nos hemos adaptado a una leche que no deberíamos adaptarnos. Y eso está científicamente comprobado.
7: ¿Neta?
8: No, bueno, deberíamos pues, tomar leche.
7: Si usted está desayunando y ya es cuarentón, cincuentón y todavía se da su litro de leche, márquenos al 55-5166-8101. No para platicar de eso.
8: No, pero si es un unicornio.
7: Bueno, si quiere puede platicar de
8: sí,
7: eso también.
8: ¿Puede?
7: O al 800-006-1000 si está en el interior de la República. El día de hoy, nuestro tema, nuestro impresentema es mi peor humillación. Puede ser que esté relacionado al tema de los lácteos o de lo que usted guste, porque la humillación es universal.
8: La humillación
7: es universal y nos puede enviar sus audios al 55-25-30-9100. Ahí usted podrá mandarnos cualquier tipo de historia que sea relacionada a la humillación que usted haya vivido y nosotros la vamos a reproducir, cotorrear aquí, porque en Impresentables no paramos nunca. Y el día de hoy, ese es el tema de Riva. Seguramente tienes varios, Riva.
8: Tengo varias. ¿De qué quieres? Infantiles, adultas, emocionales, laborales, románticas. Yo siento que el tema de las humillaciones se podría categorizar.
7: Sí, ¿verdad?
8: Es que sí, o sea, yo siento que si uno se pone a pensar cuando era pequeñito, las cosas que le daban vergüenza han ido cambiando, o lo que un momento uno sintió humillante, a lo mejor no era tan humillante ya cuando uno lo pone en perspectiva con los años. Es que es muy loco el tema de la humillación. Por ejemplo, así para arrancar, yo recuerdo cuando tenía por ahí que unos 12, 13 años, que uno está en ese momento donde uno empieza a sentir cosas por las personas del otro sexo. yo me di cuenta que a mí me gustaban los hombres y yo dije, wow,
7: yo increíble. Quiero,
8: yo quiero ser parte de ese club de gente. Y estaba en
7: de ese club de gente.
8: De ese club de gente.
7: Amante del varón.
8: Ahí está. Arriba el varón.
7: Y, de la dama.
8: Y yo estaba en un hotel con mi familia vacacionando. Y recuerdo que había una escalera gigante, larguísima, para bajar como al lobby principal. Y recuerdo que vi unos chicos que estaban en una excursión de colegio. Y yo dije, wow, yo quiero hacer una impresión. Cool, yo tenía una faldita corta, tenía un topsito. Yo dije, no, pues voy a bajar lo más sexy que pueda. Entonces yo empiezo a descender.
7: Una mini riba, esa es una mini ribita,
8: es una,
7: ¿no?
8: Mini ribita.
7: Una mini ribita, muy empiezo, coqueta.
8: Desciendo por las escaleras y yo así. Eso que uno se pasa el pelo por detrás de los de las orejas así. Como trata de ser sexy, trata de bajar en cámara lenta, lo que uno cree que es cámara lenta. Cuando la mitad del escalón estaba empapado, estaba mojado.
7: ¡No!
8: Pues que me resbalo y empiezo a rodar en varios mortales, consecuentes los unos a los otros, para tener un gran final en el que caigo abierta de piernas frente a los muchachos de la excursión.
7: Bueno, ellos felices, ¿no? Seguramente.
8: Yo humillada.
7: Bueno, tú humillada, pero todos contentos.
8: Yo humillada.
7: Es una manera de dar la bienvenida. No, arriba. Una bienvenida lo chida peor, para todo el mundo.
8: Pero fue que atrás mío venía el nené. Cagado
7: de
8: la risa.
7: Cagado de risa, claro.
8: No pues me ayudó, que, por supuesto.
7: Ya lo habíamos dicho el otro día, la tarea de un hermano es burlarse y cotorrear junto con su familia. Yo una vez me caí, me acuerdo que iba caminando, me iba a dejar el camión ahí en Miramontes, corría máxima y me tropecé enfrente de una señora porque se me atoró el tenis en un gancho que estaba en el piso. Alguien puso un maldito gancho. Entonces caí, me azoté, me pegué en la cara y con las dos manos abiertas y se escuchó el... ¿Ya sabes? Y volteé a ver a la señora y la señora me dijo... ¡Ay! Y yo le dije, perdóneme.
8: Perdón,
7: me fui arrastrando, un poquito y siento que es una de las humillaciones más fuertes que he tenido en mi vida.
8: ¿Qué fue?
7: Ahora, ella fue muy amable porque, pues, digo, en realidad no, no se quejó
8: no
7: ni nada.
8: No pensó que le ibas a atacar,
7: verdad,
8: o algo.
7: No, pero yo lo que hice fue pedir perdón. No pidan perdón a cosas que no deben de pedir perdón, ¿eh?
8: Uno
7: luego es una reacción, ¿no?
8: Sí.
7: Exacto, es como una reacción.
8: Y sabes que las mujeres tenemos mucho eso. Somos como muy propensas a pedir perdón por todo. No, hermanas.
7: No,
8: si me
7: no
8: estás escuchando
7: perdón
8: en este momento, ay, querida está, amiga, querida hermana. Hoy no vas a pedir perdón por cosas que no tienes por qué pedir. Es que porque te pasaste muy fuerte en un lado, que porque, no sé, te tropezaste. No tienes por qué pedir perdón por eso.
7: No pidas perdón por nada, mujer.
8: Nada,
7: al contrario.
8: Mujer. Ya lo sabes.
7: Yo digo, es más, Free the Nipple hoy, lunes de Free the Nipple. Vámonos con una canción. ¿Cuándo sabremos qué canción es? Algún día.
8: ¡Algún día!
7: Ya sé que la mandaste. Es un segue,
8: primero
7: es un segue. El primero de la semana. Esto es De La Ghetto y Yandel, que De La Ghetto nos visitó el viernes pasado.
8: Nos cantó esta canción, de hecho.
7: Nos la cantó al oído y Riva tuvo una implosión. Una implosión.
8: Es verdad.
7: Así que si usted quiere tener una implosión, no se despegue porque estamos aquí en Impresentable.
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1: Son las 6:13.
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2: Son las 6 con 16 FM. Minutos. Son las 6 con 16 minutos.
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0: 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Estamos de regreso en Impresentable, 6:19 AM, y estamos ready to go para que los pompuditos del clima arranquemos nuestra hermosa labor, una labor importante, una labor digna, una labor para toda la República Mexicana. Les vamos a dar el clima.
1: El clima, oigan, porque si bien sabe usted, hay diferentes ciclones y diferentes fenómenos del...
0: De la naturaleza.
1: ¿Cómo se llama? Se me olvidó el nombre ahorita.
0: ¿Del niño?
1: Meteorológica es la palabra, güey.
0: Esa es una gran palabra.
1: Eso me la voy a tatuar para que no se me olvide. Pero, pues estará, pues, realmente la República afectada por estos fenómenos meteorológicos. ¿Por qué? Porque, pues, está nubladito, lluvioso en la mayoría del territorio mexicano.
0: Se siente el frijolito.
1: ¿Se siente el frijolito? ¿Sí?
0: Sí.
1: Yo no lo sentí aquí en la Ciudad de México, ¿eh?
0: Uy, yo sí, este fin de semana, a decir verdad, sí, estuve bastante arropada, abrigada de mis ropas.
1: Obrigada. Saludos a Brasil. Obrigado. Usted va a estar brasileño este fin de esta semanita. Va a estar obrigado. Monterrey va a estar un poquito nubladito, ¿no? Con una máxima de 34 grados centígrados.
0: Y eso es frío para Monterrey.
1: Sí, porque los regios...
0: Bueno, no frío, pero...
1: El regio se jacta de que 34 grados centígrados es su Navidad, ¿no?
0: Sí,
1: es su Navidad, es su Aspen.
0: Ahí está, Aspen.
1: Es su Aspen, es muy, muy frío para ellos. Sí. Un abrazo a todo el mundo regio.
0: Abrazote. Oigan, aquí en la Ciudad de México les tenemos que contar que sí se siente la lluvia, además que ayer me pasó que salí a darle el paseo nocturno a mi criatura, a Manchitas Luis, que en este
1: Luis,
0: momento además no salió solo porque salió con Roma, porque estamos cuidando una perrita estos días.
1: Roma.
0: Entonces llegó Roma y yo estaba con Manchas Luis y con Roma. Salimos y a las dos cuadras empieza a llover, pero de una manera en la que se desencajó el cielo.
1: ¿En serio?
0: Se desencajó el cielo y yo, con los perritos, me tocó devolverme, corrí, y cuando ya iba como que a darme cuenta, pasé pues por mi casa ya para quitarme como la lluvia y como para limpiarme, ya había dejado de llover.
1: No manches.
0: O sea, pequeños chubascos, Ciudad de México. Tengan cuidado.
1: Ahora, no sé si usted está, si lo está escuchando en la Ciudad de México, tiene este fenómeno igual que le sucede cuando sube al segundo piso o está en algún lugar alto y está despejada la ciudad. Y dices, mira qué bonito se ven las montañas. Mira, se ve Santa Fe.
0: Mira,
1: se ve a la distancia del aeropuerto. Bueno, pues ayer sucedió porque se veía despejada la ciudad.
0: ¿En serio?
1: Fue algo muy interesante poder ver de nuevo a mi Ciudad de México tan cochina con olor a baño público, que tanto amo, pero bueno, el día de hoy no lo va a poder ver, porque va a estar lluvioso, con una máxima de 26, pero ¿no te pasa eso luego? Como cuando, es como, luego, como chilango, sales a las afueras de México, de la ciudad, perdón, y ves, volteas, y ves estrellas en la noche, y dices, ¿estrellas?
0: ¿Estrellas?
1: No estamos acostumbrados a ver estrellas
0: aquí
1: en la Ciudad de México, ¿eh?
0: Para nada. Las
1: bueno, sí, está, puras estrellas.
0: Somos nosotros, mi amor.
1: Solo nosotros en YouTube.
0: Y tú que nos escuchas también, tú eres también la estrella, querido oyente.
1: Si nosotros somos las estrellas que les tocan ver, pobres de ustedes.
0: No, pobres.
1: Pobrecillos.
0: Sí, hombre. Oye, también está la Galería de las Estrellas.
1: Oye, ¿qué? ¿Has ido alguna vez?
0: Sí.
1: ¿Sí has ido?
0: Sí,
1: es horrible.
0: Me parece fascinante. Me parece un lugar fascinante.
1: Es horrible, Riva.
0: De hecho, a Peewee le dieron su estrella que estuvo con nosotros Peewee. Aquí.
1: Pobre Peewee.
0: Ay, no, porque pobre, a mí me parece un gran homenaje.
1: No, hombre,
0: o sea,
1: ya
0: en Los Ángeles está...
1: Solamente hay una tienda del SAT en esa...
0: Sí,
1: como que puedes ir a pagar sus impuestos.
0: Justamente fui por eso, ¿no? Y por la licencia de conducción.
1: Y por la licencia, qué horror.
0: Exactamente.
1: También está ahí la aleta de Keiko, inmortalizada.
0: ¿Qué?
1: Sí, güey, la tienen.
0: Esta sí no la vi.
1: Está la aleta de Keiko dorada.
0: No.
1: Ahí. Pero es una de las plazas más feas. La verdad, yo diría, con todo respeto, a la gente que trabaja ahí.
0: Toda la gente.
1: No, la gente que trabaja.
0: Pues
1: son seis cabrones los que trabajan ahí todavía. Entonces no es tanto.
0: SAT.
1: No es tanto. Pero si usted ha ido a la Plaza de las Estrellas, sabe que está ya desértica. Pero que sea desértica, como la Plaza de las Estrellas, se la deseamos.
0: A ver,
1: hoy va a estar lluvioso adentro de Plaza de las Estrellas.
0: De hecho, de plano.
1: De plano, sí, no, hoy va a estar lluvioso en Guanajuato, con una máxima de 29 grados centígrados. Un abrazo a Guanajuato. Les mandamos a ustedes un abrazo y un beso. Muchas gracias por escucharnos.
0: ¿Sabes qué? Mandémosles un beso andeniao.
1: ¿Cómo es eso?
0: ¿Acaso se usa el beso andeniao?
1: ¿Cómo es eso?
0: Es un beso en el andén de tu boca.
1: Oy.
0: Es el primer paso del coqueteo colombiano. Cuando tú saludas a alguien y te gusta, ya medio están en charlas, y lo saludas de besito endeniados, porque ya sabes que por ahí es. Beso endeniado.
1: Ya caí.
0: ¿Ya?
1: Ya caí nada más de imaginármelo, Río.
0: Háganlo, inténtenlo.
1: ¿Cómo le llamas?
0: ¿Beso? Beso andeniado, porque es en el andén.
1: Andeniado.
0: Nosotros no decimos banqueta, sino decimos andén.
1: Ah, ok.
0: Entonces banqueteo. Es como al borde donde es la vía, al borde de la boca.
1: Entonces en su banquetita. Les mandamos un beso en su banquetita.
0: En mexicano sería beso banqueteado.
1: Banqueteado.
0: Ahí está.
1: Dejémoslo. Oye, así. Me gusta el beso banqueteado, ¿eh?
0: Ahí está, me gusta.
1: Híjole. Qué peligroso recibir un beso banqueteado de alguien que te gusta, de ser como de, ¡ah, la madre! Bueno, pues se los mandamos bien banqueteado, el perro.
0: Ahí está.
1: Ahí está, a la gente de Guadalajara, a la de Guadalajara, hoy vaya a estar nublado, hoy es un lunes, con una máxima de 30 grados centígrados. Un abrazo a todo Guadalajara, que sabemos que le anda mal pasando con los temas del agua, pero sabemos que saldrán adelante, porque Guadalajara rompe madres como siempre.
0: Siempre, siempre, siempre, los queremos mucho y les mandamos besos. Nos vamos ahora al bonito Mérida, en el 96.9, que están pendientes de escucharnos siempre. Pues hoy fíjate que Mérida va a estar poco nublado. Ellos sí van a tener un poquitito del azul del cielo.
1: Con una,
0: por ahí.
1: Con una máxima de asomado. 33, la edad de Jesucristo.
0: Y la edad del ojito de huevo.
1: Jesucristo. También. Mira.
0: Tantas cosas en común.
1: No había visto que ya pusieron en el YouTube para la gente que nos está sintonizando en YouTube. Ahí viene ya el ojitos manejando, miren.
0: Ahí está, ahí viene. Sobre todo él.
1: Mérida, ahorita estaba 25 con una máxima de 33, poco nubladito, pero la ventaja de usted que vive en Mérida es la siguiente, es que usted vive en Mérida.
0: Pues
1: así
0: sí,
1: que
0: de hecho.
1: Está
0: ya
1: de
0: ganó.
1: Huevos que usted puede levantarse y pararse, irse a donde usted guste, irse a la playa, irse después si quiere a comer algo sabroso. La ventaja es que usted le tocó vivir en el sureste, qué afortunado.
0: Sí, que
1: es
0: la comida, qué rico.
1: Veracruz.
0: Oye, se reporta, dice... Lau Vargas, hola, soy Tris. Yo voy a un entrenamiento en esa Plaza de las Estrellas y si está un poquito feo, les mando saludos.
1: ¿Verdad, Lau? Es que no es mala onda. O sea, lo que yo digo es que le metan cariño, porque si realmente es de las estrellas, pues déjenla bonita. Siento que vale la pena que la pimpen, que le metan amor. Está olvidadísima. O sea, se siente desértica. Es como un set de filmación.
0: Sí, hace mucho no voy, la verdad.
1: No vayas, Riva. No vayas.
0: No hay que ir. No, pero sí. Les mandamos saludos. Si ustedes están allá en este momento haciendo algún trabajo, fuerza, gente, aguante.
1: Sí, fuerza, gente. Imagínate ya mandarle fuerza a la gente que va a Plaza las Estrellas.
0: Vamos.
1: Fuerza, ustedes pueden. Seguimos con el clima de la ciudad de, vámonos con Veracruz. ¿No?
0: Veracruz, sí, nuestro puerto carocho. Les vamos a enviar lluvia. Ya que estamos tan lluviosos, tan nublados, van a tener un poco de lluvia en este momento. Están a 26 grados, pero la máxima que van a tener el día de hoy será 31 grados.
1: 31 graditos. Muy dignos, ¿no?
0: Muy rico,
1: son unos
0: sabroso. 31,
1: muy dignos esos 31citos, ¿no?
0: 31citos con toda la dignidad. Bien vividos.
1: A los 31 tú ibas, ¿cómo te sentías a los 31?
0: Bien, siento que estaba como empezando a hacer cosas chéveres, la verdad.
1: Ah, sí, o sea, como que empezó tu vida para
0: bien.
1: Bien, qué chido.
0: Sí.
1: Mira, muy dignos los 31. Vámonos con Mexicali. Despejadísimo, mi Mexicali.
0: De toda la vida.
1: De toda la maldita vida, Mexicali, que nos escucha en el 90.7 FM. Que estuvo ojitos dando show este fin de semana, ya nos contará. Despejado con una máxima de 25 grados, así que ustedes pueden salir a vivir su vida al máximo. Al máximo.
0: Free the
1: nipple. Mexicali.
0: Son los únicos que tienen
1: Free the nipple, Mexicali.
0: Son los únicos que tienen ese climazo. Ahí está, háganle caso a George.
1: Porque tienen climazo y usted en Mexicali tiene pelazo y cuerpazo, así que...
0: Sáquelo a pasear,
1: déjelo que el mundo lo vea. Yo creo que si estás cómodo con tu cuerpo, está bien presumirlo, ¿no?
0: Pues sí, está bien, o sea, si lo tienes, muéstralo.
1: Mexicali,
0: o sea,
1: ustedes siempre están bien.
0: Qué chido.
1: Ahorita están a 19 grados, entonces está tranquilo, pero al ratito van a estar a una máxima de 25.
0: Sí.
1: Todavía es de noche, ¿no?
0: Eso iba a decir yo, se ve bien de noche todavía, sí, Mexicali, qué bonito. Estaba apenas empezando a brotar el día.
1: Shalalalala.
0: ¿Qué pasó?
1: Era la de la sirenita, ya sé cuál.
0: La de la sirenita.
1: Ya sé
0: cuál. Ahí está.
1: Un saludo a toda la gente que no tiene pies y tiene cola de pescado, ¿no?
0: Ok.
1: No, ojo de pescado, perdón. Ojo de pescado en su patrulla. Un abrazo a toda la gente que está,
0: ahí está,
1: sufriendo con una infección.
0: Qué fuerte eso, pero los abrazamos, los vemos, los acompañamos. Pero
1: aparte, abrazo a ellos, Dios, ¿para qué?
0: Y pues un abrazo en la lejanía, un abrazo con Susana a distancia. Ahí está.
1: Susana.
0: Con Susana. Y vámonos ahora para Cuernavaca, nuestro bello, hermoso Cuernavaca, aquí muy cerquita, que pues también va a estar lluvioso, va a estar frío, así que ya saben que su suétercito, yo siento que está cool el clima aquí en la Ciudad de México y en los alrededores y en Cuerna, porque ya podemos empezar a sacar la nuestro ropaje.
1: La ropa fina.
0: De frío.
1: La ropa que trae tela gruesa, ¿no?
0: Telita
1: sin albur,
0: gruesa,
1: ojitos,
0: sí.
1: Sin albur, ojitos.
0: Sí, no, hombre. Ya sabemos lo que iba a decir.
1: Ya lo habíamos venido.
0: Sin
1: albur, ojitos. Ya vente, güey. Luego, Mazatlán. Lluvia.
0: Pero espérate, porque dijimos. En este momento Cuerna está en 18 grados centígrados y la máxima va a ser 27.
1: ¿Neta?
0: Sí.
1: No, entonces hoy no. Iba a ir a Cuerna hoy, pero entonces me quedo.
0: Ya no.
1: Me quedo.
0: Quédate.
1: Mazatlán. Hoy va a estar lluvioso con una máxima de 34. Está ahorita a 28 grados. Recuerden que si ustedes están en las costas, pues cuídese porque
0: sí, por favor.
1: Le tocará lluvioso. Y ahora nos vamos a Ensenada. Ensenada, usted es un afortunado también, porque va a desayunar delicioso, la va a pasar increíble. Le tocó vivir en Ensenada, un aplauso para usted.
0: Sí,
1: un aplauso
0: envidia.
1: Para usted. Un afortunado de la vida.
0: Sí,
1: afortunado
0: gente
1: de la vida.
0: Vive con felicidad.
1: Sí, qué chido, a 17 grados y una máxima de 20. Llévesela leve, sales a cotorrear, ¿no?
0: Está nubladitito, pero pues está sabrosito.
1: Es clima de hablarle a Alex.
0: Alex,
1: ¿no?
0: Uy, no.
1: No, no es clima de eso.
0: ¿Qué?
1: No sé, pues se te pasó.
0: Mentira, sí.
1: ¿Te pasó a ti? ¿Por eso digo que?
0: Pues a mí no, en lo personal. O sea, yo no.
1: ¿Te
0: me
1: habló
0: hablaron,
1: el ex? Por eso digo,
0: sí,
1: no, tú,
0: sí,
1: o sea, tú no hablaste.
0: Que no le he respondido.
1: Mira nada más.
0: De hecho, no, pues es que, ¿para qué? ¿Le debería responder o no, gente? Ustedes díganos
1: qué onda, porque
0: sí.
1: Les ponemos en contexto. Es que ella fue a ver a Robbie Williams la semana pasada, muy emocionada, y le tocó pues que le escribieran a alguien del pasado. No vamos a decir que es alguien del pasado, simplemente porque ni siquiera es tan importante ya, pero lo que vamos es que el pasado la alcanzó y
0: el pasado tocó mi puerta.
1: Exactamente, este clima luego te hace hacer cosas estúpidas, y por lo visto le pasó a ese vato. Así que ustedes digan, ¿qué tenemos que hacer en esas situaciones? ¿Qué osos has hecho? ¿Cuál es tu mayor humillación? Una de ellas podría ser
0: esta es una gran humillación.
1: Exactamente, sí.
0: Escribirle a Alex y que no te responda.
1: Así.
0: En este momento mi ex está siendo parte de esa.
1: Su humillación. Peor humillación. Así es, les recordamos el tema del día, la peor humillación que han tenido en su vida.
0: Ay, no, hombre, y es que una idea es cuando dice baby, wow.
1: Baby, wow.
0: Baby, wow.
1: ¿Se lograron o nos dieron?
0: No,
1: es que lo que no saben aquí, les queremos decir impresentables a la gente, es que si lo logramos, nos dan otro día de trabajo, si no, nos azota. Viene el MEMS y nos da unos azotes, pero así que lo lograste, arriba, otro día laboral.
0: Otro día laboral.
1: Muy bien.
0: Se logrará. Pues
1: vámonos con Baby Wow de Karol G, Judeline y Rusowski, esta canción que ha estado sonando desde que entré. Literal,
0: que sigue siendo, es más, es la número uno esta semana de nuevo.
1: ¿Otra vez?
0: Repite,
1: no,
0: porque
1: es cierto,
0: está, wey. Es que, a ver, es la canción que lleva más tiempo en el número uno de Spotify en este año, nada más. Y
1: no,
0: eso que Pompas, wey, de Jabón le sigue de cerca.
1: No empiecen, por favor, porque
0: le sigue de cerca.
1: Bueno, pues vámonos con esta canción, que esta es de Aerobics, ¿no? También.
0: Podría ser persona Aerobics más de cadera. Vamos a hacer Aerobics de cadera con Baby Wow. Rusowski, Judeline, Karol G, la bichota, que además dentro de poco va a estar acá en México.
1: ¿Crees que venga aquí al show?
0: Quisiese,
1: pero pudiese.
0: Quisiese, yo estoy haciendo unos planes a ver qué podemos hacer.
1: Eso. Riva es una,
0: a tener a la
1: una
0: bichota
1: omnipresente y tiene el poder. Entonces, recen por nosotros para que venga la Tropicoqueta aquí a Impresentables. Por lo pronto, lo que sí tenemos es una de sus canciones. Esto es Baby Wow. Están escuchando Impresentables.
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3: Son las 6:33.

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1: Son las 6:35.
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2: Son las 6:38.
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1: 30 91 00. Qué cool, qué bonito es que estamos al aire en Impresentables, empezando una nueva semana. Y para empezar bien la semana, mi querido George, sí. No sé tú, pero yo necesito, y es de mis prioridades siempre tener el clima astrológico. Ya demos el clima meteorológico.
2: De acuerdo.
1: Ahora vamos a tener el clima astrológico, y es que la Nana Calistar nos envió ya su tanda de horóscopos para ver cómo nos va a ir, porque hubo luna nueva el sábado.
2: ¿Eso qué implica?
1: Eso implica que estamos empezando un nuevo ciclo lunar. Eso es lo más sencillo que pasa, pero pues sí, es de nuevos inicios, de cosas bonitas, pero tenemos muchos planetas en retrógrado, entonces como que sí son nuevos inicios, pero con mucho cuidado.
2: ¿En retrógrado implicaba que vienen retrasados? O sea, ¿cómo?
1: Es una ilusión óptica. El tema de decir que un planeta está retrógrado, pues no es que se vaya de la vuelta para atrás.
2: Okay.
1: Entonces, es una, digamos que es una creencia común pensar que no, pues el planeta está dando la vuelta para atrás. No, es un fenómeno que sí pasa, que es como una ilusión óptica.
2: Literal, como que viene por atrás, o sea, parece que viene de atrás.
1: Exacto, okay, pareciese, okay. Pero no.
2: Y eso cambia la energía.
1: Eso sí cambia la energía.
2: Okay, yeah.
1: Pero todos los retrógrados, recuerden, es para revisar, reestructurar, reponer, todo lo que sea retrógrado.
2: Okay,
1: ahí
2: chido.
1: Está. En fin, pero que sea la Nana Calistar la que te dé tu horóscopo.
2: Remolacha.
1: Querido impresentable.
2: Venga.
3: Buenos días, les saluda Nana Calistar, y estos son los horóscopos. Aries, una amistad podría competir con tus logros. Habla claro y observa su respuesta. En el amor, deja que conozcan tu forma de ser. Para el signo de Tauro, cambia de estrategia si una meta se complica. Recuerda con cariño a quien se fueron sin exigirte dejar de extrañarlos. Para el caso de Géminis, alguien cercano podría darte una sorpresa o acercarte a una oportunidad. Disfruta sin querer controlarlo todo. Para el caso de Cáncer, aclara tus dudas con información directa. En el trabajo, muestra tus resultados sin aceptar tareas extra para convencer a otros. Una amistad podría presentar a alguien.
1: Órale. Vea pues, primera tanda de horóscopos.
2: Una amistad podría presentar a alguien, ¿eh?
1: Una amistad, o sea, un amigo puede traer a un amigo. Y una amiga, un amigo.
2: Exacto. Y hacen nuevos amigos, ¿no?
1: Me gustan los nuevos amigos.
2: Oye, y también te dijeron que no andes aceptando chambas que no debes aceptar.
1: Sí.
2: ¿Eh?
1: Yo sé.
2: Es importante.
1: Hay que aprender a decir que no en el trabajo.
2: Oye, eso es importante. Hasta es un tema que podremos platicar algún día, ¿no?
1: Sí.
2: Límites laborales.
1: Límites.
2: O historias de terror de trabajo, güey. También el otro día me han tocado varias así de ahí en el Reddit, me he metido. Ponte la camiseta, algo así. Hijos de su madre.
1: ¿Sí?
2: Hay buenas historias. Los platicaremos próximamente, pero la de hoy es mi peor humillación. Nada más la dejo ahí. Ahí está, primera tanda de horóscopos. ¿Qué te parecen los Géminis?
1: Los Géminis son gente muy cool. Yo siento que hay dos signos en el zodiaco a quienes siempre les cae como mucho
2: hate.
1: Mucho hate. Ah. Siento que uno es Escorpio y el otro es Géminis.
2: Sí.
1: Y Géminis siempre dicen, es que están doble cara. No.
2: Yo creo que sí.
1: No.
2: Yo creo que sí.
1: No, ¿por qué piensas que son doble cara?
2: No sé, los veo
1: y
2: digo.
1: Es el prejuicio.
2: Yo los veo y digo, ah, ¿eres Géminis?
1: No.
2: Eres bien doble cara, tú.
1: No.
2: Eres bien doble cara. Tú
1: son
2: eres
1: bien
2: doble cara, güey. Así les digo.
1: Es curioso porque en el brunch trabajaba con dos Géminis y ahora aquí trabajo con dos Acuario.
2: Mira.
1: Es como energía de la que hay que.
2: Qué raro, ¿verdad? Sí, es cierto.
1: Está cool.
2: Y acá está. Acá es más bonito porque ya era puro doble cara.
1: No, jamás. A mis chicas.
2: No,
1: preciosas.
2: Para nada. Un abrazo.
1: Jamás.
2: Un abrazo al broncho.
1: Al broncho.
2: Oigan, vámonos con la siguiente tanda de horóscopos porque usted quiere saber qué le depara el destino.
1: Sí.
2: Here we go. Here we go.
3: Continuamos con el signo de Leo. Deja de repetir preguntas para comprobar si te quieren. Expresa qué te preocupa y escucha. Aclara directamente un malentendido con una amistad. Para el caso de Virgo, no participes en insultos ni pleitos ajenos. Comprende a tus amistades sin tomar cada ausencia como algo personal. Podría surgir atracción con una amistad. Continuamos con Libra. Corrige un error sin culpar a otros ni descalificarte. No opines sobre chismes que desconoces. Una amistad reciente podría despertar interés romántico.
2: Sí.
3: Continuamos con el signo de Escorpio. Pregunta antes de decidir por tu pareja o tus amistades. Escucha otras propuestas y evita reaccionar a provocaciones. Podrían llegar noticias de una boda o embarazo y sobre todo dinero extra para atender un pendiente.
1: Para atender el embarazo que se avecina.
2: Sí, ¿verdad?
1: Pero qué fuerte, además, o sea, dinero extra sí, qué cool, pero no se sabe si noticias.

0: billetazo. Un billetito.
1: Uno de 500.
0: Me hace un 500.
1: Es un regalo. Sí,
0: mientras
1: pero
0: bailas, ¿no? Sí, o sea, por lo menos, hermano.
1: Bueno, pero, o sea, usted deme los 500 y yo le doy un baile, papi. Vámonos con la siguiente tanda de horóscopos, porque nosotros los Acuario queremos saber qué nos depara también el destino.
2: Continuamos con el signo de Sagitario. Da el primer paso para conversar o invitar a quien te gusta. Pide perdón si te equivocaste sin asumir culpas ajenas. Deja los reclamos laborales fuera de la fiesta y en pareja hablen del siguiente paso que ambos ya desean. Hijo. Continuamos con Capricornio. Ajusta las relaciones que ya no te hacen bien sin convertirlo en un drama, mi querido Capricornio. Decide en el amor considerando tus deseos y sobre todo los hechos. Un mensaje podría despertar el coqueteo. Continuamos con el signo de Acuario. Venga. Verifica un rumor antes de reaccionar o compartirlo. Puedes apoyar a alguien sin aceptar malos tratos. Una amistad nueva podría convertirse en romance. Ay. Seguimos con el signo de Piscis. Ordena tus pendientes y evita descargar el estrés en tu familia. Habla con tu pareja sobre gastos y necesidades sin medir el cariño con dinero. Aclara qué quieres y qué puedes ofrecer. Y estos fueron los horóscopos. Que tengan un excelente día de parte de Nana Calistar.
0: Ay, amamos mucho a la Nana Calistar para que pues ya se enteren. Oye, Acuario, entonces una nueva amistad se puede convertir en romance.
1: Sí, ¿qué tal que Ojitos y yo terminamos?
0: ¿Qué tal?
1: No lo vimos venir esa, ¿eh? El Ojitos George. ¿Cómo sería?
0: ¿Es su nombre?
1: Ajá.
0: George Hitos.
1: O George.
0: George Hitos.
1: Ahí está. La Nana Calistar ya lo dijo en arroba Nana Calistar TV. La pueden encontrar en Instagram o en TikTok como arroba Nana Calistar. Ahí usted puede ver todo lo relacionado al mundo de los horóscopos. Oye, no manches, entonces, ¿qué? Si hago amistades nuevas, pueden terminar siendo un romance.
0: Ahí está. Oye, y que también verifiques tus fuentes.
1: Sí, ya, gracias. Importante. Porque justo ando diciendo yo ahorita, hoy he aventado varios factos, ¿no?
0: Pues sí, hoy he aprendido algo con el George y son apenas las 6:48.
1: Sí, dos cosas aprendiste, ¿no? Lo de que, tres, Hilfiger, lo de que todos los mexicanos, que en Colombia les pasaba lo mismo, oigan. Que en Latinoamérica nos dijeron, usted si nos está escuchando, díganos si ha escuchado el mismo rumor, que es que el himno nacional mexicano es el más bello solo después de la Marsellesa francesa.
0: En Colombia nos dijeron exactamente lo mismo, el himno nacional colombiano es el más bello solo después de la Marsellesa.
1: Y miren, resulta que pues que todos fuimos fuimos usados por el sistema. Pero ¿por qué eligieron ese como el más bello? O sea, ¿por qué fue ese rumor? ¿Quién lo empezó?
0: No sé.
1: Alguien bien fan de Francia.
0: Pero
1: ¿no?
0: en México nos llegó el rumor de que eran el país más feliz del mundo, porque en Colombia sí.
1: Ah, claro,
0: Colombia
1: obvio.
0: Colombia es el país más feliz del mundo. Acá también es el país más feliz.
1: Pero resulta
0: del mundo.
1: Que es Finlandia.
0: ¿Qué?
1: Sí, resulta que el país más feliz del mundo es Finlandia. Okay. Cosa que está rarísimo. También luego como que nos vamos subiendo y bajando el ranking en Latinoamérica.
0: Sí,
1: pero,
0: sí.
1: Pero sí, ya llegó.
0: Ya está aquí. Ojitos de huevo.
1: The man, the legend, the moment. En vivo desde México. ¿De dónde vienes, güey? ¿De Mexicali, Tijuana?
0: Directamente en vivo.
1: Directo del Hong Kong. Algo. Saliendo del Hong Kong para el mundo. Ojitos de huevo representing.
0: Buenos días.
1: ¿Cómo te fue, güey?
3: Estoy maltrecho, pero bien. O sea,
0: es que hay que decirlo. Ojitos tuvo un fin de semana bastante agitado, ajetreado. No piensen que por andar de fiesta o de prana, no trabajando.
1: Se trajo todo su crew, güey.
0: Sí, llegó hasta el Juanjo llegó.
1: Hasta el Juanjo llegó.
0: Y la guitarra.
1: ¿Cómo estás, güey? Pásale.
0: Pásale, Juanjo.
1: Saluda.
3: Saluda, sí. Marrano. Acuérdense que.
1: ¿Cómo estás, carnal?
4: Deberían de ver cómo traga a su compañero.
0: Ah, un momento. Entonces, que el Ojitos, ¿qué tanto tragó el Ojitos el fin de semana, Juanjo? Por favor. Siéntate y nos cuentas.
1: Adelante. Aquí está Juanjo. Parece importante. Juanjo es el guitarrista y parte esencial, diría yo, del show de Ojitos de Huevo. Una dupla muy chida en el escenario. ¿Cómo les fue, carnal?
4: A todo dar, la verdad. Estuvo intenso, ¿no?
3: Estuvo intenso por tu manera de deglutir.
4: A ver, aquí el señor habla como si él fuera un santo, mira. Viene eructando en el avión como si acabara de cenar y tiene 6 horas que cenó el señor. Pero cenó tanto que su cuerpo no lo puede digerir. O sea, es una cantidad de comida impresionante. Tortillas de harina.
1: Híjole,
4: queso, tripa, carne asada, agua de cebada, agua de plátano.
1: Mexicali, estuvieron en Mexicali.
0: Mexicali, ¿no?
4: Ensenada.

0: y Tijuana.
1: Y comieron sabroso.
0: Güey, no, nos la pasamos tragando.
1: ¿Qué se dieron taquitos de birria o no? Le pegaron.
2: Uy, la cocina de Doña Estela.
0: Ah, fuimos a un lugar que se llama la cocina de Doña Estela, que es como, ahí tiene foto Gordon Ramsay y todo. Ah, fíjate, tiene Gordon Ramsay y ahora estuvo el Gordo Rancio. Pero tiene su foto Gordon Ramsay ahí y llegas y es un lugar arriba así como en un ranchito, pues. O sea,
2: sí, tienen sus vaquitas.
0: Tiene sus vaquitas, ahí comes de los puerquitos, de las vaquitas, matan al borrego y ese es el borrego que te dan de comer. Y pues es un lugar ya muy gourmet, ¿no? Y hay café de olla y hay todo. Y entonces es como una celebridad, Doña Estela. La señora Estela es una celebridad de la Baja.
2: En la Baja, sí.
0: Y salió la doña a pedirme una foto a mí. Yo nomás ahí les digo.
1: Ojitos. Por impresentables, ¿no? Celebridad. Por impresentables.
2: Sí. Claro. Le digo, me saludas al George y al arriba.
0: Y al arriba.
1: Sí, claro, dijo, ¿no, güey?
3: Sí. Obvio.
1: Lo que dijimos platicando.
3: No, porque no vinieron.
1: ¿Tú ya tienes tu firma en la Plaza de las Estrellas, ojitos, o no?
0: No, todavía no, porque está muy fea esa plaza, güey.
3: Los venía escuchando
0: en el camino, obviamente, porque del aeropuerto para acá. Venía escuchando.
1: O sea, te bajaste el avión ahorita, güey.
0: El avión aterrizó a las 5:21 de la mañana.
3: Bien, wow. Wey.
0: A esa hora aterrizó el avión y en cuanto bajamos del aeropuerto, nos venimos para acá. Lo cual es un gran logro porque normalmente en cuanto bajamos del aeropuerto nos detenemos a defecar 2 horas, ¿verdad?
2: Sí, después de todo lo que trabajamos en la gira. Sí.
1: Pero hoy le dejaste un regalo a los que limpian el avión, ¿no?
0: Sí. Ajá. Básicamente bien, decidí hacer primero en el avión para no hacer esperar tanto a mi banda impresentable, porque sí veníamos tarde.
1: No, bueno, pero aquí están ya.
3: ¿Sí? Lo lograron.
1: Estamos la familia completa, señoras y señores.
3: Y para que vean el compromiso tan grande que tiene Ojitos con sus shows y con este programa que está recién bajado del avión.
1: Así es.
0: Soy un obrero de la comunicación y un esclavo del entretenimiento.
1: Mira nada más, aquí trae el grillete.
3: Sí, ahí, ya se lo están amarrando ahora aquí. Y eso me hace querer decir, ¡hola, calaca!
0: Dáselo por bueno.
3: Y es que esto es música nueva, amigos, porque Enrique Iglesias y Santos Bravo se unieron para hacer esto que es un sancocho interesante.
1: A ver, vamos a escuchar esto. Sí. Porque yo no lo he escuchado, la neta, es la primera vez.
3: Hola, calaca.
1: Podemos reaccionar junto con ustedes. Están en Impresentables. Vivo. Ojitos in the house.
0: Yeah.
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1: Son las 6:56.

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2: Son las 7 en punto.
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1: ¿Qué tenemos, DJ? Rápidamente. ¡Hey!
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3: tanto, George.
2: Bueno, bueno, pero es lo que
3: pasó. Dos minutitos.
4: ¿Qué te salió arriba? ¿Los cinco minutitos
3: sí,
4: más?
3: Sí, la jugué y ya fueron un poquito, pero ya se me fueron dos más. Okay. Ahí está.
2: Pero ya tuvimos los horóscopos, ojitos, ¿qué nos dijeron? Que si tienes un amigo nuevo, puedes enamorarte de él.
3: Así que.
4: Ay, mi cachalotito. Yo estoy enamorada aquí del Juanjo.
3: No, pero el George tenía esperanzas que fuera él.
4: Sí, pero. Ah, es que somos amigos nuevos, George. Pero ya, es que ya también nos conocemos tanto como
2: sí, ya también ya tiene rato, güey.
4: Jalas o te rajas fue hace 3 años.
2: Güey, ya tiene un ratote, ¿verdad? Sí, es cierto. Sí, como 3 años que grabamos esa serie.
3: Sí.
2: En Durango, en el bello Durango. Qué chingón está Durango, también. A mí me encantó. Sí. La neta es que hay buen lugar allá para cotorrear también. ¡Ey! ¡Ey! ¡Ey! ¡Ey!
3: También ya tuvimos el clima, les contamos.
4: Los pompuditos, el clima, les contamos
3: todo, cómo está la República. Y Ojito nos estaba contando que dio show en Ensenada en medio de una tormenta. Cuéntanos cómo fue eso, Ojito.
4: En medio de una tormenta que casi más que tormenta era como colita de huracán, porque de hecho se inundó el camerino, inundó el lugar. Uf. Normalmente nosotros somos como Vicente Fernández, así de entre hasta que el público deje de. Si me dio la grurita, perdón por la pausa. No fue AMLO, fue la grurita. Pero resulta que nosotros, pues hasta que la gente no deje de aplaudir, no dejamos de echar el cotorreo. Y nos sacaron a la hora y media del show porque ya iba a llegar Protección Civil a cerrar el lugar porque estaba brutal, ¿no? O sea, caminamos entre agua para poder ir a dar el show, se inundó,
2: llegó toda la banda también, la importante, banda, qué firme. Chido. Qué
4: y bueno, no se fue la banda, se llenó el lugar, hay que decirlo, muchas gracias a toda la banda.
2: Exacto,
4: de Ensenada. Se llenó el lugar. Y nadie se fue a pesar de la lluvia, a pesar de que estaban sintiendo el agua en los pies.
2: No, pero qué rifados, ¿no? Que sí. A pesar de... Eso es querer ir a ver a alguien realmente, güey.
4: Sí.
3: Un buen plan. Y es que el show de Ojitos lo vale.
2: Sí, vayan a ver a Ojitos siempre, donde sea que se presente.
3: No, es verdad, lo vimos y con conocimiento de causa está increíble.
2: Ya le conocemos los pezones a Ojitos de Huevo.
3: Ya, le conocimos el meneo, los pezones, todo absolutamente. Eso estuvo muy, muy fuerte, pero tenemos notas, amigos, de entretenimiento.
2: Ya sé, oiga.
3: Tenemos notas. Noticias. Ah, no, mentiras, tenemos antes el impresentable del día.
2: Y antes de pasar al impresentable, perdón, nada más quiero recordarles que el tema de hoy es mi peor humillación, Riva.
3: Es cierto.
2: Mi peor humillación, Ojitos.
3: ¿Por qué me miras a mí cuando?
2: No, porque si es que ya nos contaste varias, seguramente todos
3: tenemos. Ya nos contaste varias,
2: entonces yo sé que yo también voy a ahorita dejarme ir, Ojitos, tú nos contarás las tuyas.
3: Sí.
2: Pero déjenos las suyas, sin albur, al 5530-9100 ahí en el WhatsApp, donde nos pueden mandar un mensaje de voz y contarnos cuál ha sido su peor humillación.
3: Ahora sí, ya lo saben, estamos listos para el impresentable de la semana. Recordemos que la semana pasada el señor Jorge Alejandro Jiménez se lo llevó, fue nuestro impresentable
4: absoluta
3: de la
4: y
3: semana.
4: Categóricamente se lo llevó,
3: Le ganó a John Cena, no hay que olvidar, no hay que dejar pasar eso.
2: La primera vez que me sucede.
3: La primera vez que le sucede, pero esta semana tenemos 3 fuertes contendientes al tema del impresentable de la semana, así que, bueno, primero, ¿qué pasa cuando los hijos hacen berrinche? Pues, ¿cuál ha sido el peor berrinche que te ha hecho Ariel a ti, Ojito?
4: Ah, pues hay varios. Sí,
3: ¿hay varios?
4: Digo, no.
3: ¿Cuál ha sido el más grave o el más público?
4: A ver, déjame. Es que más que público siempre son en casa, de no quererse comer las verduras, o de aventar ahí las cosas, ¿no? O gritar, pero es un gran niño, pero sí ha tenido sus berrinches. Lo que tengo así muy presente fue una vez Ariel haciendo un berrinche en un restaurante y alguien queriendo pedirme una foto al mismo tiempo. Y es como, vato, o sea, date cuenta de lo que está ocurriendo, por favor.
3: Read the room. Resulta que nuestro primer impresentable, nuestro primer candidato impresentable de la semana es un joven que amenaza a su papá para que le compre un celular. Pero esto es un berrinche Nivel Dios. A ver, este es
4: no,
3: un chico.
4: Ariel es muy bueno, Ariel es muy lindo. No,
3: que quería un iPhone 18 y pues decidió prenderse en fuego para conseguir el teléfono.
2: Toma, está súper fuerte.
3: Está muy fuerte.
2: El molarse el, sí. Así como...
3: Este es el primer candidato. Tenemos terrorista. Un video.
2: Terrorista, güey.
3: Porque sí, me confirman que hay video
2: volví,
3: en la producción.
2: Me volví Scooby-Doo, ¿no?
3: Ah, sí, está muy terrorista. Pero lo mejor fue la reacción del papá. Que quiero que veamos el video porque es una cosa loca. Y respondió, no haciéndole como el seguimiento a su berrinche, sino digamos que de una manera inesperada. Así que estamos esperando que ya se cargue el video para poder ver a este primer candidato impresentable de la semana. Ahí lo vamos a tener. Escuchemos esto. O sea, se echó gasolina.
2: No, güey.
4: No, güey.
3: Sí. Nada, y está prendiendo fósforos. Que gracias a Dios no le prendió. No.
4: ¿Cuántos años tiene ese niño? ¿Qué le pasa?
3: Tiene como 11, 12. ¡Ay!
2: ¡No, sí, güey! ¡No, toma!
3: Pues la reacción inesperada del papá fue que salió con no, una... ¿Qué fue eso con lo que salió?
2: Está muy hardcore lo que acabamos de ver. Salió con una antorcha prendida. ¿No?
3: Salió con una antorcha prendida y dice, ah, bueno, ok, te vas a prender en fuego.
2: Órale, te lo prendo yo, güey.
3: Te lo prendo yo.
2: Oye, pero esto es como en la India o algo así, ¿no? ¿Dónde es? ¿Pakistán o...? Se ve como...
4: Pues, no es aquí wey, yo creo que está no, practicando no terrorismo ese niño, güey.
2: Oye, pero sí está muy hardcore. Todo porque quería un iPhone... Bueno, también un iPhone 18 está caro, güey.
3: Está caridia.
2: Está caro, güey.
4: Oye, pero no te intentas quemar por un...
2: Y mira, por un celular yo haría lo que sea.
4: ¡Ay, cállate!
3: ¡Ay, yo!
2: No es cierto, no. La neta no, la neta me vales recontramadres. Pero, pues, este niño, la neta...
3: La
2: impresentable,
3: tocha.
2: Pero... Yo después le hubiera metido un correctivo, la
4: no,
2: verdad.
4: No, hombre, Ariel, que nos estás escuchando, tus berrinches no son nada comparado con ese asqueroso y repugnante ser.
2: Vámonos con el que sigue, que es la batalla niña versus gato. La batalla entre la niña y el gato se refiere a un video viral de redes sociales donde ambos quedan atrapados en una divertida disputa de paciencia.
4: Ah, ¿de plano?
2: Así sí, dice, sí, güey.
3: Está bien tierno el video, la verdad, porque pues se ve que es una niña pequeña y está pues con su gatito de mascota que se agarran del pelo, o sea, se jalan la greña, o sea...
4: ¡Con el gato!
3: ¡Con el gato!
2: Se pelea con el gato, güey.
3: Sí, pero se pelea a manotazos. O sea, como hermanitos, por decirlo okay. Así. Y aplican el suéltame y te suelto. Suéltame y te suelto.
2: A ver, vamos a ver el video. Si está usted en YouTube, vamos a verlo con nosotros. Si no, en radio, si lo dejamos, a ver.
5: Suéltame y te suelto.
3: Ahí están. El gato aferrado al cabello de la niña.
5: Suéltame. Gato.
2: Aparte.
3: El gato se ve muy bien alimentado.
2: El gatito le vale madres. Está así de, ah, sí, va.
4: Órale, va.
2: Órale, a ver quién gana.
3: Yo puedo estar todo el día aquí, hermana.
2: Va. Oye, eso era muy de hermanos, ¿no? Como el jalarte y decir, suéltame o te suelto.
3: Te suelto.
2: Va a cámara. Sí. A ver cuándo, a ver quién se ve primero.
3: A ver quién resiste ahí. Se ha mostrado la jerarquía.
2: Oye, qué gana. Fue empate, ¿no?
3: Fue un empate porque se soltaron.
2: ¿Se van a decir que fue empate?
3: Sí. Llega un momento donde además la niña tiene cargado al gatito y le está jalando como sus orejitas.
4: Oh.
3: Y mientras el gatito le jala el cabello, le jala la greña con toda. Y sí, finalmente como que ya cede nada.
2: Ah, ese está divertido, pero siento que está más hardcore que se prenda fuego.
4: Le dijo gato madre, ¿no? Gato madre. Pero
2: hasta ahorita para mí va ganando el del niño.
4: Sí, el niño está muy impresentable, la verdad.
3: Está bastante fuerte.
2: Pero vámonos con el que sigue.
4: Este está tierno, ¿no?
3: Este está muy tierno. Sí.
2: Sí, este está tierno.
3: Pero el que sigue no está tan tierno.
2: Esta es una mujer que decidió depilarse las axilas en la alberca del hotel, güey. Que creo que hasta ahorita ya nada más.
3: Ella dijo, vamos a rasurarnos. Ay, se me olvidó algo.
2: De inicio para mí va ganando.
4: La alberca del hotel.
3: Así es.
2: Se estaba rasurando las axilas adentro de la...
3: Wey. Una persona que estaba no, ahí mismo wey, le tomó el video.
2: La gente que nos está viendo en YouTube, ahí está, hija de su madre. No, güey.
3: Pero además, mira la cuchilla de afeitar después de aplicarla sobre su axila, como la mira a ver qué tanto pelo se quitó. Y la mete al agua.
2: No, güey.
4: ¿Por qué haces eso en la alberca?
2: No, güey, es una alberca así tal. Aparte está con amigas y las amigas, o sea, están viéndolo. No. Literal se está rasurando, güey, las axilas.
4: La
2: y
4: alberca pública.
2: Agarra el rastrillo y lo sumerge para quitar el pelito que haya salido.
4: Vieja puerca.
3: Asqueroso.
2: Oye, esta mujer, para mí, se lo lleva, ¿eh? Para mí se lo lleva.
3: ¿Tu voto va para la joven?
4: ¿Qué es más impresionante, ella rasurando las axilas o tú, Juanjo? Tú en tu...
6: A ver, bueno, Juanjo. A ti nada más porque no te han grabado en la alberca, pero si no le ganabas a esta mujer, has hecho cosas peores.
3: Esperamos cuando vaya a la alberca próximamente, Juanjo, el video.
6: Yo lo grabo.
3: Por favor.
2: O sea, porque se inmolarse por un iPhone 18 pues, está hardcore.
6: Inmolarse, qué gran término
2: es. Pues para... sí, ¿no? La neta sí, es para... Por un iPhone está heavy. Ahora, sí. Nada peor que ver a una señora rasurándose en la...
3: Es que está muy impresentable en este momento, ya se abre la encuesta en YouTube, ustedes pueden votar por el impresentable de la semana. Opción A, joven amenaza a padre por celular. Opción B, pantalla niña versus gato. Opción C, mujer se depila en alberca pública. ¿Cuál es más impresentable? Usted lo va a definir.
2: Dice, el gato es el nené y la niña arriba. Es que el viernes se agarraron así, literal. Se agarraron.
4: Fue una gran lucha.
2: A madrazos, literal.
3: Sí, sí, sí, ahí tenemos varios rounds pendientes. Luego
4: me encantó narrar esa
2: lucha.
4: Directamente. No, hay que volverlo a hacer.
3: Lo vamos a volver a traer para el segundo round porque yo insisto en que fue muy justo porque fue en este lado donde está tu lugar, ojitos. Entonces ahí yo no tenía campo de acción ni movimiento. Y el nene es más grande, entonces.
2: Es mucho más grande, pero. Sí. Oigan, esta mujer para mí es todo lo que está mal.
3: O sea, tu voto va por la señora. Okay.
2: No, es un segue, porque es la rola de Paty Cantú. ¡No! ¡Todo lo que está mal! Oiga, vámonos con esta rola de Paty Cantú, que Paty Cantú, un abrazo muy
4: madrina, sí.
2: lento, o sea, lento, pegado.
3: Y con suspiro.
2: Paty Cantú, así es el.
3: Ella es todo lo que está bien.
2: Sí, es todo lo que
3: sí.
2: está
3: bien. Aunque esta canción es todo lo que está mal. Paty Cantú.
4: Con mis agruras en este momento.
3: En Impresentables, ya regresamos.
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1: Son las 7:16.
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8: Son las 7 con 21 minutos.
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0: 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Impresentables, estamos al aire en los 47:22 minutos de la mañana y nuestro tema del día está todo que ver, chis, porque es mi peor humillación. Sabemos que tienen varias historias de aquello. El George ya nos viene prometiendo una que va a estar como buena, como ganadora.
1: Sí, tengo una humillación ahí pesadita que.
0: ¿Sí? ¿Te la quieres echar? ¿O,
1: de una vez? En realidad no está tan heavy ahora que lo pienso, pero este iba en el segundo. A todos nos ha pasado. Siento que es algo común, entonces se podrán identificar junto conmigo. Porque.
0: Cuéntanos.
1: Yo venía en el tráfico de la Ciudad de México, segundo piso, sin posibilidad de salida. Esto es importante, sí, dentro del contexto de la historia, ojitos. Porque yo venía en un coche, en mi Lupo 2007, que tenía hasta hace unos años. Okay. Para que vean que somos mortales.
2: Sí, exacto.
0: Sí.
1: Para que vean que somos mortales. En un Lupo 2007. Que es estándar. Entonces, ajá, vienes con el clutch, primera, segunda.
0: Amo los carros estándar. Tercera.
1: Entonces venía yo acá y de repente mi cuerpo empezó a decir, tienes que ir al baño.
2: Sí, sí, sí.
0: La cake.
1: Tienes que ir al baño.
2: La cake hizo
1: la del 1, del 2, de todo, ¿no?
2: De
1: yo
2: todo.
1: Venía así como, no puedo, ¿qué hago, güey? ¿Qué hago? ¿Qué tiene que ser? ¿Qué tengo que hacer para poder salirme de esta? Y lo que hice fue tener, ni modo, agarré mi termo, que por cierto traigo. Traigo mi termo del que estoy tomando agua.
2: Con los análisis de ese día.
1: Exactamente. Y lo que hice fue bajar el pantalón lo más que se pueda.
2: No mames.
1: Mientras metía primera y segunda.
0: Espérate. Pero un momento, todo esto fue en movimiento.
1: Pero muy lento, o sea, como a 10 kilómetros por hora. Entonces, primera, segunda, pantalón abajo. Sacar el regalo que me dio Dios.
2: Ándale.
1: ¡Pum! Se sale.
0: ¡No!
1: Cae en el tablero. Cae en el tablero, lo levanto. Entonces lo tomo y agarro mi termo y procedo a hacer pipí, ¿no? En él. Pero esto con mientras todos los del tráfico me veían así al lado, así de. O sea, venía primera, segunda, pipí,
0: no.
1: Manejando. Y sí, la gente pues pasaba. Ahora, no era rápido, es importante, okay, es sí, como muy lento dentro del tráfico. Pero ¿qué hacía? O manchaba el auto, no me podía bajar.
0: Pero
1: ahí
0: era solo pipí.
1: En el segundo piso, solo pipí, porque uf, no, afortunadamente fue. Fue vaciar
2: cake,
1: espacio.
2: La cake
1: espacio.
2: La cake se quedó. Es que la controlaste, sí, ¿no?
1: Es que, güey, sí, ¿sabes sí, qué? Es un método donde liberas espacio.
2: Sí.
1: Si tienes okay, la capacidad de controlar tu esfínter, todavía puedes aguantar eso, hacer del baño. Entonces, ya nada más agarré mi termo, llegué y la verdad es que, pues,
2: así. Ya no tengo esa capacidad.
1: Siendo 100% honesto.
0: Así
1: no. Como que dije, pues así invicto no quedé.
0: Ajá.
1: ¿No? Porque pues el movimiento y todo. Entonces llegué derrotado a casa de mis papás.
0: Pobrecito.
1: A casa de mis papás llegué derrotado y dije, no, pues se me pasó esto. La chingada. Me dije, es que neta no puedo. Y mi papá me dijo, te doy un tip. Siempre el tapete. Siempre puedes cambiar el tapete, hijo. Literal, si no aguantas, si no llegas, pon el tapete del piso y déjate ir y ya lo oyes a tu casa y pues ni modo. Es un tip que le estoy dando yo acá, pero fue una humillación porque claramente los autos que venían al lado de mí, pues me vieron en este proceso. Y aquí tengo mi termo.
0: ¡No!
1: ¿Quieren agua? Traigo agua. Traigo mi termo.
2: ¡Agüita!
0: No. Agüita amarilla de George, no. Pero es que yo me asusté porque cuando dijiste el regalo que Dios me dio, yo pensé que era la
2: que estaba agarrando caca. Yo también.
1: ¿Cómo crees?
2: Yo refiero a su
0: ¿cómo caga este muchacho?
2: A su muchachote.
0: No. Sí.
2: El muchachote es inquieto. Se refiere
0: al muchachote inquieto.
2: Sí.
0: Oigan, pero tenemos audios, impresenta audios que ya llegan al 55 25 30 91 00. Nuestro
1: agua?
0: Número oficial. No, gracias, George. Vamos con los impresentaudios.
1: ¿No quieres agua?
0: No, gracias,
1: ¿no?
0: Estoy bien.
2: Está rica.
3: No. Hola, buenos días. En alguna ocasión yo estaba en una tienda de ropa muy famosa. Comienza con Z y termina con Ada.
0: Ajá.
3: Muy hondo yo viendo mis cositas. Cuando llega una señora siendo súper agresiva, empieza a reclamarme, a decirme que nadie la atendía, que para qué querían trabajo, bla, bla, bla. Me empezó a grabar toda la tienda viéndome o viéndonos y pues resulta que solita se resolvió el problema. Agarró sus cositas y se fue. Y yo me quedé así, humillado en medio de la gente.
1: Y pobrecito. Oye, ¿sabes qué es muy humillante?
2: Carnal.
1: A mí me ha pasado algo. Una vez también hace poquito fui y ven que ahora en las tiendas hay un self-checkout donde tú solito
0: sí,
1: pagas y ya no hay un cajero que
0: no
1: deje.
0: Es tan fácil, la verdad.
1: No es tan fácil. Lo que hice yo fue que puse dos playeras.
0: Uh-huh.
1: Y me cobraron una y no me di cuenta. Literal fue como de, pues me cobraron, porque eran dos iguales, dos blancas básicas.
0: Okay.
1: Me salgo y y llegó la policía.
0: ¿Policía y todo?
1: Sí, de verdad. Y fue como, no, les juro que, o sea, yo ya pagué, aquí está mi ticket. Pero traes dos. Y dije, pero, pues aquí es lo que me cobró. O sea, yo puse las dos.
0: ¿Sí?
1: Y me persiguieron y llevo prófugo varios años.
0: Por dos camisetas.
1: Varios años, por dos camisetas.
2: De hecho,
0: para fugo de la justicia.
1: Buscando, de hecho, estoy buscando una nueva identidad. ¿Quién quiere cambiar identidad conmigo? Estoy en búsqueda.
0: El George.
1: Nada más lo dejo. Ese también fue humillación. ¿Cuenta como humillación?
0: Un poquito.
1: O como
0: porque además
1: robo.
0: Todo el mundo te mira, sí. Todo el mundo está como, ay, se está robando cosas.
1: Se está robando.
0: Y empiezan ahí a murmurar las señoras.
1: Siento que sí cuenta como humillación. Vamos a escuchar a la de Vianney. Vianney.
0: Sí.
4: Mi peor humillación fue robarle al papá de mi hijo, recién que nos separamos, porque él vivía en mi casa. Se fue a rentar en una vecindad cerca de la casa mía y sí me dijo dónde vivía, porque todavía teníamos contacto. Y fui a buscarlo y le dije, hey, regrésate, hazlo por tu hijo, no seas padre más desnaturalizado. Y me dijo, es que a mí ya no me interesa nada contigo, mejor vete a cuidar a tu hijo y además tu casa está muy chiquita, o sea, qué poca. Todavía que vivía en mi casa y se quejaba de la dimensión, quería un palacio el güey.
0: ¡Qué atrevido! No,
1: Vianney. No, me dio mucha risa porque pobrecilla y él dice, y además tu casa está muy chiquita. O sea, ¿qué estupendo es tu hijo, güey?
2: Vato, no es nomás el hijo de ella, ¿eh? Es tuyo.
1: Es tu hijo, güey.
2: A la hora de que lo estabas haciendo, no estabas diciéndole, ay, está muy chiquita la pantufla.
1: Sí.
2: No le estabas diciendo eso. Bien que estabas ahí.
1: Oye, pobrecito Vianney, porque sí le fue a rogar, le lloró. Sí. Casos.
0: Te abrazamos.
1: De las mujeres.
0: De la vida real. Ahí está, pero llegó el impresionante audio de Cráneo Loco McClure.
5: Escribía a una chica a diario sus poemas y acá. Bueno, un día me puse súper ebrio y en medio de una tormenta así brutal, le hablé por teléfono para decirle que la amaba y que me hiciera caso, por favor. Y pues estaba con su novio. Y yo terminé bien humilladote debajo de la lluvia y sin amor y mirajeando todavía.
1: Y sin amor, güey. Oye, el Cráneo Loco de Bacru es un romántico, sí, empedernido.
0: Sí, siempre nos, el amor.
1: Sí, como que siempre se nos cuenta historias de desamor y de intentos fallidos. ¿No?
0: Intentos.
1: Pero Cráneo Loco, eres la onda, güey. También
0: te
1: qué
0: queremos.
1: Bueno que te dejaste ir ese día de tormenta. Hoy hay varios días de tormenta. Entonces usted, yo decía, de inicio. Háblele a alguien, ¿no? Hoy es día de humillación, ¿no? Hoy es día de humillación hoy para que nos puedan cotorrear.
0: Humíllate para que nos cuentes.
1: Sí, humíllate para... Es parte de... Yo siento que tienes que vivir ese tipo de cosas para contar historias. Sino que
2: en la radio.
1: Qué aburrido
2: en
1: toda la vida donde todo
0: sí,
1: sale bien.
0: Es cierto.
1: ¿No?
0: Qué fuerte eso.
1: Riva, ¿quieres agua?
0: No, gracias. Yo estoy con mi yogurcito. Gracias.
1: Aquí, mira,
0: mira.
1: Es mi termo.
0: Yo traje mi termo también. Gracias, gracias, okay. George.
1: Bueno.
0: Dios
2: ¿está
0: mío.
2: ¿Está calientita el agua todavía?
1: Esta no, esta es otra. Esta está ya fría. Wey.
0: Recicladita.
1: Okay. Ya está reciclada.
0: Pero tiene como el... Curaste el termo.
1: Está curado.
0: Quedó curado, que es importante. Oigan, ya saludo, ojitos.
2: Gracias.
0: Ya saben que también si nos quieren marcar para charlar aquí con nosotros totalmente en vivo, lo pueden hacer al 55-51-66-8101. O si están fuera de la Ciudad de México, pueden marcar con toda tranquilidad al 800-00-610-00. Vamos a seguir esperando sus impresentaudios, que ya están llegando varios. Pero, híjole, es que cuando uno empieza a hablar de humillaciones, es como que empiezan a salirle uno raíces, ¿no? O ramas, porque se vuelve uno como un árbol. ¡El árbol!
2: ¡Ahí está!
0: ¡El árbol!
1: Se lo van a dar, porque si se lo van a dar, me da.
2: A mí me gusta tatuar varios,
1: ¿eh?
0: ¡El árbol!
1: ¡Venga, se lo damos! ¿Cómo de que no?
2: Pues sí.
0: ¡No me
1: sé, güey! ¡Sí,
2: güey! ¡Es lunes!
0: ¡Lunes! Estamos empezando en segunda.
1: Venga, entonces vámonos con esta canción que es El Árbol de Camilo.
0: Sí.
1: Y está usted escuchando Los 40 en Impresentables. No,
2: está al revés.
1: Impresentables en Los 40.
2: Impresentables en Los 40.
1: Ah, es que es lunes.
2: Es lunes.
0: Del mismo modo, en el sentido contrario.

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1: Son las 7:34.
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3: Son las 7:38 minutos.

0: 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Impresentables al aire en los 4741 AM, y mucha atención para todos los amantes de Netflix, porque les traigo la mejor noticia.
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0: ¡Ay, qué bonito es lo bonito! Ya estamos aquí, ready to go, nuestro impresentema del día, mi peor humillación. Pero es que aquí el George ya nos contó cuando se hizo del uno, en medio de periférico, en su termo que está aquí presente. Pero ahora Ojitos nos va a contar cuando se hizo del 2 en Querétaro.
2: Así es,
0: en Querétaro.
2: Y no fue en las grutas de Cacahuamilpa, aunque lo pareciese, querida Riva Pop.
0: ¿Cómo fue?
2: Querido George.
1: Estamos hablando de nuestra peor humillación, Ojitos, y sí, creo que esta es una digna de contar.
2: Es una digna de contar, sí, porque además sucedió en público, en la prepa, que es como más humillante todavía, ¿no?
1: Híjole, sí, la edad más humillante.
2: La edad más humillante, la secundaria y la prepa, y ahí me ocurrió. Y enfrente de niños. Además,
1: híjole.
2: No. Sí, la verdad, o sea, a ver, era la feria de Querétaro. Entonces, en la feria, pues hacen conciertos masivos en las ferias, ¿no?
1: ¿Y a qué se va a las ferias, Ojito?
2: A las ferias se va a beber, como
1: a beber.
2: A beber. Si estás en la prepa y en ese momento, obviamente, ahorita tú ya a lo mejor ya puedes escoger whisky, cervecita. En la prepa es con lo que haya.
0: Lo que haya.
2: Lo que haya, sí, el ron más barato.
0: El Tonacán.
2: El Tonacán, lo que haya. Lo que haya, básicamente. Y pues ese día hubo una mezcla entre tacos al pastor, mucho alcohol y la revoltura de estómago que te dan los juegos mecánicos de las ferias, ¿no? Todo eso generó una revoltura de una masa homogénea que empezó a burbujear mientras sonaba alguna tuba de la arrolladora banda de Limón de don René Camacho, que siempre está ahí, aunque ya no haga nada, el señor siempre está tocando un clarinete, ¿no?
1: Eso bueno, nomás. Presente, ¿no? Está presente.
2: Está presente,
1: güey.
2: O sea, ya el señor ya tiene como 102 años, pero ahí está, siempre con su clarinetote, ¿no? Entonces, mientras que el baile de banda y que esa masa homogénea comenzó a moverse. Y yo dije, a ver, en lo que alguien me acompañe. Por eso ahora ya no me... Ahora, Juanjo, lo que les dijo de, ay, es que hizo que me levantara al baño en el avión. Es un trauma que tengo a partir de esa situación que yo dije, en la vida vuelvo a sentirme mal porque alguien me lleve al baño, ¿no? Ajá. No importa la distancia que
1: claro,
2: tenga que recorrer.
1: Wey.
0: Sí, no importa.
2: Yo soy ciego y siempre voy a pedir que me lleven al baño. Les incomode o no les incomode,
1: y con la edad,
2: me vale.
1: Con la edad también, ¿no? Es como de, ya, güey, tengo que ir al baño, no voy a pedir permiso.
2: Y si no te despiertas o te despiertas de malas, perdón, Juanjo, si estás escuchando, me vale 3 hectáreas. La dan.
0: Ya lo sabes, Juanjo.
1: Ya lo van. Entonces.
2: Pero en ese momento no, era un chamaco inseguro de prepa que quería quedar bien. La masa homogénea de...
1: La masa homogénea.
2: ¿Se movió?
0: ¿Podemos ponerle nombre a la masa homogénea?
2: Claro. La ricacotas.
0: La ricaco
2: se movió.
0: Ajá.
2: Lo nuevo empuja a lo viejo.
1: Claro, son ciclos.
2: Y yo dije, mira, me voy a aguantar a que acabe el concierto, estamos a gusto. Pero la cosa es que te estás haciendo el baño, pero sigues chupando.
0: ¡No, Ojitos!
2: ¿No? Sigues chupando. Y entonces, hasta que llegó un momento en que ya no se dio. Y le dije a mi amigo, güey, de verdad necesito de emergencia ir al baño. Pero además imagínense caminar entre hordas de personas, entre masas de gente. En ese momento no. La estrellita de Mario Bros, la verdad es que valía 3 hectáreas, no era algo así como que muy... No me daba un superpoder. Ajá. Y cuando llegué al baño, ya estaba yo hecho una sopa.
0: No.
2: Bueno, pero... Game over, pum,
0: ¿No fue una masa homogénea? ¿Se volvió líquida la masa?
2: Entre líquida y homogénea y una cosa asquerosa. Y así me subí al carro, Riva. Al carro de mis amigos, lo dejé apestando. No solo eso, después llegué a mi casa y me metí a la regadera. Decidí que era buena idea meterme a la regadera. Y al día siguiente que llegó mi mamá a la casa, me dijo, ¿por qué está este cagadero?
0: Literal. Pero pues es que si es lo que haces, tú te metes a la ducha.
1: Claro, yo hubiera hecho lo mismo, güey. Ahora, en defensa de los ojitos del pasado, yo hubiera hecho exactamente lo mismo.
0: Sí, totalmente.
1: Sí, ya estás ahí. Y aparte, claramente no estabas en un estado conveniente, ¿no?
2: No estaba en un estado conveniente. Y además, mi mamá le llamó a mi papá, que en ese momento vivía en Monterrey, a decirle que yo, por borracho asqueroso, me había
1: ido a su rancho.
2: Cuando sí fue por borracho, pero en mi defensa, pues fue también por ciego, por pena no molestar, a no incomodar a los demás. Por que también

0: áreas. Si tú eres un niño chiquito y tienes que ir al baño, párate y ve al baño. Es mejor que te regañen en clase a que te hagas en el salón. Sí, no, 100%.
1: Así yo también
0: que,
1: me hice una vez en el salón, fíjate.
0: Sí, pues es que te obligan a quedarte ahí. No te no, sí, no lo hagan.
2: No, mi mamá, además.
0: Mi mamá siempre me dijo, si tú tienes que ir al baño, no te dejan.
2: Tienes
0: tú
2: que ir al baño.
0: No te preocupes, yo me agarro a madrazos con quien tenga que agarrarme a madrazos. Así que si tú eres un niño que va a la escuela y tienes que ir realmente al baño, párate y ve porque vale más la pena.
1: ¿Qué puedes hacer?
2: Exactamente.
0: Sin duda. Oigan, tenemos audios ya de WhatsApp de las historias más humillantes.
1: Hoy sí dio un consejito, Hoy sí dio un consejito.
0: Ese
1: sí
0: estuvo bueno, ¿verdad? Pero es real. Pero vamos a escuchar qué nos tiene que decir Misael y le vamos a dar un consejo a Misael.
2: A ver.
3: Yo quedé bien humillado cuando venía una vez la chica que me gustaba y me quería lucir jugando fútbol. Iba pasando y me quise lucir, pisé el balón. Me caí después de un santo ranazo y me tiré un diente.
2: ¡No!
3: Quedé humillado.
1: El Cindy.
0: Ella. Se quedó como el Cindy, ojitos.
1: El Cindy.
2: Pobrecito, mi
0: Cindy. Bueno, pero ahí también creo que en el acto del cortejo, hay un riesgo, claro, güey.
2: Pero qué tal, Misael nos dirá si salió bien. De pronto ella se acercó preocupada a ver qué le pasó.
0: Y le dijo, sí.
2: Y de pronto un día de suerte se me hizo conocer. Venga. Hubiera esperado que eso.
0: Oye, acercarte a la que te gusta o al que te gusta, de por sí ya estás 50-50, humillación o éxito, ¿no? La neta. No se siente como que poquito, es todo o nada, güey.
1: Y en la edad, además, en la que ocurre eso, o sea, secundaria, prepa o hasta, o sea, ya medio.
0: No, ahorita también,
1: primaria,
0: ¿no? Sí.
1: No, bueno, ahorita ya, no, sí, ¿a poco te humillaría? ¿A poco ya todavía?
0: A mí me daría pena, tengo que ser honesto, si alguien me gusta mucho, todavía me da cositas acercarme, ¿no?
1: Pero ya no te tiene que gustar nadie porque estás casado.
0: No, eso es importante, pero lo que voy es que dentro del...
2: Es cierto.
0: El acto del cortejo. No, pero dentro del acto del cortejo es, o sea, si alguien te gusta, te pone nerviosito, güey, la neta, déjate.
2: Te intimida.
0: Sí.
2: Sí, necesita absolutamente. Tenemos varios impresentados. Recuerden enviar sus historias de mi peor humillación al 5525-3091-00.
0: Vámonos con Tania.
2: Tania tiene su historia a continuación. Mi peor humillación en Impresentables.
4: Cuando mi hija estaba pequeña, tenía como 4 años, la llevé a la posada de la empresa porque pues había que llevar a la familia. Pero pues estaban los altos mandos, entonces sí llevaron alcohol, pero pues todos ya sabíamos que pues era algo, muy light, ¿no? Y me encontré una moneda tirada. Entonces, a la hora de que me agacho a recoger la moneda, no sé por qué perdí el equilibrio.
2: Ay, no.
4: Y que me caigo de sentón. Y en eso se apaga la música y mi hija que grita, mamá, otra vez estás borracha.
2: ¡No! Ya,
4: tierra. Los jefes nada más se me quedaron viendo y yo, no, estoy borracha. Creo que no la volví a llevar a mi
0: No más, está buenazo.
2: Gran historia de mi peor.
1: Es una gran historia,
0: Oye, pero ¿te ha pasado alguna vez que Ariel te tire acá un comentario?
1: ¿Como de esos?
0: Ajá, pues, o sea, como que, porque ellos lo hacen de una manera muy inocente, güey.
2: Sí.
1: No
0: lo hacen.
1: Pero no.
0: ¿No te ha pasado? Mira, qué chido, todavía, porque está chiquito. Está chiquito,
1: Tiene 8 añitos. ¿Alguna vez va a pasar? Seguro.
2: Alguna vez va a pasar,
0: seguro. Yo una vez me acuerdo que fui a acompañar a mi papá a que votara, en el 94 o algo así, y veo que le grité, papá, ¿votaste por el PRI? Y mi papá fue así como de, no, cállate,
1: otra vez replicando.
0: Otra vez.
1: El George acá todo intenso de morro, ¿no? 76 años, papá.
0: Papá, ya llegó la hora de cambiar.
1: Bajo este yugo de corrupción.
0: Vamos a cambiar. Bienvenido el nuevo yo, papá. Bienvenido el nuevo yo. ¡Oh, se fue! ¿Me lo van a dar?
2: Obviamente.
1: Bienvenido a Nuevo León.
0: Exactamente, bienvenido a Nuevo León. Esta canción de Mijares y Alejandra Guzmán.
1: Alex Lora.
2: Es que Alejandra.
1: Se parece un poco.
0: Tú pusiste Alejandra Guzmán, güey. ¿Por qué me pusiste eso, literal?
2: Bienvenido a Nuevo León.
1: Un fronterazo.
0: Yo creo que Alejandra Guzmán cabría en la canción, ¿sí?
1: Sí,
0: ¿no?
2: Claro que sí. Podría ser el remix. Idea.
1: Somos aguardientosa, Alex, al maestro Lora y Alejandra Guzmán.
0: Y aparte, pues es fan de Nuevo León, ¿no? Es la canción no oficial de Nuevo León aquí.
1: Samuel García ya la está pidiendo, pero no se la van a dar. Entiéndelo, gemelo malvado, no te la van a dar.
2: Gemelo malvado, vamos, bienvenido al nuevo yo. Mijares y Alex Lora en Impresentable. Seguimos totalmente en vivo en YouTube.

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0: Así empezamos una hora más en Impresentables de los 40, 8:02 minutos. Y qué bonito es lo bonito porque es lunes.
1: Es lunes, banda, 8 de la mañana con 2 minutos en el horario del centro de la
2: Matina con 2 minutos.
1: Así es.
0: Porque ojitos, nos escuchan desde Italia.
1: Sí, hoy ha habido banda internacional, ¿no? Canadá, Estados Unidos, Italia, Colombia. Muchas gracias por escucharnos. Qué buena onda que se están dando la oportunidad. Porque también nos pueden ver, cotorrear, en YouTube. De hecho, nada más como dato, hay una camilla médica aquí en cabina por alguna razón.
2: Lo cual es un misterio, un enigma, una interrogante.
0: No sabemos qué va a pasar.
2: Una intriga impresentable. ¿Qué carajos está haciendo?
1: Ojitos, y yo pedíamos que fuera con calambre, pero nos está diciendo que todavía no.
0: ¿Happy ending?
1: ¿Qué será? ¿Qué será? No lo sabemos.
0: No lo sabemos.
2: Si va a haber un masaje con calambre, que lo dé Martita, la de contar.
0: ¡Ay! Hemos tenido ya grandes cosas en este bonito inicio de semana. Ya tuvimos los horóscopos de la Nana Calistar. Tuvimos también ya, pues tenemos la encuesta andando para que ustedes, nuestro querido público, escoja al impresentable de la semana. Que híjole, está bastante claro quién va a ser impresentable de la semana.
1: ¿No?
0: Les vamos a recordar las tres opciones, porque la primera opción es un joven que amenaza con prenderse en fuego.
1: Sí, es muy hardcore.
0: iPhone 18.
1: Se echa gasolina y dice, me voy a prender fuego si no me compran un celular.
0: Pero lo mejor es la reacción del papá.
1: Porque el papá le dice, sí, carnal, pues ahí te va con una antorcha, te persigo.
0: También la segunda opción es una batalla muy tierna entre una niña
2: y
0: versus un gatito.
2: Está muy tierno.
1: Sí, eso está tierno.
0: Se jalan las greñas.
2: Ese no está impresentable, es demasiado bonito.
1: Y luego hay una mujer que decidió depilarse la axila, rasurarse.
2: Ajá.
1: En la alberca pública. Qué maldito perro asco.
2: Qué maldito perro asco. Y las amigas no le dijeron absolutamente
1: nada. No hagan eso.
0: Nada. Están conversando ahí como si nada.
1: Una firmita, va.
0: ¡Ah! No supimos
2: nos quedamos así.
0: Nos quedamos en blanco.
1: Una firmita, va. ¿Cómo va a ser rasurarte? Ya, no.
2: ¿Cómo va a ser esa firmita? O sea, esa firmita es literal sacar a beber al muchachote.
1: No.
2: Aventar agua con más agua o simplemente estás echando
1: un estornudo incontinente.
0: Caray.
2: Y se sale en el trajecito, o sea, no mancha el agua.
1: Se queda, te lo guardas.
2: El mismo trajecito se lava con el agua de la alberca o del mar y entonces ya.
1: Listo.
0: Así de tranqui. Oigan, pero tenemos noticias del bello mundo del entretenimiento.
1: Oye, sí. ¿Sabes quién regresó, ojitos, a Impresentables?
2: ¿Quién regresó?
1: Alex Sintek. Alex Sintek y Dani Flow estuvieron juntos en un concierto en el Foro del Lago en León, Guanajuato.
2: Sí, lo vi.
1: ¿Cómo ves?
0: Me parece muy bien, la verdad. Y es que recordemos que desde hace unas semanas, pues, entre ambos había intercambios de, ay, que tu música, ay, que no sé qué. Dejaban muy claro sus posturas frente a la música urbana. Y pues nadie se esperaba que Dani Flow de la nada apareciera para cantar junto a Alex Sintek, Tú Necesitas.
2: Qué bonito momento, sí.
0: No es si hay.
2: Quédate un momento.
1: Ahí es, ¿sí te hace bonito, güey?
2: Sí. No, creo que no. Me parece asqueroso, nauseabundo, repugnante.
0: ¡Ojitos!
2: Porque todo tiene que ver con una maldita estrategia de campaña. O sea, ahí viste a todo mundo haciendo sus análisis, que si Alex Sintek tenía un brote psicótico, que si se está quedando loquito, que si está deschavetadito, que y que Frida Kahlo está mal loca y que Sage la tiene bien grande. ¿Todo para qué? Para que al final todo sea un plan con maña para hacer su colaboración, para subir sus números en Spotify. ¿Por quién me toman? ¿Por un maldito imbécil? Me largo. Yo ya no puedo más.
1: Ya se fue.
0: Ya, ojito, se enojó.
1: Se fue. Está agarrando su bastón.
0: Pero es que yo sí digo algo.
1: Ya se va.
0: Es por este tipo de cosas.
2: Oye,
0: que la IA nunca le va a ganar a México.
2: Y voy caminando en círculos.
1: Ya regresó.
2: Ya volví. No me detengan. Ya volví.
0: Ya volviste. Oiga, tenemos el audio, pero yo tengo que decir algo. O sea, y les estaba diciendo, pero no me estaban escuchando.
1: Perdón.
0: Esto es por lo que la IA jamás le va a ganar a México. Es este tipo de cosas. O sea, que salgan Alex Sintek y Dani Flow juntos y escuchemos lo que tienen que decir.
3: Y te ofrezco una disculpa por lo que pasó en años pasados, la verdad.
4: ¿Disculpa de qué?
3: Y nos pusieron en contra, papi.
4: Que se disculpe más bien Putin con el otro güey, el George Putin. ¿Cómo se llama?
3: No, George Bush ya se murió.
4: No, con el Donald Trump pasó.
1: Se abrazaron. Mira, a mí lo que a mí lo que me llamaría la atención es que si yo si yo soy fan de Alex Syntek y voy a su concierto, porque claramente soy un fanático de la música de Alex Syntek.
0: ¿O estás esperando que pase algo?
1: No, yo digo, estoy esperando, digo, Danny Flow, no es como, Danny Flow, sería Danny Flow, ¿no? Sería más un what the fuck, ¿no? Lo que estamos viendo ahora. La banda que quería que hubiera más pleito, hoy se calmó todo. Creo que quedó como anticlimático. ¿No se les hace anticlimático?
0: Anticlimático.
1: Anticlimático, diría yo.
2: Es como cuando, digo, le mando un abrazo y sabe que tiene todo mi cariño y mi respeto.
1: ¿Quién?
0: ¿Dani Flow?
2: No, es como cuando Richo Farrell hizo todo su Kanye West aso, ¿te acuerdas?
0: Ajá.
2: Cuando se pitorreó en toda la escena de la comedia en México. Y luego terminó diciendo, ay, perdónenme todos. Ya, si ya dijiste algo, ya, sosténlo. Sosténlo, eso es lo que yo hoy yo tomo el lugar de George y digo, banda, si van a hacer, si van a ver el mundo arder y van a decir algo cancelable, después no se retracten y no anden de ay,
1: no, güey, yo creo que
2: no,
1: sí,
2: si ya quieres... si ya lo dijiste, güey, ya.
0: Es que el tema de...
1: No, yo no creo, yo no estoy de acuerdo. Yo creo que sí hay una manera ahí como de poder decir, esto no, lo arrepiento de lo que dije. Ahora,
0: pues ya pasó.
1: En el caso de Alex Syntek, el güey nada más no le gusta el reggaetón.
0: Pero
1: muy
0: no,
1: extremo.
0: Recordemos que
1: ya,
0: recordemos que en 2023 Syntek cuestionó en TikTok si Danny Flow sabía leer. Recordemos que ahí en ese momento.
2: Yo también lo he cuestionado, Rima, perdón, pero.
0: Él hizo un trabajo como actor de doblaje en la película de Minions y por eso Alex Syntek dijo, ay, pero ay, ¿qué onda? ¿Sí sabe leer? O sea, sí lo
1: sabía. Eso dijo.
2: Sí, pero es que a veces las canciones de Danny Flow, perdón, pero parecen rolas de Grupo Marrano. O sea, ve cómo se llaman.
0: Martillazo
2: en el abriendo las patotas. ¿Cómo dice la otra?
1: Andas muy Alex Syntek, güey.
2: Puta, muéveme ese culo, pero ya.
1: Andas muy Alex Syntek, güey.
2: No, es que he escuchado a Danny Flow detenidamente, güey.
0: Detenidamente. Por análisis.
1: Oye, bueno, el caso es que aquí entonces, ¿qué sucede? ¿En qué quedamos en este caso?
0: Pues
1: entonces,
0: que ya la paz mundial, el mundo, la capa de ozono se está recargando.
1: Ya, eso fue, es que insisto, si esto es el final, no puede ser el final esto.
2: Me da asco la
0: dijeron
2: industria.
0: Dijeron que van a colaborar. ¿Será que ya tienen la grabación hecha?
1: Ya la tienen, pero...
0: va a decir que sí.
2: Sí, ya.
1: Pero no puede ser este el final, insisto, tiene que haber algo más fuerte.
2: Ya la tienen, güey. Ya y luego al rato va a ser grabación con Daddy Yankee, al rato va a ser grabación con Arcángel, pues va a revivir a Tego Calderón por inteligencia artificial y va a cantar.
0: Pero
2: con
0: Tego está vivo.
1: Yo tengo una opinión al respecto.
0: Estás matando a Tego Calderón, ojitos.
1: Todavía está vivo. Yo tengo una opinión al respecto, ojitos. Yo siento que le estamos dando crédito como si fueran unas mentes brillantes donde planearon todo. Y la verdad no lo creo.
0: Yo no creo tampoco. Yo estoy con
1: la verdad no lo creo. Siento que todo fue una improvisación. Sí, güey, como que siento que lo que dices sería como un plan de marketing genial, en donde realmente hubo un grupo. No,
2: escucha, hay una industria detrás de todos ellos.
1: Pero sería darle un crédito a una industria de genios, que realmente no lo es, güey.
2: No lo es.
1: No se me hace, güey.
0: Es que no.
1: Yo de verdad no, De verdad no lo creo. No, güey. Creo que la gente. ¿Tú crees que hay un grupo de gente detrás en un escritorio que es así de talentosa y que podría crearlo?
2: ¿Las disqueras? ¿No crees que tienen genios las disqueras?
1: Yo no lo creo, perdón, pero yo no lo creo. Yo sí creo que fue un tema esta ocasión. En este caso.
0: Pero sí,
1: de un acto de errores tras errores para salvarse.
0: Y yo creo que igual Danny Flow dice, ay, ya.
1: Claro, me subo.
0: El tío Syntek después de su actuación en la Benito Juárez como muy mal, dijo, ya, pues yo voy y hacemos como ya el paro de que ya estamos bien y listo. ¿Ya?
1: Yo siento que en mi opinión es que no hay un Master of Puppets realmente controlando todo esto. Sí, siento que se le salió de control.
2: ¿No crees que el mismo Alex Syntek incluso deja tú que haya un genio en una disquera y un pantalón largo, alguien de traje planeando todo mientras lo hacía? Otra vez estos idiotas. ¿Que no crees que el mismo Alex Syntek dijo, güey, cada vez que digo algo muevo el avispero, cada vez que hablo del reggaetón se hace viral, a donde yo vaya? ¿Tú crees que no dijo, voy a hablar del reggaetón y luego voy a hacer una colaboración con un reggaetonero? ¿Por qué? Porque está de moda, punto.
1: No, güey.
0: Pues
1: no,
0: esperemos que salga la colaboración y ahí ya.
2: ¿En serio no?
1: No te lo juro, ojitos, mi opinión es que yo creo que el güey realmente detesta el reggaetón.
0: ¿Sí?
1: Realmente detesta el reggaetón y un día dijo, se salió de control lo que dije. Entonces la única manera de solucionarlo, la única manera de solucionar esto es haciendo una colaboración con un reggaetonero. Porque es su manera de decir como de, híjole, la regué. Miren cómo ya no tengo problema realmente con nadie. Porque el güey quiere ser querido, no quiere ser odiado.
2: Nunca había visto a alguien.
1: Ojitos, perdón, para terminar mi argumento. Nunca había visto.
2: Son los papás.
1: Nunca había visto a alguien querer ser tan querido como Alex Syntek. O sea, rogarle al público un, por favor, quiéranme, defiéndanme, por favor. Nunca había visto a alguien hacer eso, güey.
0: Sí, eso no puede ser mercadeo.
2: La gente se puede por fama y dinero.
1: Oye, hablando de humillaciones, hoy es nuestro tema.
0: Sí,
1: mi peor humillación. ¡Segue, de ojitos! Mira, ahí está, segue. Mándenos sus peores humillaciones.
0: Pero, ¿saben? quién no debe tener humillaciones? Nunca en la vida.
1: ¿Quién?
0: Ni Dana ni Belinda.
2: ¡Es bellísimo!
0: Ellas jamás, ellas son divas potras poderosas y las vamos a escuchar en este momento. ¡Es bellísimo!
2: Mira, por ejemplo, ellas se supone que se odiaban y luego hicieron una rola juntas.
0: Ahí pero está. Porque se quieren y son amigas, pero, porque se hicieron amigas.
2: Y de la nada.
0: Pues no de la nada, pero se conocieron. Yo sí creo en eso. Yo sí creo en la inocencia y en lo bueno de la gente.
1: Yo siento que Ojitos cree que todo es así súper planeado.
0: No.
1: ¿Qué más crees que hay, Ojitos? ¿Qué más?
0: Conspiración.
1: ¿Qué otra teoría de conspiración tienes, güey?
2: Tengo la conspiración de que en realidad la Tierra nunca fue redonda.
0: Y ¿eres tierraplanista?
2: ¡Soy terraplanista!
0: ¿No? Eso no es una doncha negra.
1: Ojitos, tú eres muy leído, Ojitos.
0: No,
1: no,
0: no,
2: no soy terraplanista.
0: Ya volvemos en Impresentables de los 40.
5: Vamos a llegar.

0: historias, así que envía tu impresa en audio a nuestro WhatsApp 55 25 30 91 00.
1: Son las 8:16.
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1: Estos somos nosotros, Impresentables, a las 8:20 minutos. Es momento de darle paso, de saludar a un hombre que nos ayuda con nuestras cuentas, que nos ayuda con cómo hablarle al SAT y que nos va a contar hoy cuánto dinero puedes regalarle a tu familia sin que el SAT te cobre impuestos. Está con nosotros Miguel Ángel Jiménez, el contador Q.
2: ¡Yeah!
1: Hola,
2: contador. El Alex Intec de los fiscales.
3: ¿Qué pasó? ¿Cómo están, chicos? ¿Qué pasó, ojitos? Qué gusto saludarlos por acá.
4: Oye, carnal, bienvenido. Hoy en lunes, muchas gracias por estar acá. Una duda rapidísima, así se me ocurre, rápido. ¿Cuánto dinero puedes regalarle a tu familia sin que el SAT te cobre impuestos, compa?
1: Así algo trágico.
4: Así se me ocurrió ahorita, perdón, nada más.
3: No, sé. No, no, no, la verdad es que es una gran pregunta, mi George. Nunca nos... No, la gente siempre se hace transferencias a lo loco, no me dejarán mentir. Que, a ver, ahí te va hasta lo de la carne asada.
2: El dealer, ¿no?
3: Exactamente, ¿no? O a ver, ahí te va esto para que compres aquello. Y ahí les va, les tengo yo separados en tres supuestos diferentes, ¿no? O sea, a ver, primero, si es transferencia de papás a hijos o viceversa, realmente le puedes mandar la cantidad que quieran, chicos. George, no hay límite, es ilimitado. Y el SAT te va a cobrar cero peso de impuestos. Así que me le pueden dar lo que del regalo que quieran a sus papás, que sus papás les regalen lo que quieran.
4: Lo
3: y
4: que
3: no
4: sea,
3: van a
4: o
3: tener...
4: sea, millones, si quisiera.
3: Sí, sí, vale. Sí, sí, justo.
4: Okay. Digo, no
3: sí,
4: lo tengo, justo. Pero estaría increíble.
3: No, pero muchas veces, George, ahorita que dices lo que sea, a veces en estrategias ya patrimoniales, ya ves, y ya será tema de otros títulos, se empiezan a hacer como las donaciones en vida, ya no tanto en testamento, justamente claro. por este punto de que es exenta de impuestos, ¿verdad?
1: Está buenísimo.
3: Entonces.
4: Ah, mira, eso sí no sabía.
1: Sí, sí.
3: Sí, está cool, está cool. Ahora, la otra, transferencias de esposo a esposa o viceversa, ¿verdad? Entonces, esa también es completamente libre de impuestos, no van a tener ningún problema, es ilimitado y entra en el concepto como un donativo igual que la de los papás. Entonces también ahí estamos en terreno libre. ¿Va?
1: Yo tengo una pregunta, porque échale, uno puede decir que está casado, pero si está en unión libre o si solamente vive con la persona, o sea, ¿cómo? O sea, toca estar casados legalmente, ¿no? Para que
3: sí,
1: sepa, ¿no?
3: Sí, sí, caray, Riva. La legislación fiscal, que es la que nos regula todo el tema de los impuestos, no nos maneja como exento la unión libre, no nos maneja como exento el vivir juntos. Hay otras legislaciones que sí dicen que si a partir de ciertos años ya están viviendo juntos, tienes ciertos derechos. Desgraciadamente en la legislación fiscal no. A mí me ha tocado con clientes, cásense, Riva.
2: ¿Ya ven? Cásense.
3: Sí, justo a veces me tocan clientes que tienen negocios juntos, en donde les digo, oigan, chicos, pues a lo mejor tocará, digo, ya sé que tienen familia, tienen hijos, y a lo mejor lo de menos ya es el tema del matrimonio, claro. Pero por una planeación fiscal necesitamos estar casados para que los movimientos que hagan entre ustedes, hasta el simple hecho que vayas al súper o lo que le das para las colegiaturas, tienen que estar casados para que después el SAT no me vaya a cuestionar por qué le estás haciendo esas transferencias, ¿verdad?
1: Está buenísimo. Sugars tampoco aplican, entonces ya lo saben.
3: Sugars, ni Cougars Mommy, ni nada de eso entra. Ahí les va por qué. Ahora, todos los que son libres de impuestos son familiares en línea recta. Ya vimos papás, hijos, ¿correcto? Ahora, Sugar, Cougar Mommy, que también me preguntan eso, aunque no lo crean. Esa no es libre de impuestos y tiene un límite anual. ¿Cuánto creen que vaya a ser el límite? A ver, échenle un número al aire.
4: Yo me imagino que unos 100,000 pesos.
1: Sí, 100,000 pesos.
3: 100,000 ojitos, chale.
2: Pues unos...
3: ¿Qué te gusta?
2: 50.
3: Unos 50, ok. La cantidad son 130,000 pesos al año.
4: Ah, al año, aparte, al año, güey.
3: Sí, ahora, es al año, exactamente. Sí, es al año, es correcto. Es una cantidad muy pequeña. Ahora, ¿cómo funciona estos 130,000 pesos al año? A ver, si alguien le va a mandar dinero, Sugar manda dinero, o ¿saben qué? Le vas a mandar dinero a un primo, le vas a mandar dinero, inclusive entre hermanos, es el mismo límite. O sea, realmente no es que no sea un familiar tuyo, no estés casado, simplemente es que no sea en la línea recta de la familiaridad, así lo maneja la ley. Okay. Entonces, Si tú mandas más de 130 mil pesos, ya puedes estar en el supuesto que si la autoridad lo detecta, que si el saldo detecta, te van a cobrar la diferencia de lo que mandes de 130 mil pesos en adelante, ¿correcto? Y te pueden cobrar hasta un 20% sobre esa diferencia, ¿no? Entonces, sí, y aquí es importante precisar que a veces son como préstamos, a veces sí son donativos, entonces es como ideas que les puedo dejar para que lo puedan, que no vayan a tener problemas, ¿verdad? Ahora, recomendaciones finales, chicos, para cuando vayan a hacer transferencias entre familiares, ¿no?
1: Eso no, muy formal. Recomendaciones finales. Sí, doctor, sí.
5: Sí, díganos.
1: Díganos, Contacool.
3: Ahí les va, para que sigan la receta médica, así muy formal. Siempre poner el concepto de donativo, ¿vale? Siempre poner donación. ¿Para qué? A veces creen que el poner donación no nos va a sacar del problema, pero si el SAT nos dice, oye, ¿y este dinero de qué es? Desde ahí ya empieza a sentar el precedente o las herramientas para nosotros poder decir que ese es un donativo.
5: Porque Miguel Ángel, es importante esto, porque hay varias bandas que se manda lana y se pone escort de broma.
1: Ay, sí.
5: ¿No?
2: Ah,
5: ¿no?
2: Sí.
5: Y se pone el
1: dealer. Pontus,
5: el sí, dealer. Entonces, dealer. Eso sí importa realmente, ¿no? Entonces,
3: Sí.
2: Sí, yo tengo que decir una cosa, cuando empezábamos a andar, mi esposa y yo, nos hacíamos transferencias y nos poníamos cosas como por tus ricas teclas o por lo que me gusta. Entonces nuestra contadora, que es familiar, nos dijo, oigan, es que eso suena como, van a decir que son tratantes ustedes, ¿no?
5: Pero entonces es importante. Dejen de hacerlo.
3: Sí, sí es importante, y si yo les contara todas las cosas que he leído de los clientes, se sorprenderían de la creatividad de los mismos. O sea, es una locura.
1: ¿Cuál ha sido la más loca que te ha tocado ver? Yo sí tengo mucha curiosidad, Miguel Ángel, cuéntanos, ¿cuál ha sido la más loca que has visto?
3: No. No, me ha tocado por mi comes, me ha tocado ver.
5: Por mi comes.
1: Por mi tragas.
3: No, y esos son de los más decentes, chicos.
5: No, qué chido. Oye, bueno, entonces estabas diciendo que
3: ahí les va.
5: Es ese el tema de hay que ponerle la verdad.
1: Donativo.
3: Sí, exacto. Mira, ¿por qué pasa esto, George? No es como que te vaya a caer el SAT de inmediato. O sea, simplemente es, el tema del SAT es que en el momento en que llegue y pregunte, tú debes de estar listo, ¿sí? No es que ya le pusiste por tus ricas no sé qué, como dijo Jico, etcétera,
2: esas nalguitas que Dios te dio.
1: No, y mira, que si es correcto. Una duda que están teniendo nuestros impresentables, Ross.19 en YouTube dice, sí, ¿qué concepto debe llevar si le hago una transferencia a mi mamá?
3: Sí, muy bien. Ponerle justo donativos, Ross, es bien importante ponerle eso. Ahora, Ross, si tú le haces una transferencia a tu mamá, Ross, Rachel, constantemente, si tú llegas a superar la cantidad de 600 mil pesos en el año, ¿sí? O sea, que en la suma de todos, tu mamá ya tiene la obligación de, en su declaración anual, informarlo. Ojo, informar, no pagar. Entonces, okay, si la mamá de Ross recibe esa cantidad, en la anual hagan de cuenta que en datos informativos le va a poner, ¿has recibido donativos por más de 600 mil pesos? Sí, y le pones la cantidad. Esto es bien importante porque aquí sí he visto problemas en donde cuando la gente no pone ese dato informativo, el SAT después como que detecta esas cantidades y te la quiere considerar como si fuera un ingreso. Y eso sí, no está bien, ¿correcto?
1: Ay, qué bueno saberlo, porque así ya podemos informar. Así que, correcto, mamá, papá en el cielo, cuando quieran, transfiéranme.
3: Correcto. Ahora, otro dato importante es que a veces me hacen preguntas los clientes, es que si se necesita hacer un contrato de donación, algún escrito de que, oye, pues es que ya me mandaron cierta cantidad, ya supera esto. Sí se recomienda hacer un contrato con un notario cuando las cantidades superan los 600 mil pesos, que justo es ese límite que te dice el SAT. Si ya recibiste ese donativo de alguien, que te estoy dando la opción que no pagues impuestos, por lo menos avísame. En ese supuesto, yo sí sugiero ir con un notario para que valide que la operación se está haciendo, ¿no? Tampoco cosa del otro mundo, ¿vale?
5: Wow. Mira, sí, yo hubiera jurado que no era tanto conflicto esto, ¿eh? Pero pues digo, también qué suerte que te caigan 600 mil pues baros, sí, ¿no? También qué chido. Sí.
1: Que toca informarle.
5: Hasta hace lo correspondiente para que no te quiten la nita, la neta.
2: Pues sí.
1: La nita, no, la es neta.
3: Que sí. Es que sí pasa, chicos, y sobre todo porque a veces las situaciones van sucediendo. Miren, me pasó, por ejemplo, le mandaban los datos, dinero a una para que estudiara en la universidad y estaba fuera de México y le estaban mandando dinero a su hijo.
5: ¿Sí?
3: Y el SAT nos cuestionó de dónde venía ese recurso. Entonces tuvimos que decirle, oye, pues es que viene del papá y se está mandando ese dinero porque está fuera de México, está pagando el apartamento, está pagando esto, está pagando la universidad y está, o sea, ya se les hacía esa cantidad y decía, bueno, pues está bien. Y lo informaste en la declaración anual del estudiante y cuando llegaron con nosotros era de que no. Entonces tuvimos que hacer la declaración anual del estudiante en donde solamente llenáramos la parte de datos informativos para que ese chico no fuera a tener que pagar impuestos que venía de su papá. O sea,
5: yo soy hijo del papá. Yo soy hijo del papá.
2: De la canaca.
5: Y mis 50 mil pesos.
2: Ay, véale.
5: Oye, Miguel Ángel Jiménez, muchas gracias. El contador cool dando cátedra, como siempre. Muchas gracias, compa. Por ahora, nosotros vámonos con una canción. Te vemos la próxima semana, carnal. A todísima madre.
1: Te queremos, gracias. Recuerden seguir al contador cool en @contadorcool en Instagram y en TikTok.
2: Síganlo así en su casa.
1: @soycontadorcool. No,
5: no, no, eso no.
2: No.
1: Oigan, y miro que me amigo es que muchas veces el dinero sí se puede ir como agua.
5: Y lo lograste. Como agua. Sí lo logró bien.
1: Qué fuerte.
5: Sí lo
1: logró bien. No dejen que les pase.
2: Arriba, pa.
3: Nos vemos.
5: Como agua, esta canción. De Shakira y Maluma, que son.
1: Así es.
5: Esto de grita arriba pop. No,
1: hombre, es que en este video además los dos se ven espectaculares. Deberíamos quedarnos viendo el video de agua de
5: véanos
1: Shakira
5: ver,
1: y Maluma.
2: Véanos ver.
1: Y tengan, sí, véanos ver, véanos porque ver. Lo voy a poner aquí. Y tengan un buen lunes. Escuchen esto. Impresentables de los 40. Ya regresamos.
5: Gracias, Miguel.
1: Gracias.
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1: Son las 8:35.
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0: 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Impresentables de los 40, son las 8:42 AM y si ustedes van a YouTube en este momento, se van a encontrar una imagen bastante perturbadora porque está el George recostado en una camilla junto a un profesional de la salud. A quien vamos a saludar el día de hoy es Juan Manuel García Zamudio, él es ecocardiografista de CardioClinic y nos va a dirigir por el primer ecocardiograma de George, totalmente en vivo aquí en Impresentables.
1: Mira, así si que, alguien creo yo bien. Que merece un ecocardiograma, digo, todos lo tenemos que hacer, pero el George lo merece. Yo lo único que llevo rezando arriba, pop, rogando, es que no se quede dormido, porque va a ser una cosa muy asquerosa como en la foto del Impresentable de la semana pasada.
0: Qué miedo.
2: Sí, ando al millón, aquí ando.
0: Andas muy relajado, George.
2: Ya llegó Mau Moyo a tirarme paro con el micro.
1: Mau te está sosteniendo el micro.
2: Exactamente. Ya me pusieron
1: ahorita. Guácala, qué rico.
2: ¿Qué me pusieron?
0: Sí, hablemos con el doctor Juan Manuel García Zamudio. Doc, buenos días.
3: Hola, ¿qué tal? Muy buenos días, muchas gracias por la invitación. Bueno, ahorita el estudio que estamos realizando es un ecocardiograma, es un ultrasonido del corazón. Este es un estudio el cual nos permite ver en tiempo real nuestro corazón para evaluar tamaño, forma, funcionamiento, detectar si hay algún daño, alguna alteración a nuestro corazón, lo podemos ver. Si hay algún tema de algún infarto previo, algún problema con alguna válvula, lo podemos ver. Y igualmente podemos ver si hay alguna novia por ahí que no hemos olvidado, la podemos ver también.
1: Híjole. Yo estoy esperando con ansia que me toque, porque dicen que ojos que no ven, corazón que no siente. Entonces yo quiero ver si eso es un mito o es una realidad. Pero ahorita le están haciendo al George, querida Riva.
0: Este está buenísimo, sí.
3: Es un estudio que nos da mucha información a nosotros como cardiólogos, sobre todo todo paciente con alguna enfermedad cardiovascular, sea cual sea, algún problema de algún infarto, algún problema de arritmias, hipertensión arterial, se necesita que se le realice este tipo de estudios para saber cómo se encuentra su corazón. E igualmente a pacientes jóvenes con que tengan algún antecedente de algún familiar que haya presentado alguna enfermedad o alguna condición cardíaca, es un muy buen estudio que nos permite para saber cómo se encuentra su corazón. Este estudio lo podemos hacer en reposo, como lo estamos haciendo ahorita.
0: Lo vemos muy en reposo, George.
3: O lo podemos hacer también con algún ejercicio, ya sea en una bicicleta o en una camita acostado pedaleando. Podemos ver cómo se comporta el corazón. Es como un tipo de prueba de esfuerzo con la cual podemos descartar que haya algún daño cardiovascular significativo para nuestro paciente y sobre todo detectar oportunamente cualquier enfermedad cardiovascular.
0: Eso está buenísimo, porque sabemos que a lo mejor un estudio como este ecocardiograma no puede prevenir enfermedades, pero sí las detecta. Hablemos de la importancia de prevenir, sobre todo en temas del corazón, ¿no?
3: Sí. A partir de cierta edad, regularmente, principalmente en los hombres, edades más tempranas, existe un incremento en el riesgo cardiovascular, es decir, la probabilidad de padecer alguna enfermedad del corazón. Entonces, sí es importante que acudamos a una valoración con un médico especialista en cardiología para que nos oriente a detectar esta posible situación y poderlo diagnosticar oportunamente y atenderlo y evitar llegar a tener alguna enfermedad cardiovascular más severa, como pudiera llegar a ser incluso un infarto o alguna condición cardiovascular grave.
2: Doctora, ahorita yo sé que soy una máquina perfectamente aceitada, funcionando a la perfección. Soy un minotauro andando. ¿Qué ve en mi corazón?
3: Sí, ahorita lo que hacemos nosotros. Pero,
2: te quedan 2 años.
0: ¿No? ¿Te gusta la Navidad? Justo estaban diciendo eso aquí, nuestra querida Calet dice, y ahorita el doctor George, ¿te gusta la Navidad? Qué bueno, disfrútala porque es la última.
2: ¿Qué ve?
3: Sí, nosotros ahorita con el ultrasonido evaluamos grosores de las paredes, evaluamos funcionamiento, fuerza de bombeo de sangre del corazón. En tu caso, realmente el corazón lo veo dentro de parámetros normales. El tamaño, la forma, el funcionamiento es acorde a tu edad. No encuentro algún daño, alguna alteración.
0: ¡Sigue así, George!
3: Entonces se ve dentro.
1: Se ve bonito,
3: cabe,
1: se ve sano,
3: dentro de lo que cabe, se ve bien tu corazón.
0: Muy bien, bravo, muy bien. George. ¿Puedes seguir con sus excesos?
2: De amar.
1: ¿Puedes seguir metiéndose de perico como un dios?
3: De preferencia no, pero.
1: Okay.
3: Sí, eso es un tema importante. La asociación de riesgo cardiovascular con consumo de sustancias sí está muy bien establecido.
2: No se droguen.
3: Exactamente.
1: No se droguen, no lo hagan.
0: Ya lo saben.
1: O si se van a drogar, coman frutas y verduras. No, no es cierto, no.
0: Yo siempre escuché un mito sobre el corazón y es que el tamaño del corazón es el mismo que del puño cerrado. ¿Eso es cierto o es mentira?
3: Es una situación un poquito que nos da una idea más o menos del tamaño. Regularmente el corazón tiene 4 cavidades principales y cada una tiene ciertas dimensiones. La estructura más grande, que se llama ventrículo izquierdo, que es la encargada de bombear la sangre del corazón con la fuerza con la que le expulsa, más o menos en una persona normal tiene que medir 54, 55 milímetros, es decir, 5 centímetros y medio.

0: Para ver si estás embarazada, George.
1: No, no estás embarazada.
2: No estás embarazada.
0: Esta vez no fue.
2: Tanta ilusión que te hacía, sí, ¿no?
0: Oye, doctor Juan Manuel García Zamudio, yo también he escuchado el tema del electrocardiograma. ¿Cuál es la diferencia entre el electrocardiograma y el ecocardiograma?
1: Son dos estudios que se complementan. El electrocardiograma, nosotros medimos la actividad eléctrica del corazón y la interpretamos para evaluar si el paciente tiene datos de algún infarto previo o tiene riesgo de padecer algún infarto.
3: No me ha dado
1: el
3: infarto, ¿verdad?
1: De momento no.
3: De momento no.
1: De momento no.
0: Se confirma que el George no ha tenido infartos.
3: No ha tenido infartos. Entonces estoy en una. Estoy saludable, pues, hasta ahorita lo que veo.
0: En la flor de la vida.
3: Honesto, ¿eh?
1: Podemos ver también el electrocardiograma si el corazón se encuentra un poquito más grande, pero eso es una traducción que nosotros le damos a ciertas ondas que nosotros analizamos en el electrocardiograma. El ultrasonido es un estudio complementario, es un poco más completo, ya que nos permite ver el corazón en tiempo real. Entonces, son estudios que se complementan el uno al otro, ya. y en la evaluación cardiovascular que nosotros hacemos, siempre debe llevar nuestro paciente tanto un electrocardiograma
2: como un ecocardiograma.
1: Así es.
2: De cajón.
1: Así es.
2: Ok.
0: Ok. Esto está buenísimo. ¿Qué más se puede ver en este tipo de exámenes? Y me encantaría en la pantallita, porque ustedes son unos genios para poder diagnosticar y ver lo que sucede. Así es. Pero nosotros vemos una pantalla negra como con muchos puntitos y no entendemos qué es qué.
1: Sí, lo que nosotros vemos en las imágenes del corazoncito, como le comento, el corazón tiene cuatro cavidades. Con este estudio de ultrasonido, nosotros vemos cómo se mueve el corazoncito, la fuerza de bombeo que tiene el corazón. Okay. Podemos evaluar cómo abren y cierran las válvulas.
0: Ahí
1: podemos utilizar algunas herramientas que son de, se llaman herramientas de Doppler, en la cual evaluamos con color, podemos ver si hay fugas de las válvulas, podemos ver si las válvulas están muy cerradas, podemos ver cómo circula la sangre alrededor del corazón, y también podemos descartar problemas de comunicación dentro de las paredes del corazoncito con estas herramientas.
3: Doctor, duda, entonces 37 años de comer suadero y chelear, ¿todo bien?
2: ¿Todo barbacha y burritos de harina.
1: De momento sí, pero no recomiendo que sigas con esa dieta de rockstar.
2: Es un gran rockstar él.
3: Es la dieta del hombre de bien, del hombre mexicano.
2: Oye, ahorita usted mencionaba que había casos en donde se hacía una prueba física, o ahorita como el George, que estaba muy bonito él en reposo. ¿En qué casos se requiere de hacer una prueba más así como con exigencia, y en qué casos debe ser en total reposo?
1: En total reposo es un estudio que nos da información más que nada anatómica y funcional para ver tamaño, forma, funcionamiento.
0: ¿Cuánto le mide?
1: Exactamente.
0: ¿Cuánto sí. El corazón.
1: Okay. Y cuando tenemos la sospecha de que haya alguna enfermedad cardiovascular, como pudieran ser arterias tapadas, arritmias, un soplo, se puede utilizar el estudio con ejercicio. Okay. Es un estudio complementario, el cual nos da mucha información, sobre todo también para aquellas personas que desean realizar algún tipo de actividad física competitiva, maratones, medio maratones, hiking, cualquier tipo de actividad que requiera un esfuerzo cardiovascular importante. Uh-huh. Es una forma en la cual nosotros podemos detectar oportunamente si hay algún daño en nuestro corazón.
3: A ver, doctor, le voy a mandar un mensaje con código Morse, me dice que le digo.
0: Ay, ay, ay, ay. Ahí está, a ver, date, George.
3: A ver, ¿qué dije, jefe?
1: No, no sé.
0: Así traduzca, doctor.
1: Bueno.
0: No, estaba haciendo un gran segue porque está diciendo que nos vamos a ir con Corazón Partido de Alejandro Sanz.
2: Ah, muy bien. Hasta mudo hace segue.
0: Él hasta con su corazón.
2: Con su corazón.
0: Ahí está, Corazón Partido de Alejandro Sanz. Nos vamos a quedar aquí en cabina haciéndonos este bello ecocardiograma en vivo en Impresentables de los 40.
2: Yeah.

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4: Hola, ¿qué tal? Buenas tardes, es el corte informativo de la hora. Chiapas recibió poco más de 3,000 millones de pesos de inversión federal para infraestructura de transporte durante 2025, cifra que representa apenas el 2.5% del total nacional. De acuerdo con el anuario estadístico de la Secretaría de Infraestructura, Comunicaciones y Transportes, la inversión destinada a Chiapas se enfocó principalmente en carreteras. La presidenta Claudia Sheinbaum presentó el decreto para garantizar que las plataformas digitales sean espacios seguros para niñas, niños y adolescentes, donde no haya contenido que promuevan discursos de odio, ciberbullying, extremismo violento, violencia sexual, suicidio, conductas ilícitas y material sexual explícito. La medida surge a partir del ataque perpetrado por dos hermanos en una secundaria de Coahuila. El gobierno de Luis Ignacio Lula da Silva anunció la eliminación temporal de los impuestos a la gasolina en Brasil a dos semanas de las elecciones entre el mandatario y el candidato derechista Flavio Bolsonaro. Lula, que busca su cuarto mandato, intenta contener el aumento de los precios de los combustibles en medio de un encarecimiento internacional del petróleo debido a la guerra en Medio Oriente. Hasta que este corte informativo de la hora. Se despide usted, Selena Zúñiga.
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1: Tenemos muy buen contenido el día de hoy, por supuesto invitándoles a que nos manden sus mensajes al 961-61-504-89. Chistes bobos, blancos, traigo unos muy buenos, así que ustedes también empiecen a mandar sus mensajes a través del 961-61-504-89. 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Ya van dos semanas que estoy, quiero mandar saludos a todos los choferes de plataforma, especialmente a los del Didi. He sido cliente frecuente en estos días. Y bueno, yo siempre los dejo en alguna frecuencia de Radio Núcleo. O los dejo en Bien y de Buenas, en 96.1. O los dejo en 89.1. Me encanta subirme y que estén escuchando, ya sea La Qué Buena, 90.3. Aquí no, Los 40 o Somos Radio. Así que bueno, saludos a todos los choferes de plataforma que nos están escuchando, a los taxistas, a los choferes de ruta, a todos los que están aquí en Los 40 con toda la actitud. Oigan, bueno, pues empiecen a decirnos qué signo quieren que leamos el día de hoy, porque ya le dijimos a Sultanito que es pan con lo mismo, ya está muy repetitivo. Entonces ya le dijimos que por favor le ponga ganitas, porque queremos horóscopos un poquito más interesantes, digo yo. Géminis, me dicen por acá. Órale, va, Géminis, casi no hemos dicho Géminis, ¿verdad? Ok, Géminis para el día de hoy. Ahorita le decimos a Sultanito o a fulanito, ahorita digo a quién, para que escriba el horóscopo del día de hoy. ¿Qué hiciste el fin de semana? ¿Cómo va la espera, Manuel Ali? ¿Bien? ¿Sí? Yo lo veo muy tranquilo.
2: Estoy tranquilo.
1: ¿Estás tranquilo?
2: Estoy tranquilo, estamos tranquilos.
1: ¿Ya lo podemos decir al aire?
2: ¡Sí!
1: ¿Y ahora sí? Es que Manuel Ali va a ser papá.
2: Sí.
1: Le mandamos un beso a Majo Alvarado. Entonces,
2: ¿a Calderón?
1: Perdón, a Calderón, siempre, es que se llaman igual y yo confundiendo. A Majo Calderón le mandamos un beso y un abrazo, que ahorita está en la dulce espera de Camilo.
2: Sí, ya estamos esperando.
1: Están esperando. Ya estos días, pasa.
2: Esperemos. Esperemos que todavía no.
1: ¿Por qué?
2: Una semanita más en
1: el horno. Una semana más en el horno.
2: Sí.
1: Ok. Ay, la belleza de ser mamá.
2: Sí,
1: qué
2: sí,
1: bonito.
2: Sí.
1: Le mandamos un beso a Majo, que ya está en esta espera maravillosa, y a todas las señoras hermosas que también están en espera y recibir a un bebé. Híjole, yo estaba nerviosísima previo. Bueno,
2: ¿sí?
1: No tanto, ahorita que me estaba acordando. Depende.
2: No, yo no.
1: Depende, ¿tú no estás nervioso?
2: No estamos nerviosos.
1: Está bien, es que no saben lo que les espera. Ya no van a dormir. ¡Salud! ¡Salud! ¡Salud!
2: Ya sé, es lo único
1: ya
2: que...
1: Ya no van a dormir. No, la vida cambia para bien. Ya cuando tienes un hijo,
2: dicen por ahí que un bebé siempre trae torta bajo el brazo,
1: sí,
2: ¿no?
1: Siempre trae una torta bajo el brazo. A ver qué torta trae Camilo bajo el brazo.
2: Ah,
1: pero bueno,
2: buena tarde.
1: Comencemos con música. Esto es Bien y de Buenas a través de Los 40 Tapachula 99.5 y Los 40 Tuxtla 96.1.

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0: seguramente no conocías.
1: Harrison Ford puso el cuerpo, literalmente, para Indiana Jones en el pico de su juventud, y mientras protagonizaba otra saga llamada Star Wars, Harrison Ford realizó sus propias escenas de acción en la trilogía original de Indiana Jones. Eso le dio un toque único a la franquicia para que se convirtiera en una experiencia inolvidable. Los dobles del riesgo del actor quedaron maravillados con su performance, aunque le pedían que descansara un poco y los dejara trabajar ocasionalmente. ¿Qué tal?
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0: Pues en primera, pues se dio ya el último concierto de Shakira. Oye, que estuvo en el penúltimo concierto de Shakira en la caminata con la loba Penélope Cruz. Okay. Y Agatha de la... Ay, la diseñadora de Puros Corazones es muy famosa en España. Agatha Ruiz de la Prada, creo que es. Ajá. Y bueno, entre otras personalidades. Y bueno, que Maluma. Y bueno, ahorita vamos a comentar de ello. Oigan, algo que sí les quiero recomendar a todas las personas que tienen abuelitos de la tercera edad en casa, a bebés, a personas... Majo Calderón, por favor, escucha. Mucho cuidado, porque ahorita fíjense que hay muchísimo resfriado y hay muchísimas, mucha influenza.
1: Sí.
0: Entonces,
1: sí.
0: Mucha, pareciera que no, pero el hecho de que de repente llueve bastante y de repente no, y de repente el calor y la humedad y todo, entonces cuídense muchísimo. Hay que fortificar a todos los bebés, a todas las mujeres embarazadas y a las personas de la tercera edad, que son los más vulnerables al contagio. Entonces, bueno, pues a cuidarnos muchísimo. Vámonos con música, porque aquí en Bien y de Buenas tengo peticiones. La nueva de Enrique Iglesias y Los Bravos, que es entre español e inglés, que se llama O La Calacala. ¿Te acuerdas de la de La Calaca, Bum Bum, La Calaca? Bueno, me recordó un poquito el nombre, pero bueno, se llama O La Calacala con Enrique Iglesias y Los Bravos. Estás en Bien y de Buenas a través de los 40.

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0: 9:32 exactamente. 961-61-50489. Entre que afuera hace calor, nosotros aquí con el aire acondicionado. Entonces, calor, frío, calor, frío, calor, frío. 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
1: Sí,
0: fíjate que yo siempre he dicho, bueno, toda la tecnología, y a veces no valoramos eso, ¿verdad? Cómo a veces descuidamos esa salud en nosotros, pero sí estamos muy buenos para comer, que eso también es maravilloso, pero a veces como que descuidamos puntos tan importantes que nos van a estar ayudando a estar bien y de buenas durante todo el día, a ser más productivos. El descanso, qué importante es el descanso. Cuando no duermes bien, andas irritable, andas con dolor de cuello, andas todo torcido, andas con dolor de espalda, y bueno, ya si tenemos cierta edad, bueno, pues ya sabrás. Ahora, si tienes personas de la tercera edad, también es tan importante, porque ahora sí que todas las situaciones, ahorita que estábamos hablando acerca de la artritis reumatoide, que hoy es el Día Mundial, pero bueno, algo que me llama es cómo se ha promovido lo que es el memory foam. Y que yo al principio decía, ¿cómo que memory foam? Pues sí, así como su nombre lo dice, o sea, ese material que te abraza mientras estás durmiendo. Y algo interesante es que esta tecnología originalmente fue para proteger a los astronautas de la NASA. Y se le puso memory foam. Y no es truco de marketing, es precisamente tecnología de la era espacial y que está aplicada al descanso de los astronautas. Te voy a decir cómo se desarrolló. Es una espuma viscoelástica que nació a mediados de la década de los 60 para las sillas de avión de la NASA. Y la idea era absorber el impacto y proteger a los pilotos en caso de accidente. Ya después pasó esta tecnología a los hospitales para prevenir úlceras por presión en pacientes que pasaban muchísimo tiempo en cama. Y de ahí pasa al colchón. O sea, en primer lugar, ¿qué hace con tu cuerpo? Alivia esos puntos de presión, y el memory foam se adapta al contorno de tu cuerpo y distribuye el peso de manera uniforme. Entonces eso significa que tus hombros, tus caderas, tus talones, todo lo que carga tu peso, pues está completamente apapachado. Y un estudio que se publicó en una revista de quiropráctica, de medicina quiropráctica, reportó muchísimas mejoras en el dolor y la calidad del sueño en pacientes que cambiaron a colchones de este tipo. También algo que me llamó la atención es que alinea tu columna, porque al moldearse tus curvilíneas naturales, tus curvas peligrosas, te ayuda a mantener esa alineación de la espalda, y los expertos recomiendan especialmente para quienes duermen de lado o boca arriba, porque necesitan que la espuma se adapte a las zonas más prominentes del cuerpo. Y también lo importante es que reduce el movimiento, porque la densidad del material amortigua los movimientos. Ya sabes, no sé si les ha pasado que de repente dicen, ay, es que me tuve que cambiar de cuarto porque ¿cómo se mueve mi esposa? ¿Cómo se mueve mi esposo para cuál? Obvio, porque al momento que tú tienes memory foam, un colchón de memory foam, podrá bailar el jarabe tapatío a tu lado y no lo sientes. Entonces amortigua precisamente los movimientos. Si tu compañero se mueve toda la noche, pues tú lo sientes menos. Y lo mejor de todo es que en general descansas muchísimo, porque cuando el cuerpo no está luchando contra puntos de presión ni buscando una postura cómoda, entra más rápido el sueño profundo. Y es ahí donde al día siguiente, uy, estás verdaderamente bien y de buenas. Bueno, pues eso es lo que es el memory foam, que fue diseñado para los astronautas. Ahora en tu colchón, para que no te lastimes al dormir. Qué rico, la verdad es que rico. 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Oye, ¿nos vamos con música o nos vamos a corte? Tú me dices, nos vamos a un corte y regresamos a bien y de buenas. Regreso con mi primer chiste, porque traigo chistes.
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7: Lo he confesado así. Más bien, de mis cantantes favoritas en la actualidad, bueno, tengo muchas cantantes de habla hispana favoritas, pero, por ejemplo, Taylor Swift, sí soy fan de Taylor Swift. Dua Lipa, también. Soy fan de Dua Lipa. Miley Cyrus, me gusta muchísimo la voz de Miley Cyrus. Pero algo que estoy siempre impactada es la capacidad de Taylor Swift de superarse a sí misma con cada etapa de su carrera. Y bueno, sigue haciendo historia en la industria musical, porque desde que lanzó The Life of a Showgirl de Encore, la cantante estadounidense, pues ya está nuevamente con su música entre todo el mundo, entre las favoritas. Y precisamente regresa a lo más alto del Billboard Hot 100 con Patient Zero. Esta nueva edición del álbum, que incluye 4 canciones inéditas que han despertado el interés de todos sus seguidores y que mantiene vigente esta etapa de su carrera. Taylor Swift sumó un nuevo logro a su trayectoria con esta rola de Patient Zero. Esta canción, que debutó en el primer lugar del Billboard Hot 100, alcanzó su 16º número 1. 16º número 1 en la lista de sencillos más importante de Estados Unidos. Ahora, no solamente se limitó a una sola canción, porque The Life of a Showgirl también regresó al primer puesto del Billboard 200, acumulando su 13ª semana no consecutiva en la cima. Bueno, la edición original del álbum se estrenó en este mes de... Bueno, se estrenó el año pasado, en octubre de 2025. Incluyó temas como Opalite y se sumaron a los éxitos de la cantante. Y poco a poco, bueno, en esta nueva entrega vuelve a poner el proyecto en el centro de conversación musical, algo diferente. Ahora, estos 4 temas amplían el repertorio de esta era musical. Las canciones es Patient Zero, Cleveland, Pink Loading y Babylon. Pero escuchemos ahorita la que está ahorita en primer lugar. Hola, me dicen por acá. Hola. ¿Qué le dijo una iguanita chiquita a otra iguanita chiquita?
8: ¿Qué le dijo?
7: Somos iguanitas. ¿Esa calificación es 5 o 6? ¿6? ¿Más o menos? ¿6? ¿Es un 6? ¿Panzó? Ok. Bueno, siguen mandando sus chistes al 961. Dice ella que 10, por favor. Ella se pone un 10. Ok, 961-61-50489. Y voy a regresar. ¿Hace cuánto que no vas a una librería? Muchas personas me van a contestar que tienen años de no ir a una librería. Años y años y años. Vamos a comentar acerca de las librerías más, podríamos decir, antiguas, misteriosas, importantes, atractivas de este mundo, de este planeta Tierra. 9:44, vámonos con Taylor Swift. Esto es Patient Zero.

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0: más.
1: No por género. Entonces esto lo convierte en un paraíso para todos los viajeros. Hay otra librería que ocupa el segundo ranking, el número 2 en este ranking, que es una que está en Argentina, en Buenos Aires, que se llama el Ateneo Grand Splendid. Y ocupa el segundo puesto porque es la más famosa de Latinoamérica y fue declarada por National Geographic como la más bella del mundo en el año 2019. ¿Qué es lo que la hace única? Que funciona dentro de un antiguo teatro de 1919. Conserva los balcones originales del teatro, el techo pintado por Nazareno Orlandi, el telón de terciopelo rojo y hasta el escenario que hoy es una cafetería. ¡Ay, ha de estar increíble! El número 3 está en París, Francia. Es una librería que se llama Shakespeare and Company. Es una librería en inglés más legendaria del mundo que se fundó en 1951 por George Whitman en el barrio latino y fue refugio generacional de escritores como Fitzgerald, como Hemingway, como Joyce, y su atmósfera es así como bohemia, y dicen que la historia la coloca siempre en el top 10 global. Sigue siendo un punto de peregrinación obligado para los que aman la lectura y que vayan a París, pues ahí tienen que visitar esta librería. Y la número 4 está en Estados Unidos, en Portland. Se llama Powell City of Books. Es una librería independiente que es la más grande del mundo y ocupa una manzana entera en el barrio de Pierron, Portland, con más de 6.300 metros cuadrados y cuenta con 4 millones de libros nuevos, usados y raros. Se fundó en 1971 y fueron pioneros en vender por internet porque su web es desde 1994 la que apareció antes que Amazon y es un icono cultural de la ciudad. Y por último, de este ranking 5 de las librerías así como que más atractivas del mundo, es la que se encuentra en Oporto, Portugal, y se llama Libraria Lelo. Sí, Libraria Lelo, ajá. Es una librería. Es la más buscada en el mundo por medio de Google Maps en 2025. ¿Por qué? Te voy a decir por qué. Porque es una joya del modernismo portugués. Cuenta con una escalera roja serpenteante, estantes neogóticos y una claraboya de vidrieras que la hacen inconfundible, y se popularizó erróneamente como inspiración para las escaleras de los Hogwarts. Entonces esto disparó al turismo masivo. De hecho, pagas entrada para visitarla, aunque el costo se descuenta si compras un libro. Pues ahí están estas cinco, este ranking de las cinco librerías más grandes del mundo físicamente. Y pues bueno, pues ahí está, por aquello que vayas de paseo en algún momento. Nos vamos con más a través de Bien y de Buenas. Me dicen por acá, saludos y excelente inicio de semana. Les deseo desde Berriozábal. Duda existencial. Ok. Va a sonar a gol, pero bueno, es un chiste. ¿Lo puedo contar? ¿Tú qué dices? ¿Sí? Ok. Si una farmacia Guadalajara se pone frente a otra farmacia Guadalajara, ¿pasarían a ser similares o serían siendo Guadalajara? muy bueno, muchísimas gracias. Vamos a un corte, vámonos a la segunda hora de Bien y de Buenas. Regreso.
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3: Bienvenidos a la segunda hora de Bien y de Buenas a través de los 40. Tapachula 99.5, allá está Lilo Martínez en control y producción de audio. Muy buenos días a Tapachula, 961-61-50489, así se pueden comunicar todos los de Tapachula. Directamente a la cabina 40-96.1, estamos transmitiendo completamente en vivo desde 96.1 la cabina en Tuxtla Gutiérrez, los 40 Tuxtla. Aquí está Manuel Ali en control y producción de audio. Detrás de este micrófono te saludo, yo soy Josefina Gutiérrez, te invito a que me acompañes hasta las 11 de la mañana. En esta segunda hora de Bien y de Buenas, en donde tenemos la historia de esos inventos, emprendimientos. Es que a veces usamos cosas que son tan comunes en nuestro día a día, pero ¿qué harías sin un refrigerador? No. ¿Cómo le hacían antes, verdad?
4: Antes lo salaban todo, ¿no?
3: Exactamente, y todo sí. Era al día.
4: Fíjate que una vez, yo no sabía esto, pero una vez yo fui a la casa de una hermana de mi abuela.
3: Ajá.
4: Y vi que arriba de sus, estaba como de teja la casa. Ajá. De teja, y arriba de los travesaños, que así le podríamos decir, habían muchos trastes de barro.
3: Ajá.
4: Y yo les pregunté, ¿por qué hay trastes de barro ahí? Y me dijo mi tía, pues para ese tiempo ya estaba viejita, obviamente ya fallecieron, y me dijeron, es que ahí guardábamos la comida, no había refrigerador y la guardábamos ahí arriba. Poníamos la comida o lo que iba a guardar, la carne, lo que sea, le llenaban de sal encima y cerraban los barrotes, los de barro.
3: Las ollas de barro.
4: Y así lo hacían ellos. Arriba.
3: Yo recuerdo cuando era chiquita que habían así cántaros enormes de barro precisamente.
4: Sí, justos.
3: Y ponían el agua.
4: Ajá, ¿para tomar?
3: Ajá.
4: Y en la casa de mi abuela todavía se toma así.
3: Siempre estaba fresca.
4: Sí, en la casa de mi abuela, tinajas le llaman.
3: Tinajas, exactamente.
4: Sí, en la casa de mi abuela siempre, todavía se toma el agua así, con tinaja.
3: Y en vasos
4: súper fresca.
3: Y en vasos de aluminio.
4: Sí.
3: Y ahorita ya son tendencia de nuevo.
4: Sí.
3: En TikTok los venden. Y sabe muy, qué diferente sabe, ¿no?
4: El agua fresca. Es súper fresca.
3: Sí, hay saludos a la farándula. Sirven.
4: Anteriormente era con agua de así nada más, ¿no?
3: Ajá.
4: Potable, del tubo servía
3: la
4: hervían, y ya.
3: La hervían.
4: Servía y ya la ponían, ahorita ya con de garrafón, pero todavía la mantiene muy fresca.
3: Muy fresca.
4: Sí, yo sí aprendí a tomar agua así.
3: Yo también, yo también. Bueno, pues vamos a platicar precisamente la historia del refrigerador, porque a veces todas estas cosas las usamos diariamente y no nos damos cuenta del origen a veces, ¿no?
4: Sí, claro.
3: Bueno, vamos un corte. Esto es Bien y de Buenas. Yo soy Josefina Gutiérrez. Quédate conmigo a través de los 40.
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7: Buenos días, esta es la información. El gobierno municipal que encabeza el presidente Yamil Melgar, a través de la Secretaría de Salud Municipal, implementó la campaña Experiencias Vividas Escuchadas, Voces Reales, Cambio Real, con estudiantes de la preparatoria Emiliano Zapata Salazar, para promover el cuidado de la salud mental y fortalecer su bienestar emocional. La onda tropical número 43 favorecerá lluvias en Chiapas, principalmente en el sur de la entidad. Se espera un ambiente caluroso y bochornoso, con máximas de 33 a 38 grados, y lluvias y tormentas acompañadas de actividad eléctrica y rachas de viento de 50 a 70 kilómetros por hora. La presidenta Claudia Sheinbaum exigió al gobierno de Jalisco explicar por qué utilizó agua y gases lacrimógenos para dispersar las manifestaciones por la contaminación del agua en la zona metropolitana de Guadalajara, así como dar a conocer los nombres de todas las personas detenidas durante los operativos en los que se reportaron al menos 56 personas detenidas o lesionadas. Para más información en Notinúcleo segunda emisión, le informó Héctor Hernández. Que tenga un excelente inicio de semana.
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0: bellísimo.
1: Entonces todos los que compraron para el concierto número, para la fecha número 11, pues ya están enojados. Están enojados. Pero okay. Bueno, en fin, ahí está Shakira, como siempre. Es que analizar, es que va a ser punto de análisis, Shakira. La verdad es que sí. Va a ser un punto de análisis porque lo que hizo en Madrid no tiene precedentes. Pero bueno, me dicen por acá. Dice, Lilo Martínez tiene un chiste. A ver, viene, vaya. Tapachula se hace presente. ¿Por qué murió el pez que quería ser locutor?
2: ¿Por qué?
1: Porque salió al aire. ¡Ah, está bonito! Gracias, Lilo. Muy bueno. Oye, vámonos con música. Estás en Bien y de Buenas. Tengo petición. Hay una canción de Lazo que se llama Superpoder.
2: Ok.
1: Está buena. Te las vamos a presentar aquí. En Bien y de Buenas. 961-61-504-89. Y regresando, ustedes han visto seguramente muchas películas acerca del fin del mundo y todo lo apocalíptico, y son de esas películas que me dan una ansiedad espantosa. Las evito. Pero bueno, realidades que sí existen. La bóveda global de semillas de Svalbard. ¿Sí han escuchado de esa bóveda? Bueno, son de esos lugares ultra secretos del mundo que sí son ciertos. Vamos con esta canción de Lazo, Superpoderes, y regresamos.

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6: Después de convertirse en la nueva sensación del género de terror, gracias a películas como Oculus o series de televisión como La Maldición de Hill House, el escritor, realizador y productor Mike Flanagan tomó uno de los riesgos más grandes de su aún joven carrera con la adaptación de Carrie, la célebre novela de Stephen King, al formato de miniserie para una plataforma de streaming. La historia de Carrie gira en torno a una joven protegida que, llevada al límite por su madre sobreprotectora y sus crueles compañeros, descubre que tiene poderes telequinéticos que ponen en peligro a toda la ciudad. La serie fue adaptada a nuestros tiempos y ofrece una de las representaciones más acertadas de los últimos años sobre la violencia en redes sociales, desde los ataques colectivos hasta los perfiles falsos. ¿Y tú? ¿Vas a verla? Soy Cristian Alegría y esto es el Trending Topic.
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0: dicen. ¿Cuál es el animal más ciego?
1: ¿Cuál?
0: La venada.
1: Ah,
0: sí, eso está chido. Ok. 961-61-50-489. Bueno, a ver, me dicen otro chiste por aquí. A ver, voy a dejar que lo terminen y vamos a platicar acerca de este lugar. Que yo, pues, había visto en diferentes películas así, medias apocalípticas, también en noticias y todo. Pero tú sabías que a 1300 kilómetros del Polo Norte, en una montaña congelada, hay un búnker, una caja fuerte que guarda el futuro de la alimentación humana.
1: Órale.
0: Y eso le llaman la bóveda del fin del mundo. Y en el 2026 ganó el premio Princesa de Asturias de Cooperación Internacional. Bueno, nació en una mina abandonada. En 1984, el Banco Genético Nórdico estableció un almacén de respaldo en una mina de carbón que estaba abandonada cerca de Longyearbyen en Svalbard. Y la idea era hacer un depósito mundial. Y ahí es donde creció. Esta bóveda global se inauguró oficialmente en febrero del 2008. La bóveda está dentro de una montaña arenisca a 130 metros sobre el nivel del mar, con 120 metros de recorrido subterráneo, y la temperatura se mantiene a menos 18 grados centígrados por la cuestión climática natural y una refrigeración artificial. Si falla la electricidad, el permafrost la salva. El sistema de refrigeración mantiene las semillas a menos 18 grados centígrados, pero en caso de que fallara la luz, este sistema garantizaría las temperaturas bajo cero durante más de un año, dando tiempo a reparar los equipos. Resiste terremotos, resiste bombas, hasta misiles nucleares, y está diseñada precisamente para soportar terremotos, erupciones volcánicas, subida del nivel del mar, todo. Y los muros son de hormigón armado de un metro de espesor, con puertas blindadas y detectores de movimiento, y tiene capacidad para 4.5 millones de muestras. Actualmente guardan 1.4 millones de muestras de semillas de 6.500 especies que se depositaron por 132 instituciones y gobiernos de todo el mundo. O sea, no es un banco de semillas común. O sea, no, tampoco es da semillas en préstamo a investigadores. La función principal de esta bóveda es ser un respaldo. Bancos de germoplasma de todo el mundo depositan copias de sus colecciones, y si pierden las semillas por guerra, por desastre natural o por falta de recursos, pueden recuperarlas de esta bóveda, que la propiedad sigue siendo del depositante. De hecho dicen que se usó una vez en el año 2015. El Centro de Investigación Agrícola Icarda en Siria perdió su colección por la guerra civil y recuperó las copias que había depositado en Svalbard y reconstruyó su banco de Líbano y en Marruecos. Y también lo consideran como un símbolo de paz, porque es un regalo de Noruega a la humanidad y es el único lugar en el mundo donde las semillas de países enemigos sí están juntos.
1: Sí, claro.
0: Es algo súper interesante. Ahora, mi pregunta es, ¿México ya depositó semillas? Con tanta riqueza que tenemos. Bueno, en el caso de España, ha llevado semillas en dos ocasiones, cereales, trigos y maíces. Y en 2026 añadió 208 tipos de semillas, incluyó tomates, acelgas y así. Y también se depositaron 25.000 semillas de olivo de 50 variedades autóctonas. Entonces, bueno, pues allí ya sabes. Ahora sí que de esos temas que ponen en las películas así medias futuristas, pues resulta que sí existe. Lo más irónico es que la humanidad construyó como un arca de Noé, pero para las plantas y no para los animales.
1: Sí, claro.
0: Eso es como un arca de Noé para las semillas. Vamos con más a través de Bien y de Buenas. A ver, pero me despido antes del corte. ¿Qué le dice una cuchara a un cuchillo?
1: ¿Qué le dije?
0: No seas tan cortante. Ah, está bonito. Es el lunes de Flojera y Ojera. Estamos en Bien y de Buenas. Regresamos.
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0: refrigerador con dos temperaturas y dos compartimientos, y ya el resto es historia. O sea, no fue solo un inventor, estamos hablando de una cadena, o sea, desde Cullen en 1748, Evans en 805, en 1805, Perkins en 1834, hubo otro que lo patentó en 1851 de nombre Gorey, Harrison que lo comercializó en 1857, Lind lo hizo eficiente en el 76, Walt lo llevó a casa en 1913, pero fíjate que cuando viene la fiebre amarilla, Gorey, este doctor, buscaba curar a sus pacientes enfriando el aire, pero no lo logró, pero su patente fue la primera en Estados Unidos. Esto digo, la próxima vez que abras tu refrigerador, que veas la puerta, piensa en toda esta historia, o sea, cómo fue avanzando, cómo fue evolucionando, y bueno, la verdad es que en tu refrigerador, ¿qué es lo que nunca falta en tu refri?
1: Leche. Leche, huevos. Bueno, yo pongo los huevos en el
0: refrigerador. Yo también, fíjate, yo también pongo los huevos en el refrigerador. Algo que en mi refri nunca puede faltar,
1: hielos, jamón.
0: Hielos en el congelador, pues obviamente la carne, los hielos y demás. Pero algo que sí nunca puede faltar, sí, obviamente la leche, el jamón. Y pues ahora sí que, típico que todas me comprenderán, o todos me comprenderán. Vas guardando así los topercitos que compras en tiendas Wallis, por supuesto, para que sobró de la comida, ¿no? Y ya eliges un día de la semana para el recalentado, sí o sí.
1: Sí,
0: ¿verdad?
1: Cierto.
0: Y hay muchas personas que no les gusta el recalentado, y para mí la comida recalentada sabe más rica. No sé por qué en la segunda
1: es
0: ocasión,
1: más rica, sí.
0: ¿Verdad? Pero bueno, ahí está la historia. Vámonos con música. Estás en Bien y de Buenas a través de los 4961-61-50489. Tú también puedes aportar tema, puedes aportar comentarios, felicitaciones, solicitud de canciones, pero sobre todo queremos chistes. Chistes, chistes, chistes. Oye, hay una nueva de Morat que se llama Me Mata.
1: Okay.
0: Está buena. Me gusta mucho ese grupo Morat, fíjate. Parece que fue ayer, pero ya tiene varios años. Me Mata es el nuevo lanzamiento de Morat. Y te lo presento aquí en Bien y de Buenas. Exactamente 10 de la mañana con 35 minutos. Regreso.

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0: fitas, ya hay fitas.
1: ¿De qué?
0: De Lady Croquis.
2: Lady Croquis.
0: ¿Sí sabes de esa noticia que se volvió viral?
1: Platícamela.
0: Ahí te va. 7 de octubre, el pasado 7 de octubre, una persona identificada como tesorera de la Asociación de Padres de Familia de una escuela, de la primaria Luis Donaldo Colosio, pues resulta que confronta al maestro.
1: Ah, ya suplente. Me acordé.
0: Ajá. ¿Por qué? Porque este profesor solicitó a los alumnos dibujar un croquis del trayecto de sus casas a la escuela. Ajá. Que es una actividad muy común en los planes de estudio. Planes de estudio, ¿ok? Y resulta que la madre cuestionó la petición porque la consideró sospechosa y que vulneraba la privacidad.
1: Sí, que porque quiere saber dónde vivo.
0: Ajá. Entonces, pues, en ese momento, el reclamo no fue tan solo un reclamo. Escaló cuando se sumaron señalamientos de 3 alumnas y la madre presentó una denuncia formal por presunto acoso y fue ante la Fiscalía General del Estado de Veracruz.
1: ¿Neta?
0: Es en serio.
1: Eso sí está muy...
0: No lo habías leído porque ha sido tema.
1: No, es que yo solo me supe tema. Eso de que ¿cómo? Es que como sí. Que quiere saber dónde vivo, eso no está bien, y bla, bla, bla, y bla, bla, bla.
0: Sí, entonces el docente fue separado temporalmente de sus funciones mientras investigan el caso. El video de la confrontación se hizo viral en las redes sociales, entonces la bautizaron como Lady Croquis.
1: Sí, es que
0: y desató un debate nacional entre quienes defienden la labor docente y quienes apoyan la desconfianza en la seguridad de los menores. Entonces la madre ha manifestado buscar el cambio de la escuela para su hijo a su hija debido al acoso digital y las burlas en internet. Esto es realmente algo que ni así, o sea, en la vida se me hubiera pasado por la mente. Pero mira, para mí la reflexión que yo hago: ¿de verdad estamos los seres humanos ya tan, ¿cómo podría decirlo? A la defensiva es una, tan vulnerables es otra. ¿Habemos ya más malos o habemos más buenos? O sea, y mira que me han llegado también en mi algoritmo diferentes imágenes del antes y el después. Dicen, ay, es que todos siempre dicen que antes era mejor, pero... son solamente imágenes, son algoritmos que me han llegado de imágenes nada más, de cómo antes veías a los niños jugando en la calle y ahora ves las calles vacías.
1: Sí, claro.
0: En reuniones familiares en donde todos jugaban y conversaban y ahora todos están en el celular. En conciertos en donde todos estaban viendo al artista y disfrutando sus canciones y ahora todos están con el celular. En lugares en donde estás viendo, pues, de viaje y estás viendo las maravillas, los paisajes, donde la familia veía y admiraba el paisaje y ahora todos con el celular. Y la verdad que son imágenes muy reales.
1: Bueno, es que...
0: muy reales y muy ciertas, en donde sí se confronta la convivencia, el hecho de en qué estamos, en dónde estamos parados, en dónde ya estamos dejando de disfrutar en sí la vida y lo que hay a nuestro alrededor por estar en el dispositivo. Y también cómo los seres humanos en este momento ya estamos con un miedo espantoso porque ya no confiamos en nadie. Antes te ponchaba una llanta y se paraban 2, 3 personas, ahorita ya no se quiere parar nadie.
1: Bueno, fíjate que yo también lo veo desde otro punto.
0: A ver, ¿cuál es tu perspectiva?
1: Mira, por ejemplo, yo siento que hoy en día mucho del contenido que hay en redes sociales es, para no decirle de otra forma, no es nada informativa, pues. O sea, que no sirve mucho, ¿no? Es
0: de entretenimiento.
1: De entretenimiento, la podríamos decir así. Y ahora piensan que por el hecho de hacer alguna que otra cosa de ese tipo, ya se van a ganar su minuto de que todo mundo me vea.
0: 5 minutos de fama.
1: Yo lo veo desde ese punto.
0: Lo que hizo Lady Croquis.
1: Sí, exacto. Entonces, el hecho de que yo me empapo de toda esa información, de que todo mundo hace muchas cosas y se alce muy famoso, pues porque yo también puedo hacerlo. Yo lo siento desde ese
0: punto. Híjole, es que aquí también te pones a pensar que también ya estamos ciscados, ¿no?
1: Sí, también.
0: Ya estamos ciscados, ya estamos como que a la defensiva, ya no confiamos en nadie. Pues desgraciadamente, pues todo esto está escalando de una forma impresionante. Las instituciones educativas, tanto públicas como privadas, cada vez están poniendo más candados, cada vez la cuestión de seguridad está siendo muy cuidada.
1: Sí,
0: muy,
1: también,
0: muy
1: claro.
0: Cuidada, porque ya no es solamente en el caso de que haya alguna amenaza, sino en el caso de que los papás denuncien a la institución o algún elemento que trabaje dentro de la institución.
1: Sí.
0: Entonces ahora sí todo es con pincitas. Entonces ahora todos los que están acá

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muy bien. Por eso dice que vas a lograr aclarar ese malentendido. Si no tienes todavía pareja, al menos oficial, digo yo, pues hoy puedes.

0: surgirte la posibilidad de contactar con alguien que te encaja muy bien. Ahora, no es el mejor momento para iniciar una relación, tú sabrás por qué. Antes tienes que cicatrizar una herida que todavía duele y que te hace sentir infeliz a diario. Ay, estás sufriendo por amor, Géminis, aunque luches por librarte de ese dolor. Ahora, pues mejor voltea a ver a los que están a tu alrededor, que no desean más que verte feliz de nueva cuenta, aunque tú no lo sepas apreciar. Es muy buen momento para hacer un cambio profesional que va a influir en tus ingresos. Así que saca partido de tus dotes sociales, de tu gran poder de comunicación. Deja que los demás aprecien esos talentos que te hacen único, única, para que recuperes en estos días, pues, todo eso que a lo mejor estabas viendo que estabas perdiendo. Bueno, pues ese es el horóscopo para el día de hoy. Dice aquí, ay, hasta número de la suerte le incluyó fulanito, que es su número de la suerte, el 7.
1: Órale.
0: Ajá. Y bueno, ahí está el horóscopo para los Géminis. Pues nosotros ya nos vamos. Gracias por haber estado con nosotros aquí en Bien y de Buenas a través de los 40 Tapachula 99.5, los 40 Tuxtla 96.1. Nos vamos a hacer un paréntesis en este momento. Hacemos radio 89.1 conectados contigo. Y bueno, Lino Martínez en control y producción de audio Tapachula. Manuel Ali en control y producción de audio aquí en los 40. Detrás de este micrófono me despido. Ay, esa hecha porras, ande. Con toda la actitud. Me despido detrás de este micrófono. Yo soy Josefina Gutiérrez y recordemos juntos que los problemas nunca van a ser más grandes que nosotros. Que tengan excelente día. Hasta mañana. Bye, bye.
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7: Hola, soy Sam y esto es los 40 News. Hay información que no nos va a cambiar la vida, pero sirve para el chisme. Y en esta nota van a encontrar información que no tendrá impacto en nada, pero puede ser un dato para la cena. Sydney Sweeney y Marilyn Monroe son familiares, primas, muy lejanas, pero familiares. La cosa es que hace un par de días salió un estudio de MyHeritage, una plataforma de estudios genealógicos, y es así como descubrieron que la actriz de Euphoria comparte un antepasado del siglo XVII con Marilyn Monroe. Ahora bien, ya lleva rato que entre los medios y los usuarios se hacen comparaciones entre ambas figuras de Hollywood. Rubias, mencionadas como sex symbols, incluso parece que Sydney Sweeney ha hecho homenajes a Marilyn Monroe con sus vestidos para ciertos eventos. Si son fans de películas como The Big Short o Moneyball, la serie de Altruist es perfecta para ustedes. Se trata de la nueva producción de Netflix que nos contará con santo y seña el ascenso y caída de FTX, uno de los mayores escándalos económicos de años recientes. Netflix liberó el primer tráiler de The Altruist con una Julia Garner espectacular, quien comparte créditos con Anthony Boyle para dar vida a Caroline Ellison y Sam Bankman-Fried, dos de las figuras centrales en la historia de FTX. La serie llegará a Netflix entre sus producciones originales el 19 de noviembre de 2026. Ahora ya lo sabes.
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3: Muy buenos días. Esta es la información más importante. Ante un escenario abarrotado, lleno de color, algarabía y unidad, desde el Club de Leones y respaldado por miles de familias, el presidente de Tuxtla Chico, Julio Gamboa Altúzar, rindió su segundo informe de gobierno acompañado de la secretaria de Pesca y Acuacultura del Pueblo, Judith Torres Vera, quien asistió en representación del gobernador, así como la presencia de la presidenta honoraria del sistema DIF, Carla del Toro, y su familia. Durante el informe, el edil destacó los resultados de infraestructura, seguridad, igualdad de género, protección civil, atención a la población vulnerable, educación, cultura, salud, impulso al campo, turismo, desarrollo ambiental, gestión administrativa, servicios públicos, entre otros. Julio Gamboa reconoció el respaldo del gobernador Eduardo Ramírez Aguilar. Las lluvias de las últimas horas en Chiapas dejaron varias afectaciones, desde el colapso de un dren pluvial hasta el mar de fondo que impactó la zona de Arriaga y Tonalá, enfatizó la Secretaría de Protección Civil. Por lo que también la institución llamó a las familias a que estén al pendiente de los pronósticos meteorológicos y de los alertamientos que emitan las autoridades oficiales. En el panorama nacional, la SEP, Secretaría de Educación Pública, afirmó que continúa en proceso de aclaración una auditoría sobre la entrega de becas del bienestar, luego de que un medio nacional publicara información sobre observaciones por 592.3 millones de pesos en pagos correspondientes a estudiantes registrados con estatus de baja o con información incompleta. Muchas gracias por su atención, informó Pamela Hernández.
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11 de la mañana, 11 de la mañana ya con 11 minutos a través del 99.5 de FM de tu radio, Los 40 Tapachula. ¿Qué tal? Buenos días. Buenos días, comunidad de Los 40. Esto es Cabina 40. Mi nombre es Lilo Martínez y es un gusto estar con ustedes a través de la frecuencia radial del 99.5 de FM. Por supuesto, Los 40 Tapachula. ¿Cómo están? Bienvenidos en este rico lunes, arrancando una semana, una semanita más a través de Los 40, y vaya que sí, una semanita llena de oportunidades, una semana, híjole, ya sé, me van a decir, Lilo, de desafíos también, lo sé, también de desafíos, pero ahora sí, con toda la buena actitud y viendo las cosas como son, viéndole el lado bueno a las cosas al final de cuenta, ya sé. Hay quien me dice producción, no, Lilo, es de retos una semana más. Pues sí, claro, y como seres humanos también nos adaptamos a esos retos, ¿no? Digo, en nuestro día a día, sí. Oigan, pues bueno, 11 de la mañana con 12 minutos y ¿qué está sonando de fondo? ¿Qué es eso? Atra, tra, tra. ¡Órale! Tra, tra, tra, tra, tra. Fíjate, la canción dice tra, tra, tra, tra, tra, y el nombre de la canción es bla, bla, bla, bla, bla. ¿Quiénes son, producción? Chino y Nacho, esta mañana a través de Los 40 Tapachula, Cabina 40. Oigan, pues bueno, lunes, arrancando la semanita, lunes 12 de octubre. Señores, Día de la Raza, Día de la Raza. Día de la Raza, el día de hoy, 12 de octubre. Día de la Raza, me marca por acá. Y el día de hoy, bueno, pues ahí está, 12 de octubre. ¿Qué pasó? Tenemos mensajes, perfecto. Número para que estemos en contacto es el 962-625-2499. Ahí está. 962-625-2499. ¿Cómo? Oye, sí es cierto. Saludos a todos aquellos amigos del transporte público, a toda la comunidad de Los 40 que nos escuchan, el negocio, el amigo comerciante que ya está en sintonía. Y bueno, dice por acá, buenos días, hello, hello. Pero espérense, antes de que entre a los mensajes de WhatsApp, ¿qué se celebra el 12 de octubre en México? Pues bueno, señores, en México se conmemora oficialmente el Día Nacional de la Floricultura. O sea, el Día de la Raza. Es cierto. Actualmente se llama Día de la Raza, pero en años anteriores se hacía llamar el Día de la Nación Pluricultural. Hoy en día, pues tiene este nombre cambiado y desde diciembre, precisamente del 2020, por decreto presidencial, pues se dejó atrás la denominación o el nombre tradición, el nombre de Día de la Raza, o sea, ya lo cambiaron. Y bueno, pues, ¿cuál es el objetivo? ¿Qué ocurre? ¿Por qué hoy 12 de octubre? Pues bueno, el objetivo es reconocer y valorar la riqueza de los pueblos indígenas y afromexicanos que forman parte de la identidad de nuestro bello México, ¿sí? De nuestro país. Y tiene un origen histórico, claro. La fecha marca el aniversario de la llegada de Cristóbal Colón a América, pues estamos hablando de 1492, un evento que unió a dos mundos, pues bueno, pues cuyo enfoque conmemorativo ha evolucionado hacia lo que es la pluralidad étnica. ¿Qué tal? Así que hoy, 12 de octubre, es el Día de la Nación Pluricultural. Cada 12 de octubre, bueno, pues se conmemora precisamente esta fecha para recordarnos que nuestra nación es pluricultural, ¿no? Reconocemos y valoramos la riqueza de los pueblos indígenas y también afromexicanos. Vámonos con más música a través del 99.5 de FM de tu radio, Los 40 Tapachula. Así que suéltala, DJ Prado.

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las 11 de la mañana ya con 21 minutos, 11 con 21, y bueno, muchísimas gracias a todos los ruidosos que se siguen reportando con nosotros vía WhatsApp a través del 962-625-2499. Saludos para mi buen Coqui, el buen Coquimán que ya se reportó con nosotros. Saludos al Coqui Coqui Cocumán. Saludos, mi buen Coqui. Bueno, saludos también para Claudia. Dice, hola, buenos días. Te estamos escuchando desde el Parque Central Miguel Hidalgo. Mira, desde la zona centro de la ciudad. Muy buenos días a todos los amigos comerciantes que andan en sintonía. Y ya listos para arrancar una semanita más con toda la buena vibra y la buena actitud, que la verdad que sí, Ya depende de nosotros cómo agarramos el inicio de semana. Así que agárrela de bien y de buenas, dijera Josefina Gutiérrez, agárrela de bien y de buenas. Y no se enoje tan fácilmente. Vámonos con más música a través de Cabina 40 por el 99.5 de FM, tu radio. ¿Con qué nos vamos? Ah, muy buena rola. Vámonos rápidamente con algo de Víctimas del Doctor Cerebro y esto que es Mueve o Suena mi Esqueleto. Son las 11 con 23 minutos.

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0: Son las 11 de la mañana ya con 40 minutos, 11 con 40 a través del 99.5 de FM de tu radio. Por supuesto, los 40 Tapachula. Y bueno, oigan, pues yo les tengo una cordial invitación a toda la comunidad de los 40 que me está escuchando en este momento. Y por supuesto es invitarlos a uno de los eventos más esperados del año del Corporativo Radio Núcleo. Y sí, es nuestro evento, el gran concurso de Zombies y Catrinas Radio Núcleo 2026. Y es que la verdad está muy cerca. Las inscripciones ya están abiertas. Este grandioso concurso donde, bueno, pues la pasarela del terror se viste de mucho talento, de mucha creatividad. De verdad que por cada uno de los participantes, tanto en la categoría de zombies como en la categoría de catrinas. 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Fíjate, una Catrina, ¿de qué te gustaría? Estaría padre tal vez una Catrina de Frida Kahlo. Ah, a mí me late. Me estaban dando la idea también de un zombie Chabelo o un zombie Chavo. La verdad son muy creativos a la hora de este grandioso concurso. La pasarela se llena de mucha creatividad. La verdad dice uno, no le hagas, ¿de dónde sacaron ese disfraz? Y lo más sorprendente es cuando nos dicen, es que lo hice yo. Y uno así, ¿cómo? Sí, con material reciclable, tela, armé mi outfit y aquí estoy presente en el concurso. La verdad que sí hay mucho talento. Y ojo, esta invitación no solamente es para la comunidad de Tapachula. 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Debemos de cuidar a nuestras mascotas, así que las mascotas están prohibidas. 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Vámonos con más música a través de Cabina 40.

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Ok, estamos de regreso. Continuamos con más a través de los 40 Tapachula 99.5. Una disculpa, pero se me atoró la máquina. Yo dije, ¡no! Pero no, ya, te regresamos a la normalidad. Y para que vean que todo es en vivo, para que vean que todo es en vivo. Oigan, y bueno, les tengo otra cordial invitación, comunidad de los 40. La grandiosa carrera de la mujer Amexme. Esta carrera se va a llevar a cabo el 18 de octubre. Participa en la octava carrera 5K de la mujer Amexme. Esto, bueno, pues con la finalidad de conmemorar el Día Internacional de la Lucha contra el Cáncer de Mama. Esta octava carrera 5K de la mujer se va a llevar a cabo el 18 de octubre en el Parque de los Cerritos. Ahí va a ser la salida y meta. Y va a iniciar a las 7 de la mañana. Si tú te quieres sumar a esta grandiosa octava carrera 5K de la mujer Amexme, bueno, pues puedes realizarlo y dar tu donativo de 250 pesos que incluye el kit de participación. Puedes pedir más informes, por supuesto que sí, yo te proporciono un número telefónico para que te pongas en contacto con ellas. Es el 962-164-5721. Ahí está. 962-164-5721. Ahí te pueden dar mayores informes sobre esta octava carrera 5K de la mujer Amexme, que se conmemora precisamente por el Día Internacional de la Lucha contra el Cáncer de Mama. La finalidad es que entre nosotras nos cuidemos, prevención sobre el cáncer precisamente de mama, que bueno, pues lamentablemente hoy en día se ha llevado a muchas mujeres esta enfermedad por no estar al pendiente de nuestra salud, de nuestro cuerpo y obviamente a la prevención por medio de nuestros diferentes análisis, estudios que debemos hacernos, como lo es la mastografía. Ahí está, es la octava carrera 5K.

La Mujer Amexme, precisamente elaborado por las empresarias Amexme de aquí de Tapachula, y el donativo es de 250 pesos que incluye el kit de participación. Y recuerden que hoy ganamos todas. Comunidad de los 40, yo me despido. Fue un gusto haber estado con todos ustedes a través del 99.5 de FM de tu radio. Saludos al buen Coqui, saludos a Claudia y a Carlitos, que ya se reportó con nosotros. Está en sintonía a través de los 40 Tapachula. Soy Lilo Martínez. Nos escuchamos en punto de las 6 de la tarde a través de tu programa Haciendo Ruido, aquí por el 99.5 de tu radio. Bye, bye.

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0: No conocías.
1: ¿Sabías que hay una app más grande que Instagram? Un dato curioso de las redes sociales es sobre la app de mensajería instantánea WeChat, la cual es el principal medio de comunicación en el continente asiático. Algunas estadísticas estiman que es mucho más grande que Instagram, ya que cuentan con alrededor de 900 millones de usuarios. Un secreto que hace única a esta app es que se puede realizar diferentes acciones, como por ejemplo pagar recibos, gestionar una cita médica, comprar entradas, comida a domicilio y mucho más.
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8: ¿Qué tal? Muy buenos días. Vamos con el avance informativo. La zona de vigilancia localizada al sur de las costas de Chiapas se ha identificado como el disturbio tropical 93E, el cual presenta una probabilidad de desarrollo ciclónico del 80% durante las próximas 48 horas y del 90% en los próximos 7 días. Se prevé que el sistema pueda evolucionar a depresión tropical y posteriormente podría intensificarse frente a las costas de Oaxaca y Guerrero. Óscar Ariel N., alias El Cabra, identificado como uno de los líderes de la organización criminal Mara 18, fue detenido en Villahermosa, Tabasco, por un operativo conjunto de fuerzas federales y autoridades estatales, informó el secretario de Seguridad y Protección Ciudadana, Omar García Harfuch. El sospechoso era buscado por las autoridades de El Salvador y contaba con una orden de aprehensión internacional por su presunta participación en al menos 15 homicidios, delitos sexuales y actividades de narcomenudeo. Las intensas lluvias que afectan a Ecuador desde finales de agosto han dejado al menos 17.056 personas afectadas, más de 1.300 damnificadas y alrededor de 4.800 viviendas con daños en 22 de las 24 provincias del país. Emergencia que se desarrolla mientras permanece vigente una alerta roja nacional por el fenómeno del Niño, también ha provocado inundaciones según el último balance de la Secretaría Nacional de Gestión de Riesgos. Hasta acá el avance informativo. Se despide de ustedes, Alexander Pérez.
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9: Son las 12 con 10 minutos.

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3: En México, 308 niñas y niños viven con sus madres dentro de centros penitenciarios. Estos menores permanecen en prisión debido a que sus madres están privadas de la libertad. Una situación que representa grandes desafíos para su desarrollo y bienestar. De acuerdo con el Diagnóstico Nacional de Supervisión Penitenciaria 2025 de la Comisión Nacional de los Derechos Humanos, entre los centros con mayor cantidad de menores se encuentra Santa Marta, Acatitla, en la Ciudad de México, seguido de otros penales en Jalisco y Chiapas. El informe también revela que existen deficiencias en la atención que reciben las mujeres y sus hijos dentro de las cárceles. En 66 de los 261 centros estatales supervisados se identificaron problemas relacionados con la falta de insumos pediátricos, alimentación adecuada e instalaciones apropiadas. Ante esta situación, la Comisión Nacional de los Derechos Humanos señala la importancia de mejorar las condiciones de los centros penitenciarios y garantizar los derechos humanos de las mujeres y de sus hijos, además de la necesidad de fortalecer las políticas públicas para proteger a los menores y asegurar que, sin importar la situación legal de sus madres, puedan tener una infancia digna y contar con las condiciones necesarias para su desarrollo. Hasta el siguiente comentario.
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4: Son las 12 con 31 minutos.
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10: Son las 12 con 48 minutos.

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1: O era algo inevitable, o sea, alguien iba a cruzar de un lado para el otro en algún momento, ¿no? O sea, y nos íbamos a encontrar a fuerza, bueno,
0: como ha pasado,
1: se iban a encontrar entonces las poblaciones europeas con las poblaciones americanas. Se tenían que encontrar en algún momento.
0: En algún momento.
1: Sí, si es que no se habían encontrado ya antes, ¿no? Hay quienes dicen que los vikingos llegaron antes, que Quetzalcóatl precisamente es
0: Podría haber sido un vikingo que llegó varado por aquí, pues decían que tenía barba roja.
1: Que se perdió por ahí.
0: Vaya uno a saber, pero no sé qué estamos celebrando.
1: Es la raza humana, güey. Es que además de todo, genéticamente la divergencia es negligible, es poquitito. Es casi nada, sí, prácticamente.
0: Somos todos la misma especie.
1: O sea, hay diferentes en pigmentación, a lo mejor en algún tipo de morfologías, pero no significativo. O sea, somos la misma cosa. Somos el mismo bicho en todos
0: lados. Somos la misma especie, eso no ayuda, pero sí hay razas, güey.
1: Sí, hombre, sí las hay, pero te digo que la diferencia es un poco una jalada. Funcionamos sí, igual.
0: Genéticamente no cuenta.
1: No, funcionamos igual, somos lo mismo. Somos la mismita especie. Antes había varias especies de homínidos. Y compartíamos el planeta con algunas otras especies de homínidos.
0: Con venezolanos.
1: Muchos de ellos se fueron quedando en el camino antes de que llegáramos nosotros, y otros, al parecer, fueron pues erradicados por el Homo sapiens, ¿no? Ahorita que mencionabas a los neandertales, al parecer nos los fregamos.
0: Sí, caray, nos los echamos, pero también nos los cogimos, porque...
1: En efecto,
0: porque
1: nos los dimos.
0: Sus genes están en nosotros.
1: Así es, sobre todo en poblaciones europeas. Hay más, digamos, evidencia genética de los neandertales.
0: Entonces, que los neandertales dominaban toda Europa y luego fue llegando Homo sapiens y los fueron orillando. ¿Eh? Y los últimos restos se encuentran en la parte sur de España.
1: Aunque al parecer eran mucho más fuertes y más resistentes que nosotros. Hay por ahí unos fósiles que tienen fracturas múltiples de las cuales sanaron y siguieron, ¿no? O sea, fracturas viejas que hubieran matado a un Homo sapiens, pero al parecer eran bastante más resistentes al...
0: Y además cuidaban de sus enfermos, tenían instrumentos musicales.
1: Ay, sí, tenían, o sea,
0: tenían una cultura y todo, los neandertales, pero...
1: Pues nos la pelaron. Al parecer...
0: No se organizaban también como nosotros, al parecer.
1: Al parecer esa es la diferencia, que nosotros somos una especie que se organiza muy bien. Se dice que nuestro lenguaje surgió precisamente pues para poder, digamos, anticipar movimientos, ¿no? Decir, búfalo allá... Y entonces se iban todos moviendo y búfalo, chingárnoslo ahora. Algo así.
0: Callados,
1: ¿no?
0: Todos. Espera.
1: Exacto. Callados
0: ahora.
1: Todos.
0: Bum, bum,
1: ahora.
0: Bum, bum, bum.
1: Y entonces los asustaban y se caían por un acantilado todos los búfalos. Y entonces había fiesta para todos. Esto sucedía en las poblaciones en lo que ahora es las planicies de los Estados Unidos y el norte de la República. Ahí se cazaba el búfalo. Aunque dice el viejo pedorro que había búfalos mientras estaba en la universidad, pues no tiene ni la menor idea de nada, güey.
0: Hace 500,000 años había universidades en lo que hoy es México.
1: Pero bueno, ¿no? Viva la raza. La cuestión es que pues arriba la raza, ¿no? Humana. Está chido. Está bien.
0: Así es, raza. Racita, pues estamos muy contentos de estar trabajando para ustedes el día de hoy, el día de todos nosotros.
1: Ya no estoy tan contento, ¿eh? O sea, ¿podría estar descansando?
0: Sí.
1: Podría estarme haciendo pendejo. Pero también tenemos televisión hoy, o sea, no es día de descanso, güey. Tenemos que trabajar.
0: No, güey, los medios no descansamos nunca.
1: Exacto, eso me dice la raza. Si le dedicas esto a la raza humana, no, la raza humana me dice que todo lo que hago está mal.
0: Bueno, me está corrigiendo el nuevo. Me dice que hoy no solamente se celebran los no sé cuántos, 500 y tantos años del descubrimiento de América,
1: sino
0: los 110 años del Club América.
1: Ok, entonces
0: es verdad eso, Finger. Se celebran hoy los 110 años de la América.
2: Sí, señor.
1: Esa es razón suficiente para no trabajar, Fingers.
2: Sí,
1: vámonos a nuestras casas a beber cerveza y a ver partidos viejos de la América.
2: Que pongan un grabado y vámonos.
1: Y ya, adiós, al carajo.
0: De acuerdo. Emilio Azcárraga reafirma la obligación de la América en sus 110 años. Nuestro ADN nos obliga a ir por más. Dice Emilio, el
1: mero mero. Nuestro ADN americanista.
0: Me dice el cadáver que felicite a papá.
1: Papá. Felicidades, cadáver.
0: Felicidades, papá.
1: Felicidades,
0: al papá Águila, ya que...
1: Bueno, ahí está.
0: Ni modo.
1: 110 años.
0: Felicidades a todos los americanistas. Oye, desde 1916 existe la América. Es
1: muy
0: impresionante.
1: Bien. Perfecto.
0: Digo, Pumas también ya cumplió 100 años, un poco más joven. Okay. Tiene un poco menos títulos.
1: ¿Qué tan relevante es el celebrar la existencia de un club de fútbol?
0: Para mí es nulo. Para mí me da igual. Totalmente, que la América tenga, ¿no?, 1525 años o lo que sea.
1: No sé, ¿hace cuánto que hay equipo de qué te gusta? ¿De waterpolo? ¿A alguien le importa?
0: De... No sé, pero no es, el América no es el equipo más viejo del fútbol mexicano.
1: No, creo que es el Pachuca, ¿no?
0: El Pachuca, la cuna del fútbol.
1: Porque ahí en nuestro país llegaron muchos ingleses y trajeron el fútbol.
0: A las minas de allá de Hidalgo y trajeron su fútbol y sus pastes.
1: Así es.
0: Y otras cosas.
1: Sácate un paste, ¿no?
0: Nos dimos un paste.
1: Me voy al baño a darme un paste.
0: No, ya, yo ya no me doy pastes hace muchísimo, desde el siglo pasado.
1: Tengo un paste en la cartera, güey.
0: A ver, sácalo. ¿Es de la lavada? ¿Es de la alita de mosca? ¿De cuál es?
1: Cállate.
0: Esas eran las buenas, los polvos mágicos cuando departimos. No sé cuál sea ahorita la...
1: Porquería asquerosa. Jamás se acerquen a esa madre. Nos costó un trabajo demencial deshacernos de ello. Yo no sé por cómo es que no nos pasó. No sé cómo es que nunca nos pasó nada malo utilizando cocaína. De verdad, no lo hagan, es en serio. Y además de todo, los malquerientes de su servidor me siguen diciendo, pinche cocainómano. No, ya hace más de 20 años o 25 años que no me meto un pase.
0: Pero fuiste cocainómano.
1: Lo fui, lo digo aquí muy seguido. Y entonces ya cada vez que critico al pinchurriento gobierno de miércoles que tenemos,
0: mira, justo me salió un güey que te pone una foto tuya y arriba escrito cocainómano.
1: Cocaíno, la que más me gusta es cocaíno. Mira cocaíno. Eso me da mucha risa. Cocaíno.
0: No, el estaquita no es cocainómano. Lo fue. Fue seriamente.
1: Soy bien borracho, eso sí.
0: Hace muchos años.
1: Soy bien borracho, eso sí se os puede.
0: ¿Eso no se te ha quitado? ¿Y este fin de semana qué tal? No,
1: pero ¿sabes qué? Creo que sería momento de bajarle de watts un poco. Creo que le voy a pedir a alguien más que haga los videos de cócteles, porque es una terrible excusa para emborracharme, güey. O sea, los domingos se me...
0: Pero llevas como 10 años diciendo, no, ya le voy a bajar.
1: Se me olvidó. Es que los videos de cócteles no ayudan, güey. Y la cantidad de botellas de alcoholes de todos los tipos que tengo en esta casa, porque de verdad debe
0: jugos,
1: de haber
0: jugos, güey. No hagas cócteles, haz jugos.
1: Deberá de haber aquí... O sea, aquí... Ay, se me atojó un jugo delicioso ahorita para oír un disco de jazz. No. Un
0: jugo de Betabel.
1: Un martini, güey. La verdad, un jugo de Betabel. No.
0: Bueno, damas y caballeros, el mundo no se detiene, sea día de la raza o no, al planeta le viene guango. Así que tenemos muchísima información que compartir con todos ustedes. Hoy, día de la raza. Por cierto, mañana es día de mi santo, si a alguien le importa.
1: Ah, qué bien.
0: Mañana es día de San Eduardo. Sí.
1: Muy bien.
0: Bueno. Vamos a empezar con Noroña, que se enoja porque una reportera le dice que no mame.
1: Así. No lo he oído, pero vi el encabezado.
0: Es precioso.
1: Voy a disfrutar junto con ustedes porque no conozco la declaración. El fragmento de audio que les vamos a reproducir.
0: Adelante.
1: En los controles
0: Noroñez.
1: Técnicos. Hoy está el Fingers. Produce, por favor.
3: Amanecieron con ganas de pelear y yo no quiero pelear. Desayunaron ganas. Yo no. Respeto, compañera, yo no te digo que no. No te falté al respeto en ningún momento. No te falté al respeto. No te falté al respeto. Yo les digo, tienen ganas de pelear, yo no tengo. Me parece, no, yo nunca te diré no. Uy, si lo dijeran, dirían violencia de género. Uy, si lo dijeran, dirían. Es exactamente lo que te pido, compañera. No me digas no.
4: Pues entonces no digas que
3: no. No me digas, pero
0: no digas mamá.
3: ¿Qué nivel?
1: Amo a la reportera.
4: Además, no generalice, ¿no? O sea, no generalice. Además, usted en la Cámara de Diputados ha sido sumamente señalado y cuestionado por las diputadas por sus comentarios misóginos, ¿no? Por eso, no. Ah, bueno, o sea, pero no te enojes. No te enojes. No aguantes.
1: Fíjate, le están aplicando.
0: La verdad,
1: un poco
0: tiene razón Noroña, güey. ¿Por qué le dice la reportera que no?
1: Es una sopa de su propio chocolate porque él se ha distinguido por ser, digamos, grosero, vamos a decirlo así.
0: No, pero él nunca le ha hablado así a la prensa. O sea, también que llegue una periodista
1: a decirle
0: a un senador de la República que no mame.
1: Que se joda y que se aguante y que diga, bueno, a ver, perdón, me parece un término incorrecto.
0: Pero sí voy a mamar.
1: ¿Cuál es tu pregunta? No, pero ¿cuál es tu pregunta? Pues sí. ¿Sabes qué? La neta, ese güey, que me parece que ahora se ofende. Ay, me van a decir violencia de género. O sea, lo único que quiere es reflector, de alguna manera u otra. Entonces, pues el que se sube se pasea, cabrón.
0: Pues lo logró, aquí estamos hablando de...
1: Y el que se lleva se aguanta. Pues sí, pero...
0: Que no mames, do not
1: lo estamos viendo, a mí la verdad lo que me pareció delicioso es la reportera, que no lo suelta. O sea, no lo suelta, no lo suelta, no lo suelta y le dice, a ver, cállese, cabrón. Y la neta, qué bueno, mucho senador de la República, pero pues usted tiene que atender a la prensa, no le gusta la pregunta, no la conteste, ignórela. Pero no se enganche a pelear.
0: Pero si es una grosería, porque él está dándole una entrevista a los medios y porque le contesta, ay, senador, no mames.
1: Es una grosería, pero ¿sabes lo único que se tiene que hacer con una persona así es ignorarla? Ok, siguiente pregunta. O sea, con una persona grosera o que te está buscando pleito, lo peor que le puedes hacer es ignorarla. No contestarle, no decir nada, decir ahora le va.
0: A mí además me hace mucha gracia, me llama la atención utilizar la forma de usted para decirle a alguien que no mame.
1: Oiga, no mame.
0: Porque imagínate que tú estás en una conferencia de prensa o te están chacaleando ahí en una alfombra roja o lo que sea, hasta que te están entrevistando, y de repente una periodista te dice, tú dices, no, ya no quiero hablar de ese tema. Ay, está acá, no mames. Pues te enojarías, ¿no?
1: No, fíjate.
0: Todavía que te es... lo dijera, señor Estaca, no mame usted. A lo mejor, aguantarías más vara, ¿no?
1: Pero fíjate, yo creo, te digo, siendo.
0: Sea usted.
1: Siendo un político ya con cierta experiencia, a mí me parece.
0: Que usted a su madre.
1: Pero yo creo que una persona que ha lidiado con los medios durante tantos años bien sabe que lo único que haces enganchándote es, pues, hacer, o sea, digamos que alentar el ataque. Mejor no dices nada. Ah, ok, gracias, compañera. Siguiente pregunta. Y ya no hubiera pasado nada.
0: Ay, sí, ahora claro, tú no viene cuánime, bien tranquilo, ¿no?
1: No,
0: lo que tú harías.
1: No yo, pero lo que digo es que un político de la experiencia de Noroña, que además de todo se ha enfrascado en broncas mil veces.
0: Todo mundo.
1: Porque es bien broncudo y bien pendenciero y viene sácale punta. Y a la menor se arruga, ¿eh? Ya lo he visto varias veces que cuando le pican un estate quieto, güey, luego se arruga el viejito, pero bueno.
0: Pues sí, viejito pechero.
1: Ándale, viejito pechero.
0: Jerguero.
1: Jerguero.
0: Anda de jerguero.
1: Muy jergas, ¿no? Muy a la mera hora.
0: Ay, no me diga que no, ma.
1: Ay, me pegaron un zape violento.
0: Y nosotros podemos decir, oiga, senador Noroña, no mame usted.
1: Me parecería incorrecto.
0: Sería incorrecto.
1: Que el programa emitiera.
0: O hablarle de tú. Oye, Noroña, no mames. Estaría feo, ¿no? O sea, eso no se hace.
1: Fíjate que yo creo que nosotros como profesionales del micrófono debemos de mantener cierto decoro y evitar a toda costa decirle a Noroña que no mame.
0: Ok. Oiga, no hay que hacerlo.
1: Ya ves, el nuevo ya.
0: Párenme.
1: Ahora, ¿por qué se equipara el que te estén molestando con que
0: te hagan un favor oral? No entiendo.
1: Pocas cosas son más ricas que recibir una
0: entonces,
1: de esas.
0: Entonces, adelante.
1: O atrás, donde te guste, pero el asunto es que ¿por qué pides, exiges que no suceda?
0: No sé, es una cosa muy extraña. Quizá ya lo haya contado aquí, pero alguna vez cuando yo era muy joven y empezaba en esta industria, algún problema tuve y pedí una audiencia junto con el director de la empresa, con el mero mero, la cabeza de la empresa. Ajá. Y entonces, ya me pasó una semana, me dijeron, a ver tú, escúchame, a ver qué quieres, métete ahí, güey, espera, y me abre la puerta el güey, pasa, y estaba el entonces director de este emporio radiofónico, hablando por teléfono, y me dice, siéntate así con la mano, ¿no? Siéntate ahí, quédate. Y yo, pues, me siento a esperar a que acabe su llamada, y el güey estaba...
1: ¿En una canastita junto al escritorio, así como un perrito?
0: Sí, ahí estaba yo en un tapete.
1: Sí. Okay. Y luego, perdón.
0: Y ya sentadito yo en el tapete, esperando a que me pelara el director, el don Caca Grande, el don Cacotas, o como quieras decir.
1: Es el don Jergas.
0: Pluma Blanca, don Jergas. Y entonces este güey estaba hablando por teléfono y decía, no, yo no tengo problema, tú sabes cómo soy, si hay que mamar, yo mamo. Tú nada más dime a quién y cómo y tal. Eso estaba diciendo el güey por teléfono.
1: Bueno,
0: yo con 20 años viéndolo así, pensando, puta, si este güey que es el mero mero de la empresa tiene que hacerlo, ¿qué me espera a mí?
1: Sacaste entonces tu
0: restante
1: de labios y...
0: Efectivamente. Y ni modo, pues así es, ¿no? A veces hay que...
1: ¿Y lograste tu cometido? O sea, te hicieron
0: caso. Sí, la verdad fue muy
1: amable. No sé cuál era tu problema.
0: Ya no me acuerdo cuál era mi problema, pero me lo solucionó, era una cosa.
1: Era una cuestión laboral, querías
0: sí,
1: más dinero,
0: no
1: te
0: era un aumento. Ya no me acuerdo qué era, pero fue muy amable conmigo y me resolvió mi tema y me dio una gran lección, que no importa el tamaño del bolsillo, el tamaño del puesto. todo mundo tiene que a alguien.
1: En algún momento.
0: Trump ahorita se le está mamando a Putin.
1: Oye, güey, ya de plano regalándole combustible diésel y está carísimo en Estados Unidos, pues está subvencionando la guerra de Rusia contra Ucrania, güey. Es increíble.
0: Y Elon Musk se la tiene que soplar a Donald Trump también. O sea, no hay nadie que se salve en este planeta, nadie.
1: Ya vienen las intermedias, el 2 de noviembre yo estaré en la fila para votar. Si usted puede votar en los Estados Unidos. Piense muy bien qué es lo que va a hacer con su voto. Yo voy a estar ese día 2 de noviembre votando, así que...
0: Vas a votar por el partido de Trump, ¿no? Por el republicano, porque por ha estado poniéndole presión a los políticos corruptos en México, y eso para ti es importantísimo.
1: Mira, la verdad es que voy a votar todo lo que pueda en contra de Donald Trump, me parece deleznable y asqueroso, y esa presión va a seguir, ¿eh? Trump o no, esa presión sobre México va a seguir, porque bueno, hay una agenda de largo plazo de los Estados Unidos, y esa nunca es porque son buenos ni porque quieren justicia.
0: Pero nunca había pasado con gobiernos demócratas que le cargaran calor a los políticos mexicanos. Nunca.
1: Tanto no, y la verdad es que esto sí es una cuestión coyuntural que creo yo que ha sido muy buena para México, porque si no, ¿quién sabría ahorita de Amílcar Olán? Que por cierto, ¿quién sabe dónde anda ya? ¿Quién sabría ahorita de todo el relajo del huachicol? ¿Quién sabría de todas las tropelías de un montón de funcionarios, gobernadores y demás en México que están coludidos con el narco? ¿Quién sabría?
0: Entonces, congruente y vota por Trump.
1: No.
0: Mexicanos por Trump, como Eduardo Veraste, y hazme el favor.
1: Eso me parece tan... Nunca,
0: es lamentable.
1: ¿Ubicas el término Uncle Tom?
0: Sí.
1: Eso es un término de insultante para aquellos que son traidores a su raza, a sus pueblos. Esto es de una novela muy famosa
0: de Mark Twain.
1: De Mark Twain, en donde el tío Tom era pues un afrodescendiente, un hombre negro que pues colaboraba con los opresores, con los esclavistas y demás. Y ahorita yo a todos aquellos latinos que voten por Trump les digo: los tíos Juan, Uncle Juan y Uncle José. Hay que ser un idiota de verdad para ser un latino.
0: Para estar en Estados Unidos y votar por Trump. Pero cada quien tiene derecho, habrá quien le parezca.
1: Eso sin duda. No, eso sin duda. Bueno, pues es que los que son imbéciles y también tienen derechos.
0: No necesariamente son imbéciles. También hay gente a la que económicamente le ha convenido que
1: estén. Sin duda.
0: Mexicanos muy adinerados en Estados Unidos que dicen: bueno, pues es que con Trump pago menos impuestos, me ha convenido.
1: Bueno, y también están, por ejemplo, no sé, las poblaciones de los americocubanos, los que.
0: Tengo un amigo que es cubano
1: y que dice: no, que lo que pasa es que tío, los cubanazos, esos cubanazos que de alguna manera se sienten blancos, bueno, pues que están aliados con la gente, vamos a decirlo entre comillas, blanca de los Estados Unidos, y que creen que son parte de, y que y hacen como que no están oprimidos y hacen como que no van por ellos. Que
0: como quién, como Marco Rubio de ascendencia cubana.
1: Marco Rubio,
0: blanco,
1: por ejemplo,
0: y secretario de Estado.
1: Me parece
0: de
1: Marco
0: y en una
1: Rubio
0: de esas
1: lamentable.
0: El próximo presidente de Estados Unidos.
1: Me parece lamentabilísimo Marco Rubio, la verdad. Lamentabilísimo. Él que es hijo de inmigrantes cubanos.
0: Él es un tío Tom.
1: Sin duda, es uno de los más grandes. Uno de los más grandes. Pero bueno, ni modo.
0: Vendidos al régimen de Trump, dices tú.
1: Me parece asqueroso, pero bueno, ni modo. Ya como bien decías hace rato, todo el mundo tiene que... Y Marco Rubio, qué bruto. Hace
0: mamá?
1: Unas que... Pero de chuparse, güey. Qué
0: de garganta profunda.
1: No, o sea, de voltear los ojos hasta atrás, güey. O sea, de que
0: pero
1: se vayan
0: así
1: en
0: es
1: blanco.
0: La política, güey. No hay de otra.
1: Sé,
0: hay que hacerlo en ocasiones.
1: No, y hay gente que es pues de plano, no sé, los Ted Cruzes del mundo, los Marco Rubios del mundo. O sea, gente realmente lamentable, pero bueno.
0: Bueno, a raíz de la declaración de Manuelito Velasco del Partido Verde de que Omar García Harfuch es el Pedro Infante de la política.
1: Favorzazo, o sea, que le hizo, ¿eh?
0: Qué bruto. Ese fue el despegue de la carrera presidencial de Omar García Harfuch.
1: Fue un destape. Fue en efecto un destape.
0: Sin duda. No sé si están pensando, bueno, Harfuch igual podría, si no lo postula Morena, venir con el verde.
1: Ahora, ¿por qué crees que lo haya hecho Manuelito? Yo creo que eso tiene que venir de algún lugar, porque así como que nomás de a gratis, y que haya resonado tanto el asunto, yo creo que ahí hay...
0: No,
1: ahí
0: por lo
1: hay.
0: Que te estoy diciendo, güey, imagínate que Morena no le da la candidatura a Omar, y el verde se lo ofrece.
1: Correcto.
0: ¿Y entonces qué va a hacer Morena? ¿Morena con Marcelo? Y
1: no, hombre.
0: ¿O con quién?
1: No, la carta fuerte ahorita es Harfuch, sin duda.
0: Exacto, o sea, pero si no le dan la candidatura en Morena y se le ofrece el verde, en una de esas gana con el verde.
1: Se la van a tener que dar, güey.
0: No sé, pero hay un tejido fino de
1: ¿quién si no? ¿Quién si no? A ver, ¿quién si no Harfuch? ¿Quién está, o sea, Y no, eso, no me salgas con Clarita Brugada.
0: Por nuestra ejemplo. Jefecita de gobierno de la no, CDMX hombre, tiene no, una aprobación altísima.
1: Doña Jolota.
0: Doña Jolota puede ser la próxima presidenta.
1: Y sus presupuestos de pintura, que quién sabe dónde acabó la lana.
0: O la gobernadora del Estado de México, Delfina Gómez, también podría ser una fuerte candidata a la presidencia de la República.
1: A la cual se le han comprobado una serie de ilegalidades, pero que, no, bueno, padrísimo estaría. No, Harfus
0: o Andrea Chávez.
1: No mames. Ay, ahora sí, perdóname, pero no me.
0: Ok, bueno, Noroña se lanza contra Harfus. O sea, este güey es un kamikaze.
1: Pero esto es como el Quijote contra los molinos, Noroña.
0: Porque Noroña no va a ser candidato de Morena. No, eso estoy 99% seguro. Tendría que pasar un montón de cosas para que Noroña fuera el elegido.
1: Sí, y se tendría que congelar el infierno y tendría que, no sé, los perros volar y cosas.
0: Por ahí había una editorial que decía que en México los tres primeros puestos de poder los ocupan en este orden. Uh-huh. Andrés Manuel López Obrador, uno.
1: No.
0: Claudia Andrés
1: Manuel
0: Sheinbaum,
1: López Beltrán.
0: Dos.
1: Los puestos de poder.
0: Poder en México. Uno sigue siendo López Obrador, dos es Claudia Sheinbaum y tres es Omar García Harfuch en este momento.
1: Wow, pues fíjate, Claudia Sheinbaum en todo caso tendría, porque Harfuch le daría, digamos, un seguimiento interesante a lo que está haciendo bien, ¿eh? Porque algunas cosas sí las está haciendo, digo.
0: Sí, como no, y tuvo un buen trabajo en la CDMX.
1: Lo del sistema de salud el fin de semana, doña Claudia, le diré que sí lo manejaron con las patas, pero bueno, dejándonos de eso, hay algunas cosas que sí está haciendo bien Claudia Sheinbaum, y siento yo que además de todo, bueno, no siento yo, se dice, es un secreto a voces, que Harfuch no es santo de la devoción del peje. Entonces, y el peje la verdad es que ahorita pues está rodeado de una serie de suspicacias, está manchadísimo por sus hijos, está de capa caída con su payasada esta del libro Pueblo, la verdad, o sea, de capa política caída.
0: ¿Por qué? ¿Por qué?
1: Pues porque fue una payasada, salió nomás a repetir mentiras. El libro fue una especie de excusa para salir a repetir las mismas
0: tarugadas. Lo mismo siempre, ¿no? Echas una mañanera idéntica.
1: Sí, como muy chapa. Entonces yo digo, entiendo que ahí está el poder de López Obrador, pero siento que cada vez es menos relevante y cada vez establece mejor su autoridad. Claudia Sheinbaum. Yo siento
0: tengo
1: que lo está haciendo bien.
0: Dudas al respecto.
1: Sí.
0: Creo que son un equipo. Son un equipo sólido y fuerte.
1: Claudia y
0: López Obrador.
1: No,
0: sí.
1: Yo creo que ese equipo ya empieza. Mira, le
0: ¿tú crees que en algún momento va a haber?
1: Empiezan a crecer los enanos al peje.
0: Como Harfuch. Y esto dice Noroña acerca del secretario de Seguridad Pública y Ciudadano, como se llame, Omar García Harfuch. Adelante, Noroña.
5: Pues tiene varias ventajas, García Harfuch.
0: Está guapo.
5: No solo este espaldarazo que está recibiendo, sino que él se formó en la. Conocimiento policiaco, pues desde los gobiernos del PRI y el PAN. Y hay que reconocer que ni el PRI, ni el PAN, ni Movimiento Ciudadano, ni los medios lo critican. Critican la seguridad, dicen que no está resuelto, pero se la cargan a la compañera presidenta. A García Carlos no lo tocan bajo ninguna circunstancia. Entonces, pues una de esas hasta el PRI, el PAN y Movimiento Ciudadano también lo apoyan. Y hasta nos ahorramos una elección.
1: Okay. Oye, pero
0: ya, candidato de todos los partidos, Omar, directo a la presidencia de México.
1: Pero sí ha sido criticado, o sea, el asunto
0: el señor de las toallas.
1: El decomiso supuesto, bueno, más bien el descubrimiento de no sé cuántos miles de litros de huachicol.
0: ¿No fue un error?
1: Fue una metidota de pata, de sí, Harfuch, sí, sin sí, duda. Sí. Y sí le costó, y sí lo criticaron, pero bueno, Noroña entonces ya lo hizo candidato universal.
0: Candidato único de todos los partidos.
1: Que sea.
0: El PRI, ajá. PAN, Movimiento Ciudadano, Morena, PT, Verde, todos somos Harfuch.
1: Pues mira, todavía falta un buen rato de este sexenio, aún es joven el sexenio.
0: Pero una tercera parte, falta un buen. Sí.
1: Falta un buen y vamos a ver en qué condiciones llega y qué otras figuras políticas pueden surgir o tomar mayor relevancia.
0: Pero dentro de un año que lleguemos a la mitad del sexenio, ahí ya empieza el corcholatismo, ya empieza el juego de los tapados y quién es el bueno, la buena.
1: El presidente en turno, en este caso la presidenta en turno, a ver quién va a ser su Juan Camaney, ¿no?
0: ¿Quién va a ser aquel? Corcholatas también Claudia Sheinbaum va a decir, no, tengo mi corcholata.
1: Espero que no, porque me parece un término tan horroroso.
0: Jefa de gobierno, aquí tengo a Cristina.
1: ¿Tú crees que siga con el terminajo de las corcholatas?
0: Estoy absolutamente seguro que no lo va a hacer.
1: me parece muy irrespetuoso, me pareció muy naco.
0: Degradante bueno. para
1: sí, bueno, pero las cosas de quien vienen, ¿no?
0: Goldo, para Marcelo Ebrard.
1: Para todos.
0: Ser don Corcholato.
1: Para todos.
0: Para Claudia Sheinbaum, aunque fuera doña era. Corcholata.
1: Así es, pues, el viejillo pedorro.
0: Bueno, y hablando precisamente de otro que es presidenciable, Andy López Beltrán. Aunque te rías, sigue siendo presidencial.
1: ¿Cómo crees?
0: Es que no has visto las encuestas. En la intención de voto de los mexicanos sigue muy alto, Andy.
1: Pero tú imagínate la presión. Hablábamos
0: hace rato. Apenas están construyendo su campaña.
1: Hablábamos hace rato de la presión que viene de los Estados Unidos y cada vez más le van a encontrar todos los.
0: Bueno, eso no lo sabes.
1: A ver, güey, pero.
0: No lo sabes.
1: Lo podemos ver venir.
0: Lo puedes fantasear, lo puedes imaginar.
1: Lo podemos ver venir,
0: pero
1: güey.
0: La realidad es que el año que viene va a ser diputado por Tabasco.
1: Eso sí, porque le urge el fuero y esa elección más le vale que la gane, porque le urge el fuero, porque
0: ahí,
1: es muy difícil extraditar a una persona con fuero. Pues sí, vamos
0: a
1: ver
0: ahí
1: si así
0: se va a construir su candidatura presidencial.
1: Mira, yo la verdad siento que le van a seguir saliendo santitos por ahí, porque no es una ni otra, ni es un negocito ni dos, son todos. O sea, los medicamentos que por cierto faltan, que no están, que salió la gente del IMSS a protestar y los agarraron a madrazos. O sea, esto tiene muchas vertientes y todo el río de zurrada cae sobre Andy López Beltrán.
0: Así es. Y bueno, aquí quisiera yo hacer notar que esto es lo que piensa el PRI, nada más. Y él está acá. Estoy seguro que apoya esto que vamos a escuchar a continuación. Un priista, en una conferencia de prensa que nadie hubiera pelado, nadie hubiera visto, se aventó este chistín, llegó con un camioncito como de Pemex, de gasolina.
1: Sí, una pipita.
0: Andy, una pipa, exactamente, una pipa de juguete. Uh-huh. Y le manda este mensaje a Andy López Beltrán. Adelante.
6: Le vamos a mandar un regalito al rey del huachicol, a Andy López Beltrán, el bebé de 400 meses. Aquí está. Lo vamos a mandar allá a Tabasco, donde anda haciendo campaña. Ahí les encargamos para que pueda presumirlo ahí a la gente, mira. Transportes Andy, que ese es el escándalo más grande que ha tenido este país de corrupción de un gobierno, el huachicol fiscal. Más de 500 mil millones de desvíos de los mexicanos. Entonces, pues para que el bebé de López Obrador siga jugando, aquí está, miren. Y eso es lo que nosotros le vamos a mandar como regalo, porque pues hasta el día de hoy no han hecho justicia con este tema.
1: Pues sí, ni modo.
0: Bueno, pues este periodista que curiosamente se llama Bruno Díaz.
1: Wow, ¿qué onda con las baticoincidencias, güey? A ver, si Harfus es Batman, ¿quién es el chico mantequilla, güey?
0: Ah, nos falta quién es el chico maravilla, quién es Robin en este sexenio, no lo sabemos.
1: ¿Nunca habían ustedes reparado en lo gay que es el chico mantequilla, güey? O sea, el chico,
0: o sea, es el
1: mantequillado,
0: que tiene,
1: el chico el mantequillado es una onda muy acá, güey. Que no mantequilloso, esa es otra cosa, esa es otra cosa.
0: ¿Por qué todo
1: pero
0: tiene
1: bueno,
0: que acabar ahí?
1: No sé, pero a ver... Ahí, justo de esas suspicacias, de esos señalamientos, era de lo que estaba yo hablando. Pues es que sí, güey. A ver, lo del huachicol, como que sí, ahí está. López Obrador hablaba de que ya se había acabado, decía el peje, ¿no? Ya se acabó el huachicol. Pues resulta que se operó el desfalco más grande de la historia de México durante su sexenio y él no se dio cuenta. Y resulta que hay un montón de amiguitos de Andy embarrados en el asunto, como Amílcar Olán y muchos otros. Resulta que ahora ya están cayendo los militares, ¿no? ¿Cómo se llama el capitán? Tan solo, no me acuerdo cómo se llama.
0: Sí, no, y se habla de que vienen otros golpes desde Estados Unidos en contra de quienes estén coludidos,
1: bueno,
0: con el
1: pues
0: narco
1: eso,
0: en México,
1: va a tener
0: en el gobierno.
1: En algún momento se va a tener que se va a tener que atender en México, ¿no? Nada más que cómo le van a hacer sin tocar a el Nepo Baby, cómo le van a hacer el bebé de 400 meses. ¿Cómo le van a hacer para destapar todo eso sin embarrar al príncipe valiente, güey?
0: Fue un buen puntacho del presidente del PRI en Tamaulipas, Bruno Díaz.
1: ¿Sí? Sí, te digo, ahí están.
0: Qué bueno, con este juguetito, pues es la primera vez que oímos hablar de él, ¿no? O sea, es colgándose del oficialismo.
1: Pues ahí están.
0: Vamos a escuchar a Claudia Sheinbaum farmeando aura. Sí. Ya ves que a ella le gusta vincularse con los jóvenes y el 6-7 y eso, ¿no?
1: Sí.
0: Adelante, Claudia Sheinbaum.
7: A ver, ¿cuántos tengo? Sí saben. 64 años tengo. Soy mamá, soy abuela.
0: Presidenta.
7: Por cierto, a todas las mujeres, a todas las jóvenes.
0: Six Seven y hace sus manitas así, una para arriba y otra para abajo.
1: Six Seven.
0: Y todos se vuelven locos.
1: Pero dijo que tenía 64, no 67.
0: No cuadra, no checa.
1: No sirve Six Seven. ¡Six Four!
0: No es lo mismo.
1: No es lo mismo. Bueno, pues está bien. Eso es para que eso es inocuo, inofensivo e incluso divertido. Muy bien, presidenta. Acá.
0: Ahí no encontraste nada que criticarle a Claudia Sheinbaum. ¡Vaya milagro!
1: Te digo que Claudia Sheinbaum podría estar encontrando un poquito la luz. Digo, está difícil porque le debe la candidatura al pejelagarto, pero...
0: Pero ha hecho un gran trabajo. Yo estoy satisfecho con el gobierno de la presidenta.
1: Yo siento que está haciendo algunas cosas bastante bien y espero que así siga la señora presidenta.
0: Ay, bueno,
1: Cuando tenga 64, como Claudia, ya le queda.
0: ¿Te acuerdas cuando teníamos 15 años y oíamos esta canción?
1: Ya vas a ser un viejo de
0: crepito. En breve vamos a tener 64, que es de lo que habla esta canción, When I'm 64. Siete años, güey, siete años se van así.
1: Siete años es un buen, imagínate lo cascado y ajado y jodido que voy a estar o tú dentro de siete años. Y ya ahorita, hoy en la mañana en el gimnasio me tronaba todo, güey, me dolía. Siete años.
0: ¿Hasta la reversa te tronaba?
1: Fíjate que esa todavía no me truena, pero el día que me truene, eso voy a avisar a Iniesta, sin duda.
0: No tienes mejores opciones. Más.
1: Fíjate que hoy el fin de semana fui a los Jardines Botánicos de Chicago, que están muy bonitos. Y nos llevó un amigo mío y de la doctora patinadora, que conocimos el hotel, súper gay, mega gay, un cubano.
0: ¿Ese te gustó más que Iniesta?
1: Mega gay. No, y entonces es chistoso porque además lo acabo de conocer, ¿no? Cenamos en casa de unos amigos comunes, también gays, hace como 3 semanas. Ah, que vamos al jardín botánico, que no sé qué. Resulta que él trabaja en el jardín botánico y ahora ya somos donadores, ¿no? Nos sacó una lana, pero bueno.
0: Muy bien.
1: Está bien. Pero el asunto es que todo el trayecto, abracitos, no sé qué. Yo dije, bueno, güey, ya no estás abrazando tanto, ¿no, cabrón? Acá de repente...
0: Tienes buen pegue con los gays. Ya,
1: por
0: déjate
1: lo visto,
0: ir.
1: Sí, güey, por lo visto,
0: no,
1: sí.
0: Pues a mí me consta, cuando fuimos al antro gays en Nueva York contigo con Mems, los pelones arrasando.
1: No era un antro gay, era un bar.
0: Era un bar gay, era un bar gay.
1: Era el primer bar, era un bar porque era el único que estaba abierto, teníamos que estar cerca de Times Square, si te acuerdas, porque iba a salir el video del programa que estábamos haciendo, ¿no? Entonces fuimos por una cerveza. Y resultó que era una azotea llena de teques. Y ahí estaban los teques todos felices. Ajá, teques.
0: Ah, de teques.
1: Exacto. No teques que tengo. Y entonces estuvo muy divertido.
0: Eso está pésimo, güey. Eso no lo puedes decir.
1: Tiene de malo, es de cariño.
0: Teques.
1: Eran teques, güey.
0: Bueno, el top 10 del día de hoy se llama... No se dice estoy borracho, se dice... Se me está saliendo lo teque.
1: Mande lo suyo, arroba la corneta FM. Esa es la vía gratuita de este su programa, de su radio, La Corneta. Y nosotros ahorita volvemos, ya sabe, no se dice estoy borracho, se dice te escucho borroso, háblame más fuerte. Por favor, si eres tan amable.
0: Voy poco understandable. Bueno, en fin, manden sus propuestas
1: a través de unacceptable.
0: Arroba la corneta FM, mándenos cosas para que sintamos que alguien nos está oyendo hoy día de la raza en que todo el mundo está rascándose la entrepierna.
1: Bueno, ahorita menos nosotros. Bye.
0: Ok.
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10: Es la 1:35.
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9: Subo.
10: Escúchenlo primero y ahorita lo platicamos. Adelante.
11: En 12 News, ¿hay algo que con lo que te gustaría dejar a la audiencia ahora sí que no sepamos de ti hasta hoy?
12: ¿Hasta hoy? Pues sí, yo nací mujer, por ejemplo. No, no es cierto. Pensé que te ibas a reír,
11: Dije, güey, es que es un tema muy sensible.
12: No, pero pensé que te ibas a reír.
9: ¿Por qué?
10: ¡Ay, no sean ridículos! ¡Es un chiste!
9: Yo por ahí leí que se había metido en un problemón, que era una cosa horrible. ¿Qué tiene de malo decir que nació mujer? Es un chiste.
10: Es obviamente es un chiste. Obviamente Luisito no nació mujer, está haciendo un chiste, pero... Ya en Estados Unidos
9: ardieron las
10: están
9: redes.
10: Están tan woke. Ay, ¿cómo se atreve a hacer un chiste que medio roza a la comunidad trans? Pues no, está haciendo un chiste y ya.
9: Hubiera sido mejor si hubiera dicho.
10: Nací burro. Es
9: que nací negro, nací burro, nací, o sea, un animal, otra raza, mujer, otro gen. ¿Qué más da, güey?
10: A mí sí me dio risa, la verdad,
9: a
10: cuando
9: mí también.
10: Lo vi.
9: O sea, no es el chistazo, ¿eh?
10: No,
9: o sea, y no, no por lo ofensivo.
10: Inocua.
9: Pero ni siquiera es un muy buen chiste. O sea, nada más pensó rápido que y dijo eso y por eso se ofendieron tanto, porque sí leí Luisito Comunica, se metió.
10: Pero es que ya los gringos se están volviendo locos con su corrección política.
9: Pero
10: es desesperante.
9: Son es toda la gente joven del mundo.
10: Son los gringos, ¿cuál toda la gente joven del mundo?
9: No, si hay mucha gente
10: joven.
9: Tú vente
10: a hacer esos chistes aquí en México, a ver que si alguien se ofende, por favor.
9: A ver, yo
10: pregúntale
9: creo...
10: a Wendy Guevara si se ofendió el chiste de Luisito, por ejemplo.
9: No creo, lo dudo. Además, bueno. Y si quieres hacer el chiste, es una estupidez, güey. O sea, si quieres hacer el chiste.
10: Sí, pero la comunicadora norteamericana
9: se congeló.
10: Se congeló. Dijo, no me puedo reír de esto. ¿Qué hago? Y se hace un momento todo pastoso.
9: Muy mal.
10: Porque, ay, no vaya a ofender a quién sabe quién. Váyanse al caso.
9: Pues, fíjate, eso
10: chiste
9: ya.
10: Chiste es chiste.
9: Ahí ya lo que sucede es que incluso ella se está como autocensurando. No me puedo reír de esto. Ya es como un terror horrible a la cancelación.
10: Sí.
9: Y esto viene de esta cultura de ofenderse de todo. Métanse el dedo. Todos y todes y todas. Ya, háganse, ¿cómo les digo? Hombrecitos, mujercitas, adultitos, gente medianamente inteligente. O sea,
10: bueno, ya que estamos
9: si
10: en
9: se
10: eso,
9: hace una broma, no es para que se ofendan.
10: Cuéntanos algo que no le hayas dicho a nadie, que no sepamos de ti hasta el día de hoy. Algo que nunca hayamos escuchado del señorito San Cristóbal.
9: ¿Sabes? Sí, con todo lo que hemos dicho aquí, hemos hablado de drogas, de sexo.
10: Hay algo que no hayamos dicho.
9: De juguetes anales, güey. O sea, yo aquí ventilo todas mis teorías de la conspiración políticas.
10: No, bueno, yo sí puedo decir una.
9: Que no les haya
10: contado. Que nunca he dicho en ningún lado.
9: A ver.
10: Bueno, no sé si lo haya hecho en ningún lado, pero yo de niño quería ser padrecito. Me parecía lo más cool. Iba a misa y veía al padre que levantaba los brazos por Cristo, con él y en él.
9: ¿Y sentías que era un superhéroe?
10: Sí, era un superhéroe y hacían el bien. Yo creía que hacían el bien, güey, los padrecitos. Después me enteré de unas cosas espeluznantes.
9: Fíjate que a mí desde niño me caían en la punta. O sea, los padrecitos siempre me parecieron bastante ridículos. Nunca me gustó ese asunto.
10: Sí,
9: nada.
10: Y aparte andan vestidos ahí todos payasos.
9: No, y diciendo jaladas. Sobre
10: sus
9: todo
10: votos
9: a mí,
10: de pobreza, es una incongruencia total.
9: Desde niño, cuando Adiós, veía gracias, yo no esas cosas y me decían, no sé, por ejemplo, leía yo, no sé, los cuentos de Sinbad, y entonces me los leía a mi papá y le decía, pero eso no puede ser, no sé, el ave rock no se puede
10: gigantesca,
9: llevar a una persona.
10: No se puede llevar a Sinbad en su
9: Y luego
10: garra.
9: Me leían la Biblia y yo decía, pues eso tampoco puede ser, güey, que se murió y resucitó el tercer día. La gente no resucita, ¿verdad? No. Bueno, sí, porque es
10: Jesús,
9: Cristo.
10: Sí, porque él es
9: Dios. Y mi mamá me decía sí, yo le decía, no mamá, esas son...
10: No mamá.
9: No mamá. No mamá. Entonces,
10: Ay, no,
9: a mí siempre los padrecitos me parecieron un poco reprobables. Y me lo siguen pareciendo, ¿eh?
10: Sí, ahora a mí también. Y y los obispos y los cardenales y el Papa. El Papa actual me cae bien.
9: Mira, el Papa es la cabeza de una institución que yo considero excremente.
10: Una secta. Un culto, pero ya institucionalizado.
9: Yo los considero excrementicios. Así, esa es mi palabra. Es una institución excrementísima.
10: Santidad.
9: Su excrementísima santidad no me merece ningún respeto. Pero dejemos eso en paz porque luego la gente se ofende.
10: Pero entonces no vas a contar nada que no hayas contado hasta el día de hoy.
9: No se me ocurre nada que
10: lado.
9: No haya contado hasta el día de hoy. No se me ocurre nada. Hemos contado todo. O sea, contamos lo de la cámara en casa de mis papás y las niñas.
10: Pues eso le pasó a Luisito. Dijo, yo he contado todo en mis redes sociales, voy a inventarme una farolada. Y se avienta su chiste de que yo nací mujer. Y silencio.
9: Ahora, lo que estaría bueno aquí es decir algo que ni siquiera sea cierto, pero que ofenda un montón a la gente y nos cancelen para siempre, como la última vez. Cancelado es para siempre.
10: Bueno, puedes decir, yo hasta hace 10 años era un teque.
9: Teque. Entonces eso puede ser cancelable, el término teque. Pero bueno, no sé, luego pienso a ver qué carajos no les he contado de mi vida. No que les interese además mi vida, qué güey. Da igual, mi vida. Vamos a seguir con el programa.
10: Ok, mi vida, vamos a otra cosa.
9: Da lo mismo, mi vida.
10: Danny Flow. ¿Sí ubicas a Danny Flow?
9: Danny Flow, esto estuvo buenísimo, güey.
10: ¿Sí lo ubicas?
9: Danny, sí, sí sé quién es Danny Flow. No. Sí,
10: Martillazo en el...
9: Danny ese Flow, es Danny Flow. Wey, ese mero. ¿Podemos poner martillazo o no?
10: Un poquito, nuevo. Yo creo que sí. Es que hay unas partes aceptables, otras no.
9: Un poquito de martillazo.

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0: No, no, no, no, no. Esto está muy rudo, nuevo. No podemos poner a Danny Flow.
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0: Con queso cotache, o no sé qué.
3: Con queso cotache.
0: Forzando las rimas, pero.
3: Bueno, pues, Alex Sintek, que se quejaba muchísimo de este tipo de música, que hablaba de que el reggaetón debería de ser prohibido, que porque la gente tenía que estar expuesta a estas cosas horribles como lengüetazo en el bache. Y así, pues ahora apareció en el escenario junto a Danny Flow, en el foro del Lago de León.
0: Increíble, porque esto era lo que le irritaba muchísimo a Alex. Y me encanta que Alex Sintek esté mostrando su apertura a otros géneros musicales. Que
3: ¿mostró su apertura?
0: Sí, sí, sí, sí. Ya compuso un reggaetón, ya se subió al escenario con Danny Flow. Está como reculando de sus ideas viejas y anquilosadas, fíjate, censoras.
3: Yo creo que lo que está haciendo y está haciendo muy bien es aprovechando un, a lo mejor un lapso en su juicio.
0: De popularidad.
3: Sí, está aprovechando bien el momento para revitalizar un poco su imagen y su carrera. Y creo que esto de subirse a un escenario con Danny Flow me parece que es una buena idea.
0: Y cantaron Martillazo y Alex le hacía prr, prr, prr.
3: Martillazo en el.
0: Adelante, Danny Flow. Alex.
4: Ahorita. Alex Sintek en la casa. Bienvenido a Guanajuato, baby. Y muchas gracias por el espacio. La música es unión y te ofrezco una disculpa por lo que pasó en años pasados, la verdad.
5: ¿Disculpa de qué?
4: Nos pusieron en contra, papi, los
5: que
4: medios.
5: Se disculpe más bien Putin con el otro güey, el George Putin. ¿Cómo se llama?
4: No, George Bush ya se murió.
5: No, con el

0: el buen, curioso, ¿no? Porque ya no hay teléfonos de monedas, ya no cae el 20, que era cuando
1: podías hablar. Pero la frase se quedó.
0: Sí, sí, ya te cayó el 20, era porque entonces ya se abría la línea, ¿no? Una vez que ponías tus 20 centavos en el teléfono, se abría la línea y podías marcar el disco. Eso sí, hace mucho. Pero bueno, no importa. Ya le cayó el 20 a Alex Syntek de que pues nada gana enemistándose y tratando de pelearse como el Quijote contra los molinos, en contra de las nuevas expresiones musicales. Y ahora, siento yo que está abriendo horizontes. Y vamos a ver, porque Alex sí es un músico bastante solvente, a ver qué hace.
1: Un genio, ¿no?, musical, un genio del pop.
0: Bueno, ay, Eduardo, cálmate, Eduardo, creo que no es para tanto, pero...
1: Oye, si Alex
0: músico
1: Syntek
0: solvente
1: puede evolucionar, sí, superarse...
0: ¿Por qué tú no?
1: Y ahora abrazar el reggaetón, ajá, existe la posibilidad de que en algún momento evoluciones, trasciendas tu estrechez de mentes políticas y abraces a la cuarta transformación.
0: Fíjate que lo que
1: si Alex Syntek hace reggaetón, ajá, tú puedes estar del lado correcto de la historia.
0: Lo que me molesta de la 4T es la mentira. Lo que me molesta es que son de verdad omisos, son indolentes y sobre todo no saben hacer las cosas. Son ineptos, son incapaces de hacer las cosas bien y están plagados de rateros. Esas son todas las razones por las cuales dudo muchísimo que algún día diga yo la 4T
1: tengas esta iluminación que tuvo Alex Syntek.
0: No, es que no es iluminación.
1: Y te des cuenta de dónde está el lado correcto de la historia.
0: Como movimiento me parece mentiroso, engañabobos, me parece además de todo, pues realmente necesario ser un idiota entonces, para comprarles el cuento.
1: Es que Alex Syntek abrazara el reggaetón es como que se congelara el infierno, güey. O sea, sí, realmente todo puede pasar.
0: Mira,
1: y admiro mucho a Alex.
0: Hay algo del reggaetón que sí me gusta. Y hay, la verdad, casi nada de la llamada transformación esta mamuca que podría yo pasar por aceptable.
1: A ver, ¿estás de acuerdo que nosotros en este programa, más que estar del lado correcto o incorrecto de la historia, estamos del lado del humor?
0: Correcto. Sí.
1: Y entonces por eso pues nos encantan los audios que tenemos del presidente López Obrador, de Noroña.
0: Sí, echando caca y así.
1: Sí, entonces pues, mira, la 4T, desde la perspectiva, el contenido de comedia de este programa ha sido fundamental, utilísima, gracias.
0: Porque si no dieran risa, darían ganas de llorar de los imbéciles que son, pero bueno. No,
1: también da risa el PRI, ¿eh? De repente,
0: sí,
1: también da risa el PAN.
0: Sin duda. ¿No viste las aguas negras en Guadalajara, güey?
1: Y el no vi qué pasó.
0: Los gobiernos haciéndose güeyes, pues nada, que sale caca de las llaves, la gente sale a manifestarse, los maltratan, realmente no es cuestión de un partido o el otro. Los gobiernos en México muchas veces hacen el mínimo indispensable. Eso sí, para armarse esquemas de robo y de tranza son unos genios, pero para gobernar y hacer
1: pues
0: las cosas
1: tanto,
0: que tendrían que hacer,
1: ya les cayeron durísimo con el huachicol fiscal, dicho por la Secretaría de Hacienda, el hueco más grande de las finanzas en la historia de este país, el huachicol fiscal.
0: Sí, sin duda, nada más que ahí la falta de valor cívico de la 4T, pues tapa, protege, entorpece, se hace güey con las investigaciones, porque el principal embarrado, adivinen quién es, nariz de chile relleno, ¿sí?
1: Bueno, eso dices tú, pero pruebas.
0: Soy yo solo, ¿eh?
1: Ven y pruébamelo.
0: Sí. Pruebas,
1: bueno,
0: pruebas.
1: No me lo pruebes a mí, pruébaselo a Ernestina Godoy.
0: Y...
1: la fiscal general de la República.
0: No, pues ya me dio miedo.
1: El derecho, tiene que
0: ya
1: haber
0: me dio miedo.
1: Pruébaselo a Ernestina y entonces habrá detenciones.
0: Se antoja imposible, güey.
1: Está difícil encontrar las pruebas, güey.
0: Qué concepto tan terrible.
1: Está duro. Bueno, la siguiente nota a nosotros no nos sorprende en lo más mínimo porque somos víctimas de lo mismo. ¿Se acuerdan ustedes de la gran banda Timbiriche, no?
0: Timbiriche.
1: Bueno, Timbiriche, que hizo historia entre la música pop en el continente, un exitazo internacional, todo el mundo, eran famosísimos estos chavos, Benny, Paulina, Sasha, Eric, Diego Schoening y demás. La banda Timbiriche. Pues, ¿qué creen? Que el nombre de Timbiriche, de la banda,
0: ¿sí?,
1: no les pertenece.
0: ¡Ah! ¡Uy, sorpresa! ¡Qué va! ¡No! ¡No lo puedo creer, güey! ¿Cómo? ¡No, hombre!
1: Considerando que ellos eran niños en esa época, eran pues pubertos cuando inició la banda Timbiriche, habían tenido 12, 13 años, pues no sorprende nada que el nombre no sea de la banda.
0: A ver, estas bandas fueron unos negociazos, pues para los productores de la misma, para los que idearon este asunto. Digo,
1: Timbiriche,

0: Menudo.
1: Parchís, Timbiriche, Menudo, todos ellos. Y bueno, son infames estas bandas precisamente por la explotación a la que fueron sometidos los miembros de los grupos, o sea, los chamaquillos en cuestión, que pues firmaban un contrato y lo que querían era salir al escenario, ¿no? Y ser famosos.
0: Ser famosos.
1: Y cantar.
0: Y pero toda la lana dinero, se la quedaban pues, los organizadores y estos güeyes.
1: Y los ponían a hacer shows, no sé, o sea, durante toda la semana y a trabajar durísimo por quintilla. Por quintilla. Esa es la verdad de las cosas, pero bueno. Resulta que el nombre es de Televisa, para sorpresa de nadie. De nadie.
0: Adelante, venga de ahí.
1: ¿Nuevo?
0: Nuevo.
2: Pero Timbiriche, el nombre es de ustedes.
3: No. La Televisa.
2: ¿En serio? Sí. Yo pensé
1: ¿es el
2: que
1: Quijano el que
2: se había dicho que hace mucho que Televisa se los había regalado?
0: Estaba entrevistando
3: no,
0: a Eric Rubin.
3: Hemos llegado a deals en donde nos lo prestan y a cambio damos un especial de televisión o cosas.
2: ¿Y cómo te sientes con eso? Con toda esa situación.
3: Pues imagínate, ¿no? Rarísimo no ser parte de algo que te pertenece.
1: No.
3: Mi grupo, mi nombre, mi historia.
1: No.
2: Estoy helado, Eric.
3: Sí, sí. Helado.
2: ¿Qué opinan los
1: gallines también?
3: No. Lo mismo.
0: Pues de modo. Sí. Así funciona el mundo de los adultos, chicos.
1: Firmaste un contrato.
0: Una sesión.
1: Le
0: cedieron
1: tu alma al diablo.
0: Pero quién sabe. De entrada, Eric ni siquiera es miembro fundador de Timbiriche, ¿no? Él no sería el dueño del nombre de la banda.
1: No. Ah, claro, no es miembro original de la banda.
0: Entonces él menos que nadie. Pero bueno, los otros eran niños tampoco. Y tampoco inventaron ellos el nombre. Supongo que el nombre se lo puso Luis de Llano o alguien del equipo de Luis de Llano en su momento.
1: Ni inventaron el nombre, ni compusieron las canciones, ni produjeron los discos, ni nada. O sea, nada. En realidad, ellos eran talento. Vamos a ponerlo en estos términos. Yo, por ejemplo, soy talento de un programa de televisión. A mí me contratan para que salga, lea mis chistecitos y ponga mi jeta.
0: Pero el nombre del programa de televisión, ¿qué importa si es tuyo, no?
1: No, es tuyo. Es de la compañía que nos emplea, ¿no?
0: Y obviamente el nombre de este programa,
1: no es nuestro, güey.
0: Pertenece a esta gran institución
1: pero
0: llamada
1: sí
0: Radiópolis.
1: ¿No? Ese sí
0: lo inventamos nosotros.
1: Y hay un día al año en el cual podríamos, nomás que no sabemos qué día es cuando refrenda el asunto del nombre. Y no sabemos.
0: No les podemos ganar.
1: Si en algún momento tenemos que hacer este programa en otro lado, le vamos a tener que poner la trompeta o algo así.
0: La bragueta, como
1: la bragueta o la puñeta. Yo qué sé, güey, pero no se puede llamar la corneta porque la corneta es
0: nombre de esta empresa, de Radiópolis.
1: Es correcto.
0: Y eso sucedió, creo que en el año de 1997, cuando
1: éramos. Podrían poner otros güeyes a hacer la corneta.
0: Podrían poner otros güeyes, sí. Son dueños del programa, del nombre del programa. Bueno, del programa también y de nuestras nalgas. Son dueños de todo.
1: En realidad, sí. Bueno, nuestras nalgas las rentamos. Al mes cuestan cierta cantidad de dinero. Tres pesos. O sea, tres pesos porque la verdad es que paga cualquier cosa este programa, pero sí, nuestras nalgas son de la empresa.
0: Y el nombre y todo el concepto. Todo. Todo. De hecho, el apodo Estaca lo registró Emilio Azcárraga hace 20 años.
1: Ya está registrado, sí.
0: Al igual que sus nalgas. No es cierto eso, Nuevo. ¿Por qué me sugieres esas cosas?
1: Hay una fotografía de nuestras nalgas en las oficinas de los jurídicos de las diferentes empresas. Este culito es mío. Y así,
0: mínimo. Pero bueno, así funciona el mundo. ¿Qué le vamos a hacer?
1: Pues sí.
0: Y nosotros felices de haber firmado y cedido porque confiamos en esta empresa que también nos ha tratado a lo largo de los años y nos hace trabajar en días festivos como hoy.
1: Como hoy, exacto. La neta, deberíamos estar descansando, celebrando a la raza.
0: Que era bueno, pero celebramos a la raza como más nos gusta, que es haciendo la corneta, entonces no hay ningún problema.
1: No, teníamos que trabajar de todos modos, porque nomás se quejan horriblemente. Todo el mundo descansó el día de hoy en México, no creo.
0: Sí.
1: O sea, ponte los bancos y las escuelas, ¿no?
0: Creo que los bancos están abiertos, pero no quiero ni averiguar.
1: No es oficial, güey.
0: Entonces, ¿por qué nos hace sentir mal, Nuevo, de que estamos trabajando?
4: Miren, yo sé que si ustedes se hubieran acordado, se lo hubieran tomado, o sea. Solo porque no se acordaron.
1: A ver, y la pregunta aquí, Nuevo, es ¿por qué no nos recordaste, güey? ¿Para qué te tenemos?
4: Porque hubiera caído en mis manos hacer el programa, entonces.
1: Ah, o sea que por tu conveniencia, güey.
4: Hagan ustedes. Qué
0: tío. Muy bien. Bueno, damas y caballeros, Tenemos una última nota. En tiempos, justo cuando este güey y yo trabajamos en Televisa, todavía nos tocó esa época en que los directores y los productores trataban súper mal a la gente.
1: Pero
0: a la gente que salía frente a cámara, la humillaban públicamente, a la gente que estaba atrás de cámara en los controles técnicos y esas cosas. También los trataban, algunas personas, ¿eh? También nos tocó trabajar con gente súper educada y decente, con la que no hay ninguna queja, pero sí nos tocó ver.
1: Fuera menos, ¿eh?
0: No. Yo no tengo queja, ¿eh? A mí siempre me trataron bien.
1: A mí me trataron horrible.
0: Nuestro querido Memo del Bosque nos hablaba muy bonito, nos pagaba una mugre, pero nos hablaba muy bonito y nos dejaba hacer lo que quisiéramos.
1: Era un mago. Era un magazo porque acababas ganando 3 pesos, pero te divertiste.
0: Y dándole las gracias, pero aprendimos mucho en Telegir.
1: Sí, no, y ya te va a llegar la grande, mi estequita.
0: Y seguimos esperando.
1: Ya te va a llegar la grande, ya no falta nada. Y así.
0: Bueno, pues Guillermo del Toro, uno de los más grandes directores del planeta, deje usted de México, del mundo entero, nos cuenta cómo grita en el set. Adelante, Guillermo del Toro.
5: ¡Action!
6: Wow. I felt that in my chest. Do you still yell action?
0: Sentí eso en mi pecho. Sí, es gritando así.
6: Filmmakers, it's the AD, right?
1: O sea, es que debe de ser muy satisfactorio, ¿no? Gritar acción con ese. Además, Guillermo del Toro es un tipo corpulento, grandote. Entonces, pues, dan ganas, ¿no?
0: ¡Acción! Voy a escuchar otra vez cómo grita Guillermo del Toro acción en el set. Adelante.
5: ¡Action!
0: Pero lo que le dice el entrevistador es, pero en realidad tú no gritas, ¿no? Quien grita es el asistente de dirección, ¿no? Tú estás viendo el monitor y estás concentrado en otras cosas. No tienes que darle grito de acción tú como director. Y tienes razón. Así es como en realidad sucede, ¿no? Oye, no he visto Digger. Me muero de ganas, pero como fue una boda este fin de semana fuera de México, no tuve oportunidad de verla. A ver si
1: pues mira, ¿tú ya la verdad Digger? Es que no la he visto y sí tengo muchas ganas de ir al cine. A verla
0: en el cine.
1: No la quiero ver en otro lugar que no sea el cine, porque creo yo que vale la pena. Y la verdad es que me da mucha curiosidad. O sea, me da mucha curiosidad qué tan buena o mala o criticable. Porque he leído de todo.
0: Contradictorias las críticas a Digger que vale la pena que cada quien se forme su opinión, ¿no?
1: Pues sí, sin
0: hay
1: duda.
0: Hay que ir a verla, que no le cuenten, que no le digan, vaya usted a verla y haga su opinión de la película de Alejandro González Iñárritu con Tom Cruise, que está en boca de todo Hollywood. Y ya le están candidateando para muchos Oscars, a pesar de que en taquilla no le fue bien y la crítica fue salvaje contra ella. Pero
1: ¿sabes qué creo? Que el que en taquilla, en Estados Unidos no le habrá ido muy bien porque además se ha polarizado mucho el público estadounidense por la cuestión política y siento, hasta donde he visto o leído de lo que va Digger, tiene mucho que ver con esta rapacidad corporativa que está cambiando a los Estados Unidos fundamentalmente. O sea, que hoy por hoy, acuérdense que los grandes billonarios y millonarios de los Estados Unidos acá sí pueden contribuir a las campañas legalmente y resulta que tienen un poder económico tan vasto y que a estas grandes fortunas les convienen mucho las políticas de Donald Trump, que es difícil para los ciudadanos de a pie, como quien les habla, el decir, ok, nos vamos a organizar y votar, porque le meten tanto dinero a las campañas que es difícil pensar en deshacernos de la peste que es Donald Trump. O sea, es difícil porque tienen mucha lana.
0: Bueno, hay otro fenómeno que me parece muy interesante con relación a Digger y que no tiene nada que ver con el contenido, con la política. Uh-huh. ¿Viste el tráiler? ¿Viste el tráiler o el corto de Digger?
1: Sí, ajá.
0: A diferencia de todos los tráilers que se hacen hoy en día de las películas hollywoodenses, no te cuenta la película.
1: Vaya, porque lo molesto es que ya viste toda la maldita película.
0: Pero la gente está tan acostumbrada a esos trailers que hay quien está pensando que debido al tráiler que te deja en una confusión total, no sabes qué vas a ver. Uh-huh. La gente no fue al cine porque están acostumbrados a que se las den peladita y en la boca masticadita.
1: Pero a mí me molesta mucho ver los trailers porque, luego ya vi toda
0: como
1: la película.
0: Yo, a mí también me molesta muchísimo. Uh-huh. Digo, ya, a ver, quita el tráiler. No, espérate, porque ya me están contando toda la película, la quiero ir descubriendo. Pero la gente joven en Estados Unidos, que es la que en su mayoría va al cine, está tan acostumbrada a que le den el contenido ya totalmente digerido y clarito, que a la hora en que vieron este tráiler, donde sale Tom Cruise, que ni parece Tom Cruise, que se ve todo viejo y demás, dijeron, ¿qué es esto?
3: y optaron por otras películas más fáciles de digerir, que ya sabían de qué se iba a tratar lo que iban a ver. Y eso me parece sumamente preocupante para las nuevas generaciones.
1: Pues mira, yo creo que tendrán que ir viendo. Bueno, hay muchas películas que no son exitosas, o sea, en taquilla y demás, y después se convierten en películas muy relevantes. Espero, digo, habrá que ver la película, a lo mejor sí es un bodrio, ¿no? Y nomás estoy defendiendo lo que no conozco. Pero la verdad es que yo sí le tengo confianza a lo que hace González Iñárritu. Sí le tengo confianza porque le he visto cosas muy buenas. También le he visto unas cosas de mega hueva.
3: Pero eso es lo que me gusta de Alejandro, que se arriesga, intenta cosas diferentes, no todas le salen bien, pero pues, si se fuera a la segura siempre sería muy aburrido.
1: No, sin duda.
3: Y hay una película, por ejemplo, que según las diversas plataformas está considerada la mejor película de la historia según la gente.
1: Ajá.
3: Por ejemplo, en IMDb sale como la número uno y en muchas otras plataformas. Se llama Shawshank Redemption.
1: Es una gran peli.
3: Es buenísima. Sí, es una gran película. En una cárcel y una fuga. Uh-huh. Bueno, sensacional,
1: ¿verdad? Es muy vieja, ¿no? Esa película tiene...
3: Es de los 90.
1: 30 años o por
3: ahí. Pero es la película mejor valorada por la especie humana.
1: Shawshank Redemption.
3: Y cuando salió, le fue pésimo en taquilla.
1: Pésimo.
3: No ganó un solo Oscar. No ganó nada. Le fue re mal en taquilla, le fue re mal en crítica y le fue re mal en premios. Pero es la película considerada por la especie humana en su conjunto número uno de la historia.
1: Si no la han visto, se la super recomendamos, ¿eh? O sea, es un peliculón, Yo ayer, por ejemplo, me fumé una película de los principios de los noventas, Boogie Nights, ¿te acuerdas? De la empresa, de la industria de cine Triple X. Pero es durísima.
3: Amo esa película.
1: Es terrible.
3: Con Roller Girl y con Burt Reynolds.
1: Es terrible. Pasan cosas horrorosas.
3: Una comedia del cine porno de los 70 con Mark Wahlberg que sale de Dirk Diggler.
1: Y al
3: que
1: final,
3: es el güey que
1: al
3: tiene
1: final,
3: un miembro gigante y es estrella del porno.
1: Lo más bonito es que al final lo ves en todo su esplendor.
3: Al final sí ves.
1: Sale. Don Jergón.
3: Voy a desilusionar, güey, es una prótesis.
1: Yo sé, yo también, porque además le pausamos la doctora y yo,
3: oye, ya veo Moisés Muñoz, güey.
1: Estamos
3: lo veo ahí conectado en este momento. Veo su cara, estaba muerto de la flojera ahí, también trabajando en 12 de octubre, gratis encima. Así que no se vayan porque en breve nos conectaremos con él para lo más relevante en los deportes. Pero antes déjenos recordarles cuál será el top 10 del día de hoy. Se va a llamar... No se dice estoy borracho, se dice... Voy a declararle la guerra al narco.
1: No se dice estoy borracho, se dice, mande lo suyo, arroba la corneta FM, la vía gratuita de este su programa de su radio. No se dice estoy borracho, se dice mi color favorito es en cuatro.
3: Okay. Oye, nos dice Kristin, ya dejen de lloriquear, el 12 de octubre no es oficial, sigan trabajando.
1: Bueno, pero podríamos habernoslo tomado.
3: Sí, no se dice estoy borracho, se dice, ¿sabes qué? Le voy a marcar a mi ex.
1: No.
3: Es momento.
1: Le voy a mandar unas canciones a todos mis amigos, ahorita a las 5 de la mañana, ¿cómo no? Viene.
3: Arroba la corneta FM, volvemos.
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8: Son las 2:09.
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8: Son las 2:10.

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8: Ay, qué alegría y qué tranquilo. Qué alegría cuando
9: nos dijeron vamos a la casa del señor.
8: ¿Y ese no? ¿Sí va? Fuimos
10: al catecismo. A la casa del señor, ¿no?
8: Exactamente, a la casa del señor.
10: Pero es que tú también fuiste al catecismo. Es que alegría cuando me dijeron vamos a la casa del señor. Tararara, y así, ¿no?
8: Sí, era así. Ok, sí,
10: creo
8: sí.
10: Sí, güey.
8: Así era, más o menos.
11: Bueno.
8: Es que también va variando de parroquia en parroquia, ¿no? Yo he oído ciertas canciones, sí, las cantan diferente en distinto. Una iglesia que en otra.
10: Y casi siempre las cantan horrible. Son canciones horribles y además las cantan horrible, pero bueno.
8: No, al señor me has mirado a los ojos, es un rolón, güey.
10: Señor,
9: me has mirado a los ojos.
10: Esa todo el mundo sigue. Sonriendo, has dicho mi nombre. En la has dejado la nalga. Y así, ¿no?
9: Bajarás.
8: Así es.
10: Me pues, encanta, sí, que has dejado las nalgas. O sea, en la,
8: ahí se quedaron.
10: Ahí se quedaron. No aguantaron, güey.
8: Así lo dice.
10: Se murieron ahí, en batalla.
9: Sonriendo.
10: No, mordiste.
11: Has dicho mi nombre.
10: En la
9: gimiendo.
10: No, ya.
8: No sean así, por favor.
9: ¿Por qué? ¿Por qué, señores, Moy? ¿Te espantas? ¿Sientes feo?
10: ¿Te vas a ir al infierno?
8: No, para nada. No, para nada.
9: ¿Crees en el infierno?
8: No,
9: ¿eres
8: cielo,
9: católico?
8: Directito.
9: ¿Eres un creyente y practicante?
8: Soy católico y apostólico, así es. Soy creyente de Dios y de la Virgen de Guadalupe. Así es.
10: Muy bien.
9: Ah, yo de la Virgen.
8: Listo. Aunque la Virgen. Señores, hoy es un día. Loca. Qué bueno que arrancaste con la... También. Es un día especial. Hoy es un día especial. Gracias por tenerme en la corneta. Ay, sí, hoy, sin duda, es un día sumamente especial porque se celebran los 110 años, el 110 aniversario del mejor y más grande equipo de todo México.
10: Correcto.
8: Y de Latinoamérica.
10: Sí. Buenísimo.
8: Ay,
10: ¿no?
8: Papá.
10: A ver, a Eduardo nomás le arde.
8: 110
10: años. Vale gorro. Pero la verdad es que 110 años de la América, pues no. Hay que celebrarlos, güey.
9: Celébrenlos con sus...
8: Sin duda.
9: Ya sabes. A mí me vale.
8: ¿Con sus
9: me
8: qué, Eduardo? No seas amargo, por favor. No seas amargo.
9: ¿Cómo te quieres que no sea amargo, güey?
8: Con todo
9: después de lo que pasó anoche en Ciudad Universitaria. Que me imagino estás al tanto, mi querido.
8: Eso ya no es culpa mía.
9: No, sí, pero claro, ¿cómo pero quieres que me
8: no
9: sienta?
8: Es culpa mía, güey.
9: O sea, soy un ser humano de carne y hueso. Tengo corazón, güey. Y mi corazón azul es y mi piel dorada.
8: Siempre te querré. Voy a la universidad. Sí, y estás llorando. No. Si pudieran ver llorando. La imagen ahorita de Eduardo, todos los que están, está llorando, está triste. Por los Pumas que ayer se enfrentaron y está pintando dedo. Se enfrentaron al equipo de Cruz Azul
9: campeón,
8: en una repetición de la final pasada, exactamente, y empataron 3-3. O sea, la Cruz Azulearon, en pocas palabras. Iban ganando 3-1.
9: Iba ganando primero 2-0, luego 2-1, luego 3-1 ya. Ajá, en el segundo tiempo. La era además la revancha de la final del fútbol mexicano en casa, en Ciudad Universitaria, ganando 3-1. No era revancha, pero digamos que era de la
8: otra. No era honra, revancha, ¿no? Porque no era una final.
9: No era una final, estoy de acuerdo. No estoy
8: es
9: ya, esto es mal, ya entendí. Pero íbamos ganando 3-1 y la Puma azuleamos y nos empatan y acaba 3-3. Partidazo, eso sí, ¿eh? Lleno de. El Chino Huerta se echó un golazo espectacular, pero la máquina, pues son campeones del fútbol.
8: Puso
9: mexicano.
8: Pase para gol. luego anotó gol y luego lo expulsaron al Chino Huerta. Completito el partido del Chino.
9: Un partido interesante, sí, para el Chino Huerta.
8: Pero bueno, sumamente, así es. Fue de los partidos más atractivos de esta semana, sin duda alguna, esa repetición de la final. Y también América contra Monterrey, que empataron igual 1-1. En ese partido se fue expulsado el delantero Miguel Borja. En un encuentro que estuvo entretenido también, pero que no sacó ventaja a ninguno de los dos equipos. América fue mejor en la segunda mitad, pero no pudo concretar. Termina el partido 1-1. Chivas en el clásico tapatío, otro de los partidos importantes. Yo creo que hubo tres partidos muy importantes este fin de semana. El clásico tapatío fue uno de ellos también, el tercero. Atlas 1-1 contra las Chivas de Guadalajara. Los tres encuentros fueron empates y en los tres encuentros hubo un expulsado. El equipo de Chivas también tuvo un jugador expulsado en ese partido, fue Kevin Castañeda por doble amarilla. Así que los tres partidos más importantes empataron y no pudieron conseguir los tres puntos.
9: Pero déjenme felicitarlos, porque qué regalo para los americanistas hoy, día de su aniversario número 110, estar en el primer lugar de la tabla de posiciones con un partido menos.
10: Muy bien.
8: Es correcto, lo has dicho muy bien, Eduardo, con un partido menos, 21 puntos tiene América después de 11 jornadas para la mayoría de los clubes. América solamente ha disputado 10. Está en el primer lugar. Toluca en segundo con 20. Y agárrense, porque el equipo de Querétaro,
9: Toluca los tiene 11 partidos.
8: Blancos del Querétaro, Toluca tiene 11. El equipo de los Gallos Blancos del Querétaro está en tercer lugar también con 10 puntos únicamente.
9: ¿En qué momento pasó eso?
8: ¿En qué momento?
9: Con 10 partidos. O sea, América siempre empata el que sigue y Querétaro gana. Querétaro se va el número uno de la tabla de posiciones del fútbol mexicano. ¿En qué momento Querétaro se sublima de esta manera? ¿Tú vas a querer?
8: No lo vimos venir. Es que no. De hecho, no tengo pensado. ¿Pronto? No. Tal vez en un futuro, no lo sé, a lo mejor.
9: Tú no sabes. ¿Crees
10: que en algún momento digas ya, llegó ese momento de darle cabida?
8: Que lo dudo.
10: De abrir la posada para que lleguen los peregrinos. Para que
8: se lleguen
10: los
8: peregrinos.
9: O todos vamos a Puebla.
8: No pienso ir a Querétaro. No.
9: Todos vamos a Puebla.
8: Fíjese que en Puebla los voy a invitar a Puebla próximamente. Ahora en noviembre va a haber un partido de exfutbolistas o leyendas de América contra leyendas del Atlético de Madrid. Vienen figuras como Radamel Falcao, el colombiano, el Niño Torres, el español. Vienen jugadores sumamente importantes. Godín, el uruguayo. Va a ser un partido importante en Puebla. Así que vámonos a Puebla el próximo mes. Los invito.
10: Ok, vamos. Vamos.
8: Bueno, vamos a la le salió completamente.
9: ¡A comer camote!
8: 10 hectáreas de aguayón torneado. Pero
10: vamos, 100 mil kilómetros de camote, pero sí queremos ir a Puebla. También. Puebla de Los Ángeles, gran ciudad.
9: Se come muy bonito. Bien.
10: Saludos hasta allá.
8: Sí. Unos buenos chiles en nogada, que todavía creo es temporada de chiles en nogada, y su mole también delicioso que tienen por allá. Sí, el mejor.
9: Muy bien, mejor. Okay, sí,
8: lindo. Oigan, vámonos a las notas, porque y debo confesar que no he visto ninguna, llegó la información, yo estaba ocupado haciendo muchas cosas, estaba haciendo el acomodo de todo aquí en el estudio, estaba acomodando ya todo, porque les tengo una noticia, ya me regreso de Tulum, ya voy a estar permanentemente en la Ciudad de México.
10: Ya traigo noticias.
8: Veo que ya estoy aquí, estoy acomodando ya todo, así es, todavía tengo que regresar a Tulum a hacer unas cuantas cosas pendientes, pero ya voy a estar aquí, entonces estoy acomodando todo.
9: ¿Qué vas a hacer con tu casa chica de Tulum? Digo, con tu...
8: Yo estaba rentando allá, güey.
9: Segundo frente.
8: No era mi casa.
10: ¿Rentando qué?
8: Ni mi depa, no.
9: ¿Qué rentabas?
8: Un departamento. Estaba rentando un departamento.
9: Nada más.
8: Dejen de estar de especuleros, por favor. Oigan, Julio César Chávez espera que se concrete la pelea del Canelo en el Estadio Azteca. Él está esperando esto y sería el segundo mexicano que tiene una pelea, porque, pues como ya lo sabemos, Julio César Chávez en algún momento tuvo una pelea precisamente ahí en el Coloso de Santa Úrsula. Pero escuchemos, por favor, a Julio César Chávez, que está esperando con ansiedad.
9: ¿Tú crees que llene el Canelo el Coloso de Santa Úrsula?
8: Yo creo que sí. Yo creo que sí lo llenaría, ¿eh? Dependiendo también el rival. Si es un rival importante, Olvídate, si fuese Ryan García, que no sé, Estaquita, tú sabes un poquito más. El peso, hay mucha diferencia de peso, ¿no?
10: Mucha, no, Ryan entonces, García no.
8: Estaría complicado.
10: Muy complicado, ¿no? O sea, no sí. Da el peso.
8: No, o sea, ¿quién te gustaría? ¿Quién te gustaría para el Canelo en el Azteca?
10: Sé, pero tendría Benavidez. Que ser, como bien dicen Benavidez, por ejemplo, tendría que ser de verdad una pelea esperada, una pelea emocionante, ¿no? Podría, ahora sí que tendría que escoger a un rival que realmente fuera taquillero, porque pues eso se tiene que llenar. O sea, imagínate tú que arman la pelea en el Estadio Azteca y no se les llena. Sería terrible. Sería pésimo. Entonces sí tiene que ser alguien como por ejemplo Benavidez, a quien llevamos esperando los fanáticos del boxeo mucho tiempo, sobre un ring con el Canelo. No, o sea, de verdad tiene que ser algo relevante. No, Ryan García no es otro peso y es otra cosa. No
8: hay manera. Sobre todo porque ya lo hizo Julio César Chávez.
10: Eso sí, el People Chávez.
9: ¿Y qué pelea dio Julio César Chávez en ese lleno total en el Estadio Azteca? 130 mil seres humanos. Y le puso una guamisa, creo que era Hauger.
10: Sí, Hauger. El que le dijo que se madreaba con taxistas y le dijo, a ti no te voy a tener misericordia, cabrón. No lo noqueó, lo madreó durante 12 segundos. O sea, le puso una remadiza. O sea,
9: pero lo dosificó de tal manera que no lo
8: quiso noquear.
10: No.
9: Hasta que ya se cansó Julio César, dijo, ahora sí te vas a...
10: Lo quiso madrear, y lo madreó bien y bonito, así, bien y bonito.
8: Bueno, sí, ya vamos terminando la pelea, el rival dijo, los taxistas pelean cañón, ¿eh? Así es. Escuchamos a Julio César Chávez, por favor.
11: ¿Por qué no? Ojalá Dios quiera. Y ¿por qué no? Canelo tiene el arrastre, tiene todo para llenarse.
12: Pero el récord va a seguir siendo del señor Julio César, ¿no? Porque ya no tiene la capacidad de entrar al estadio.
11: Pues, de todos modos, si lo llena, qué bueno, pues, bueno para el boxeo mexicano. Lo va a llenar y ojalá y haya más canelos.
9: Ojalá haya más canelos, me encanta, sí, me pues encanta sí, cómo habla Julio César.
10: Está hablando de ropa interior.
9: No. En oferta.
10: El más canelo. Ok, ahí está.
9: Pues me gusta.
8: Se refería no a más peleadores.
9: Oigan, pero antes de que pase cualquier cosa, mi querido Moy, basta de pretextos, Estaquita. 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
9: 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Y además tú y yo, ¿cómo vamos a ir a Mundo Joven? Nosotros y yo tenemos que ir a Mundo Senil.
10: Justo es lo que estaba yo pensando.
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10: Cuando escribieron esto en Mundo Joven, o sea, pero no importa. De todos
9: ustedes
10: vamos a viajar. Ustedes que son jóvenes. Exacto.
9: Yo hasta que tenga mi credencial del INAPAM y tenga ese descuento, voy a considerar.
10: Ya con eso.
9: Gracias, mi querido Moy.
8: ¿Ustedes sí conocen China? Yo conozco China, nunca he ido. Japón, pero China no.
10: Igual. Yo también conozco Japón, pero China nunca he ido y sí quiero ir.
8: Hay que ir. Bueno, vamos ahora con Miguel Herrera, técnico del Atlante, porque se enganchó con un reportero en la conferencia de prensa que le hizo una pregunta, pues de una persona que aparenta saber mucho de fútbol. Digo, no lo sé, no conozco a este reportero, pero se enganchó un poco Miguel Herrera con él y con la respuesta, pero escuchemos mejor al técnico del Atlante después de este partido. Escuchemos, por favor.
13: Sí, justo el primer gol cae al minuto 25, relativamente temprano, y el segundo cae al minuto 5 después de haber empezado la segunda mitad, y realmente no se ve un ajuste claro de tu parte hasta el final, que rompes esa línea de 5 y que en general se rompe el partido. ¿Qué conclusiones sacas de aquí para tu siguiente partido contra Pumas?
14: ¿Eres entrenador?
13: No.
14: Entonces, ¿cómo sabes que no tuvo un ajuste bueno?
13: Bueno, es lo que yo percibo.
14: Está bien. Y digo, no te contesto porque no eres entrenador. Entonces ya hablaste de parte táctica, pues no lo sabes. Te contestaría si me haces una pregunta en concreto. Bueno, primero tendría que hablar de mi equipo, que hoy no hicimos un buen partido. Reitero, tuvimos errores puntuales que desafortunadamente no pudimos regir para poder hacer bien las cosas. Te contesto la pregunta que tú me hiciste, pero contesto a los que preguntan, no a los que cuestionan. Los que cuestionan tendrán que ser técnicos, pero como ustedes saben de fútbol y son todos periodistas y saben de fútbol, no, los que no sepan saben de fútbol, y hagan preguntas y yo les contesto respuestas.
9: Sí, no les llamó la atención que dijera, tú cuestionas, yo les contesto a los que preguntan. ¿Qué no cuestionar y preguntar es exactamente lo mismo?
15: Es lo mismo, ¿no?
9: Sinónimos absolutos. Yo se le nubló la mente por el enojo.
16: Estaba tratando de endejearlo y de pronto como que se arrepentía, pero luego se volvía a acordar que le dio coraje y lo volvía a hacer y luego se echaba para atrás.
15: Y luego se arrepentía otra vez.
16: O sea, era una cosa rara, era como que echaba bronca, pero luego se contenía. Pero luego
9: es que el periodista perdió la oportunidad de decirle, no, Piojo, es que te digo que no funcionaron porque perdiste el partido.
16: Correcto. Y
9: no, pero es que sea yo director técnico.
16: Yo creo que si le dice eso, sí vuela un madrazo, ¿eh?
15: Sí, hubiera
16: porque
15: pasado
16: yo algo, veo, ¿no? Que el Piojo estaba al borde de perder la compostura.
15: La compostura.
9: Atlante está en este momento en el lugar 16 de 18 de la tabla de posiciones, lo cual no sorprende. Acaban de ascender de la liga de ascenso, donde no hay ascenso, porque compraron lo que era ¿cómo se llaman los delfines? ¿De dónde eran? De Mazatlán.
16: ¿De Miami?
15: No, delfines, no, eran cañoneros. ¿El equipo de fútbol?
9: Cañoneros. Era el Mazatlán, ¿no? Era el Mazatlán, sí. el que le vendieron al Atlante y por eso pudo ascender a primera división, a pesar de que no hay ascenso, y está haciendo lo que puede el Piojo con lo que tiene. Entonces yo creo que pues tiene que tener un poco más de calma con la prensa.
16: ¿Qué más podemos hacer todos? Que hacer lo que podemos, sí, con lo que tenemos.
9: Es correcto. Sí, correcto. Sí, si tuviera el Piojo el plantel del América, que cuesta una millonada, posiblemente también los tendría en primer lugar. Entonces,
15: es correcto. No es una cuestión. Lo tuvo en algún momento y fue campeón.
9: Claro, claro. Entonces no, esto no es una evaluación de la calidad del Piojo como entrenador. Esto es un baño de realidad de lo que es Atlante, empezando en la primera división.
16: La cosa Juárez es correcto, está por el Piojo. Sintió feo, no le gustó.
9: Juárez está, sí, más
15: y hablando
9: abajo. Juárez tiene 4 puntos, güey, en 11 partidos. 4 de 33. 4.
15: Sí. Sí, es, sí, increíble. Sí. Y el equipo que está de alguna manera renaciendo de entre las cenizas, por así decirlo, fue el equipo de Santos, que se acuerdan que en algún momento estuvo ahí en el último lugar de la tabla general, empatado en puntos, si no me equivoco, con Juárez. No, este mismo torneo, Eduardo, este también, mismo torneo, sí, estaba ahí en el fondo de la tabla, perdón, y ahorita se vuelve al lugar 14, con 13 puntos. Uh-huh. Así es. Entonces, Santos está reviviendo, está ahí cerca ya, incluso está a 2 puntos de zona de clasificación, el equipo de Santos quedaban por muerto esta temporada. Entonces, todo puede pasar en el fútbol mexicano, es la belleza del fútbol mexicano, todo puede suceder aquí, no puede descartar a nadie.
9: Todavía puede ser campeón, les guste o no les guste.
15: Sí, y también
9: no les cuadre, Atlante es su padre. Y si no,
15: exactamente. Okay. Y si no, exactamente. Bueno, hablando de técnicos que se enojan con la prensa, Almeida, el técnico de Rayados de Monterrey, se enoja con un reportero y se enganchó también con él después del empate entre Rayados y América. Vamos a escuchar, a todo esto surge después de la polémica que trascendió de lo que había dicho el pelado Almeida de América, de que no era un parámetro para Monterrey. O sea, si tú me dices que el primer lugar de la tabla general, el equipo más ganador, más exitoso, que está en este momento liderando la tabla general, no es un parámetro para Monterrey, pues entonces no sé cuál sea el parámetro. Pero escuchemos al pelado Almeida, después de este enfrentamiento con el reportero.
17: Con respecto a que América no es un parámetro quizá para ustedes, después de lo que viste hoy.
18: ¿Cómo fue? Otra vez, repítalo.
17: Habías dicho que no era un parámetro como tal.
18: Literal, dije eso yo.
17: Yo recuerdo un poco eso.
18: No, me parece que no me escuchaste.
17: Ok.
18: Porque previo a eso le di el valor que tiene América, su entrenador, su historia y todos sus jugadores. Después cambiaron, digamos, la pregunta que le hacen a Borja, porque Borja obviamente no tiene por qué escucharme a mí, se la hacen con una mala intención. Porque si algo me caracteriza a mí, que he respetado a cada jugador, a cada entrenador y a cada equipo. Ajá. Entonces, mentira no.
17: Ok.
18: Y no me ensucien.
17: No lo preguntaba,
18: pero es mío eso. No, eso no lo dije yo.
17: Okay.
18: La pregunta que le hicieron a Borja fue con una mala intención y él respondió, y respondió, okay, como puede responder cualquiera. Pero eso no dije.
9: Okay,
16: no me faltes al respeto.
15: Sí, y tómala.
9: Tú no eres el vínculo de nada, bro. Nada.
15: Tú eres el
16: puro.
15: Puro,
16: exacto. Sí.
9: Se acabó el feeling.
15: Sí, a ver. Tiene razón ahí Almeida, ¿no? Porque ya escuchamos anteriormente, también hemos escuchado en muchas ocasiones los reporteros que pues hacen preguntas con la intención de que haya una respuesta que haga impacto, ¿no? Que se pueda hacer viral, que le puedan sacar juguito. Entonces, tiene razón el pelado Almeida, porque si el reportero que le pregunta a Miguel Borja, que es el jugador de América, le dice eso, le dice precisamente que el para Monterrey el América no es un parámetro, pues obviamente va a venir una respuesta del jugador de América, que es lo que quieren, pero en ningún momento dijo eso el pelado Almeida, es lo que él está diciendo al reportero. Defiendo, entonces tiene que ver. Almeida, no defiendo, defiendo que lo verdad, que se dice, la verdad, que lo que se dice se replique de esa misma manera, ¿no? Que no se le agreguen y se le quiten cosas con tal de obtener una respuesta deseada, ¿no? Por parte de otra persona. Entonces eso está muy
9: bien dicho, mi querido Moy, estoy totalmente de acuerdo contigo. Bueno, nos queda poco tiempo. La nota, a ver, tenemos una de Carlos Hermosillo que me da flojera. Hugo Sánchez dice que debemos apoyar el proceso de Rafa Márquez.
15: ¿Te gusta más la de Hugo? ¿Quieres la de Hugo?
9: Jugando una copa.
16: ¿Deseas
9: del mundo?
16: ¿La de Hugo? ¿Se te antoja la de Hugo?
9: Se me antoja.
15: ¿O prefieres prefieres la de Julio César Chávez? ¿Cuál quieres? ¿La de Hermosillo? ¿La de Chávez o la de Hugo Sánchez? ¿Cuál te gusta? ¿Cuál quieres?
9: Quiero la de
15: ¿La del grandote de Cerro Azul?
9: No, quiero la de Julio César Chávez. Que bromea con su hija en un evento. A ver.
15: Prefieres la de Julio César. Escuchemos entonces a Julio César Chávez.
19: ¿Cómo? Ya vi lo que van a poner ahí. No.
20: ¿Cómo se dice?
19: No.
20: Sugar baby.
19: Te
20: presento a mi sugar date. ¿Cómo?
19: Ay,
20: baby. Mi hijo no va a ser mi hija, no
16: va a ser. Muy bien, muy bien.
9: Es un bonito chiste.
16: Decir que tu hija es tu sugar baby, ¿sí? Y a ver quién se va a ofender, quién le va a decir, ¡ay, campeón! ¡Calla!
9: En estos tiempos, güey, en las vacaciones de verano, iba yo, se había quedado Sofía en una tienda, no me acuerdo dónde, iba yo con mi hija, que tiene 19 años, empujando la carriola de mi hijo de un año, y yo platicando con ella y abrazándola. Y de repente una señora se nos queda viendo así con una cara de...
15: juzgando.
9: Asqueroso. Son mis hijos, mi hija y su hermanito. Te jorobando.
15: ¿Le dijiste?
16: O sea, ¿le dijiste? ¿Le hubieras dicho?
9: Pero mi hija también, oye, papá, ¿viste cómo se puso?
16: Hace poquito tuve que aclarar con mi hija de 21 años, que quiso que le invitara yo a un bar aquí en Chicago, y no pudo ir Noemí porque estaba trabajando mi esposa, y llegamos al bar, y también me pusieron una cara de viejo asqueroso esto, porque la otra además iba echando tiros, ¿no? Arregladísima, pero pues tiene 21 años, yo tengo 57, y tuve que aclarar, es mi hija, ¿eh? Güey, vinimos a celebrar su cumpleaños, güey.
9: Y no iba empujando una carreola de bebé. Que es todavía peor.
15: Está todavía peor.
9: Sí.
16: Ese viejo es que horrible, güey.
9: Viejo horrible,
15: está juzgando, por favor.
9: Con una adolescente. No, es mi hija, no estén chingando. Pero bueno, claro. A mí sí me dio risa el chistecito de Julio César Chávez. Es mi sugar baby.
16: Pues, ¿sabes qué? Lo que debieron de haber hecho tu hija y tú es le hubieras dado un abrazo y un beso acá.
9: No,
16: pero un besito así en la frente acá.
15: Para que se indignaran más.
16: Para que se jodiera más la vieja chismosa.
9: ¿Qué le importa?
16: Lo debiste de
9: haber. ¿A usted qué le importa, señora amargada? Si así fue,
15: no es el caso. Gente así, ¿no? Que está juzgando sin saber absolutamente nada y lo primero que se les viene a la cabeza.
16: O sea, sobre todo metiches. Porque a ti qué chingas, ¿quién te?
9: Y si así fuese, ¿qué?
16: Exacto.
9: También. Bueno, damas y caballeros, lo digo con orgullo, lo que.
15: No le robes, por favor, su rúbrica.
9: Nació Popote.
15: Está, Eduardo.
16: Sopló manguera.
15: Y ya estuvo. Qué te
9: muy bien. Muchas gracias.
15: Oigan, una última cosita nada más para todos los amantes de la NFL, que sé que hay muchísimos en México.
9: Me siento más cerca que antes, Mo. Me gusta.
15: Sí. Aquí estoy cerca. Estoy cerca de tu casa, de hecho. ¿Qué te gusta? Menos de un kilómetro. No, como a tres kilómetros más o menos. Sí, más o menos. También del Estaca. Bueno, no, el Estaca ahorita está en Chicago.
16: Estás un poquito más lejos.
15: Cuando está aquí, estás a menos de un kilómetro.
16: Cuando vaya a México, estoy más o menos cerca.
15: Exactamente. Bueno, hoy hay juego de Monday Night Football. Los Carneros de Los Ángeles reciben a los Bills de Buffalo, y saco a colación esto precisamente porque los Bills, recordarán, es el equipo de Pulpomo en paz descanse, él le iba al equipo de los Bills de Buffalo, por eso. Y tú también le vas, Eduardo. Entonces pero hoy no juegan los carneros contra los Bills. Así es, así venga, que Bills. Para todos los amantes de la NFL, ahí está. Muchas gracias, señores. Como dijo mi gran amigo sabio Purépecha Huangos, los dejo.
9: Gracias. Qué lindo, mi querido Moy. Y les recordamos cuál será el top ten el día de hoy aquí en La Corneta. Llevará por título: no se dice estoy borracho, se dice...
16: Se dice...
9: Ya extraño mucho la taza del baño, ya la quiero ir a abrazar.
16: Guau, wow, bueno, mándelo suyo, arroba La Corneta FM, esa es la vía gratuita de este su programa, de su radio. No se dice estoy borracho, se dice ya voy a empezar a hablar en cursivas, ¿no? nada más para que sepan.
9: Para que no se saquen de onda. Okay. Bueno, no estoy borracho, nada más necesito disfrazar mi homosexualidad con alcohol. Voy bien.
15: Ah, bueno.
9: Salud.
15: Esos habrá muchos de esos, ¿no? Seguramente.
16: Sí. Y saben que libérense, no necesitan beber para salir del club.
15: Déjense ir.
16: Chupen y ya.
15: Y tomen.
16: Sobrios. O sea, sin miedo. Exacto. Sí. Si se les antoja, chupen.
9: Arroba bueno. La Corneta FM, volvemos. Gracias, mi querido Moy. Abrazo.
16: Gracias, Moy.
15: Los quiero. Chao.
16: Igual, bye.
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22: Son las 2:40.
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5: Kid Frost es una canción de 1990, güey. Bueno, de hace 36 años.
6: Bueno.
7: A ver, estás diciendo, esas cosas que sobreviven en nuestras mentes, ¿no?
5: No sé cómo.
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7: Ya se oye viejísimo esto. Pues ya viste, I'm brown and proud. Y ahorita estamos bajo la mira del estado supremacista blanco del actual gobierno de los Estados Unidos. Pero se la van a
5: perder. Viene el Bill Corper.
7: Se la van a perder.
5: Van a perder estas elecciones.
7: Ahí estaba ayer a Dizzy Raza. Raza, raza, raza.
5: Raza, raza.
8: This is for the raza.
7: Ahí está.
5: Dices para la raza, esto es para la raza.
7: Fíjate, ese tipo de cosas, lo que acabas de hacer es rascarte la comezón de una idea musical que tienes que volver a oír. Ya quedó satisfecha, ya oíste, dices por la raza, ya podemos hacer otra cosa. De pronto dices, ¿cómo iba esa canción? Te tienes que rascar esa roncha cognitiva, güey. Acá de, ahí está.
5: Ese earworm.
7: Es como cuando te quieres acordar del nombre de alguien o de algo, güey. ¿Cómo se dice? No sé qué más. ¡Ya! Y sientes alivio.
5: No, por suerte ahora existe el internet, güey, porque antes te entraba una duda así en la noche y puta, ¿qué hago? Ni modo que le hable ahorita a mi tío a preguntarle quién es el autor de no sé qué, buscar ahí la enciclopedia a las 4 de la mañana para saciarme esa curiosidad.
7: Aunque yo no sé si sea bueno o malo eso, no sé, por ejemplo, el otro día andábamos buscando una dirección en un suburbio de Chicago, la doctora patinadora y yo. Ya no te fijas en las calles, güey, porque vas con la navegación, entonces ni te fijas para dónde vas, güey, nomás sigues el mapita. Pero yo creo que eso nos resta ejercicio mental, güey.
5: Sí.
7: Estoy seguro, porque antes pues tenías que más o menos saber las calles y ver dónde ibas y reconocerte. Ya no, güey, ya nomás vas en tu pantallita.
5: Se habló mucho de que en la prueba PISA le fue muy mal a México. Pero le fue muy mal a todos los países, güey. Todos los países descendieron. Nos estamos volviendo cada vez más idiotas los seres humanos.
7: Y nosotros estamos contribuyendo con este programa. Así que vamos al top 10 del día de hoy, que se intitula No se dice, estoy borracho, se dice.
5: Y esta es la número. Gracias a todos por mandar sus propuestas. No se dice, estoy borracho, se dice, ay, traigo apagado el lóbulo frontal. Y sí. Ahí es donde está nuestra conciencia, ahí es donde realmente estamos, aquí atrasito de la frente.
7: El lóbulo frontal.
5: Un poquito más arriba, ahí está el córtex prefrontal.
7: ¿Y eso es todo lo que eres? ¿Solo eres tu conciencia y ya?
5: Sí.
7: Y nada más, ¿no? O sea, dejando de lado la creencia en un alma, pues eso eres nada más. O sea, el constructo cognitivo que tu lóbulo frontal revive cada día, porque además te duermes y se apaga, ¿no?
5: Pero no eres solamente tu lóbulo frontal, porque es las neuronas en el cerebro son como un ejército, está estratificado.
7: Sí, sí, sí.
5: Entonces, una parte, así todo el pelotón, percibe ciertas cosas, manda instrucciones y así el cabo, el sargento, el capitán, y se va. Y hasta el final está el general, el brigadier, que es el córtex frontal que dice esto sí, esto no, esto me late por aquí y esto para allá.
7: Y en realidad lo que eres es
5: pero no
7: eso,
5: podría existir solo, necesita de todo el ejército.
7: No, necesita del de resto neuronas. Del cerebro, pero además de todo el sistema nervioso. O sea, si se quieren ver realmente como son, está el cerebro conectado a todas las terminaciones nerviosas. Eso eres. El resto es una especie de nave de carne y hueso y líquidos que te lleva por la realidad. O sea, tu cuerpo es una nave, en realidad.
5: No, está pero conectadísimo.
7: Tú estás ahí.
5: Están las neuronas gástricas, las que cuando te dan una mala noticia y se te sume la panza, literalmente sientes el cerebro en la barriga.
7: Cuando te asustan y te sacan un pedo,
5: y se te
7: vamos frunce. A la número.
5: No se dice estoy borracho, se dice soy el doble de José José, y eso que ni canto.
6: Pero puedes irnos a Dios.
7: Siento una borrachera de esas de tres días con José José en sus buenas épocas. Se han de haber puesto buenas, güey.
5: Sí,
7: y sacaban la guitarra y cantaban y.
5: Y había actrices del momento.
7: O sea, imagínate de jueves a domingo en una casa por ahí con José José hasta
5: el. En una casa en el Pedregal.
7: Ya llegaron los chilaquiles acá con cerveza a las 9 de la mañana. Sí, para seguirla, pero, ¿no?
5: Y pase usted. Bienvenido.
7: Además, bueno, ni hambre les ha de verdad. Aunque no era famoso por utilizar. No, era más bien alcohólicazo, ¿no? Pero no sé si era drogadicto.
5: No sé, güey, si te puedes poner una borrachera de tres días.

0: Ahora estoy me la voy a sacar. ¡Ya!
1: Estoy a dos de farmear aureolas, pero no son, son areolas.
0: Areolas son, en efecto, y en todo caso dirías, estoy a dos de farmear aura, ahora me la chupas.
1: Ahora no, no, no, no. Número. Ahora, ahora te toca.
0: Ahora te la... Ya. Bueno, ni puedes, ¿no? En ese estado de borracha.
1: Hay un nivel en el que no. Un poquito cae bien, ¿eh?
0: A lo mejor a los 18 años, ¿no? Pero ya estas épocas...
1: O sea, tú ya te tomas un anisito y ya no puedes. Ya se acabó.
0: No, un anisito no. No, un anisito no, pero sí he bebido. O sea,
1: lo que es un par de copas de vino, está perfecto.
0: Sí, un par de copas de vino, sí. No, pero es que acuérdate, yo digo beber, güey. O sea, de haber empezado con dos martinis.
1: Es que no tienes llenadera.
0: Pues no. Tampoco tú. Vamos a la que sigue, que es la número
2: 7.
1: Totalmente gratuito y falso. Vamos a la que sigue.
0: Pero ahí estaba.
1: No se dice estoy borracho, se dice... ¿Qué? Solo me tomé de tres y procede a abrir la puerta del refrigerador, prende la luz y empieza a orinar.
0: Claro, como mi compa que se... ¿El juguetero?
1: En el juguetero de sus hijos, levantó la tapa.
0: O sea, pensó que estaba en el baño y estaba en el cuarto del niño.
1: El excusado, y estaba dormido en el piso del cuarto de los niños después de haber meado el juguetero.
0: ¿Y los niños ahí?
1: Sí, no, dormidos.
0: No. Qué vergüenza, güey. Pero eso no está ni chistoso, güey.
1: ¿Cómo no? ¿Sabes la que le puso su esposa?
0: Es que...
1: Al día siguiente lavando los juguetes uno por uno, la alfombra.
0: No, pero es que justo estoy pensando en la gracia que le habrá causado a ella. Porque además son los niños, llegas hasta el dedo de pedo, en el cuarto de los niños, no, mal.
1: Imagínate que haces eso, tú no sé, no, ya no tienes juguetero, no, porque ya están grandes tus niñas, pero que llegas y abres el cesto de la ropa sucia y ahí, te meas encima. O de feca, para el caso.
0: No, peor todavía.
1: Te sientas en el bote de la ropa sucia.
0: En el comedor, y sientes que estás en el baño. En la silla.
1: Y dejas
0: en
1: ahí.
0: La cabecera, güey.
1: Tremenda obra. Cumbre.
0: Wow, qué feo. Bueno, la que sigue es la número
2: 6.
1: No se dice estoy borracho, se dice yo sí siento que le parto su madre al Canelo.
0: Y a Julio César Chávez juntos, de hecho.
1: Con una mano. Esos güeyes me la pelan.
0: Siempre hay un borracho de esos. Pero bueno, la que sigue es la número
2: 5.
0: No se dice estoy borracho, se dice qué congruente me parece la cuarta transformación de México.
1: Guárdame ese audio, ¿no? Por favor, no.
0: Acá bien feo. Qué horror.
1: Ese lo voy a usar en algún momento.
0: ¿Qué acabo de hacer? Bueno, no se dice estoy borracho, esta es la número
2: 4.
1: Se dice qué buena loción. ¿Qué cosecha es? ¿Qué año? No. ¿Qué añada tiene
0: ya
1: tu
0: bebiendo,
1: loción?
0: Bebiendo loción, güey. No, bueno, qué horror.
1: Nunca he llegado a ese nivel.
0: No.
1: He estado a punto.
0: ¿En beberte una loción?
1: Nunca he llegado tanto.
0: No, no, yo la verdad no.
1: No, o sea, no, yo no, nunca he llegado a ello. Ni un gel antibacterial.
0: ¿Se te ha antojado así de...
1: No.
0: ¿Me voy a meter esta loción? Digo, sin la botella ni nada.
1: Cuando éramos jóvenes, güey, y decíamos, vamos a una fiesta, pero va a haber chupe, sí, nos daba igual de quién era la fiesta,
0: sí,
1: nos daba igual
0: chupe.
1: Qué chupe servían, lo que hubiera,
0: además,
1: que hubiera alcohol para embrutecernos, era lo único
0: chupe
1: que nos interesaba.
0: O sea, cuando dices chupe es lo que sea, lo que caiga.
1: Lo que caiga, sí, o lo que hubiera, sí, tonallita, lo que fuera nos lo echábamos. Pero ya a los 57 años ya dices...
0: Ya no dan ganas, ¿no? Pues quiero que haya... Yo lo llevo.
1: ¿A ti te gusta chupar fino?
0: Y a ti te gusta chupar grueso, ¿no?
1: No, o tanto sea, como a ti. Tú chupas bastante más grueso que yo.
0: Chupas. Ya,
1: lo
0: vamos
1: que sí
0: a la
1: es que
0: sigue.
1: A ti todavía te gusta chupar vara. No te gusta gastar en alcohol.
0: Exacto, sí. Soy un tacañazo. Ya, vamos a la que sigue, que es la número
2: 3.
1: ¡Oh, no se dice, qué es esto!
0: Borracho. Se dice... No me había dado cuenta de lo sabrosa que estás, abuelita. Abuelita. No.
1: Pues hay algunas, sí, suegra. No,
0: no
1: me
0: había dado
1: cuenta de lo sabrosa que estás, suegra.
0: De lo bien que le queda esa faldita suetera.
1: Vamos a la número
2: 2.
1: No se dice estoy borracho. Se dice... Pues no le veo nada de malo echarse una copita aquí mientras trabajamos.

0: estamos... No, doctor, en ese estado no puede operar. Olvídelo.
1: Oigan, los que estén oyendo la corneta en el quirófano, apáguenla en este instante.
0: Por favor.
1: De verdad es malísima idea. Concéntrense en lo que están haciendo.
0: Así es.
1: Saludos al enfermo.
0: Bueno, si están en el IMSS pueden oír lo que quieran porque ni medicinas hay, pero bueno.
1: Saludos al enfermo.
0: La que sigue.
1: Del doctor, dice el nuevo.
0: Al enfermazo del doctor. Ok.
1: La número
2: uno.
1: No se dice estoy borracho, se dice
0: aquí fermentándome para estar más rico todavía en unas horas. Envinadito, ¿eh?
1: ¿Te gusta la cajeta envinada?
0: Fíjate que no tanto. La cajeta envinada. La cajeta, ¿te gusta? La cajeta yo no, no.
1: La del
0: no,
1: día siguiente, la envinada.
0: Nunca digo que no, la cajeta del día siguiente es terrible, güey. Que además de todo es muy específico, ¿sabes? Sí, cuando sí, es el día siguiente.
1: Es nuclear, Jacobo.
0: Es terrible, güey.
1: No se dice estoy borracho, se dice es hora de hablar con mi jefe para decirle todo lo que pienso de él.
0: Y de su esposa, que está bien buena. Ok. La que
1: no hagan eso. No, en la borrachera no se habla con el jefe. En la fiesta no se habla con el jefe más que de fútbol.
0: No, y en la borrachera apaguen el teléfono. Nada de mandar mensajes, nada.
1: ¿Cómo te atreves apaguen a dar ese consejo, güey? Si tú caes en ello cada fin de semana.
0: No, o sea, yo he mandado unas cosas, güey. Cuando
1: este fin de semana te portaste bien, no me llegó ninguna canción así.
0: No,
1: un rockabilly de los 50 y esas cosas que mandas.
0: Nada. Es que este fin de semana sí apagué el teléfono. O sea, en cuanto dije.
1: ¿O no bebiste?
0: ¿Ya? No, sí, sí bebí, pero no en exceso y sí apagué el teléfono. Tuve el cuidado de hacerlo, de apagar el teléfono.
1: Muy bien, vamos aprendiendo. No se dice estoy borracho, se dice...
3: Sí, sentí una vez un temblor que nadie más sintió.
1: Enrique Peña Nieto.
0: Solo lo sentí yo, dice el güey.
1: Yo sentí un temblor que nadie más sintió. A ver, Peña, otra vez.
3: Sí, sentí una vez un temblor que nadie más sintió. Muy poco sintieron hace...
1: Gracias. Ahí en los
0: fue pies, aquí.
1: Un temblor que sintió aquí.
0: ¿Qué
1: aquí,
0: clase de comentario es ese? O sea, solamente se sintió en este cuarto un temblor.
1: Yo sentí un temblor que nadie más sintió, ¿eh?
0: Se movieron las placas tectónicas, pero solamente yo lo sentí.
1: No se dice estoy borracho, se dice bam, bi, bam, bam, bam, bam, bam, bam, bam.
0: Eso es estoy loco, ¿no? Bambi, bambi, bam, bam, de groovy, bambi, bambi. Ahí está.
1: No se dice estoy borracho, se dice saga la tiene enorme. Ay, gracias, Alex. Es una joya eso que nos dejó para la posteridad, de verdad.
0: Bueno, pues ahí
1: estamos
0: tienen.
1: Estamos muy agradecidos. Bueno, pues yo creo que ya podemos cerrar los hocico, ¿no? Ya es hora de celebrar a la raza estaquita.
0: Yo creo que es momento de que nos vayamos a comer algo, a llenarnos la boca con algo que no sean estupideces, sino algo de sustento, y nos vemos en la noche.
1: Pero,
0: ¿en qué importa? Ahí los esperamos.
1: Oye,
0: y sigue la corriente extendida con los cotorrizos, ¿no?
1: Ah, claro, qué bueno que lo mencionas. Está, bueno, rompiendo todos los récords de audiencia el episodio con la cotorriza en la corneta extendida en Amazon Music. Es gratis, la aplicación es gratis, la pueden descargar en el momento que quieran, y también el podcast es totalmente gratuito. Gracias a Slobo y a Ricardo por haber hecho la visita a la corneta, por haberse sentado en la corneta extendida y compartirnos un poco de su increíble sentido del humor. ¿Cómo
0: de felicidad
1: río?
0: De felicidad, porque ustedes vinieron al mundo a brindar felicidad y delicioso humor. Maldito, además, baby, porque hablamos de la corrección política, hablamos de los límites, hablamos de las funas, hablamos de todo.
1: De todo.
0: Y los cotorrizos están locos. Ok, así.
1: Slobo está loco. Ricardo está
4: loco. 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
5: En este instante se va la meme en la corneta.
1: ¿Y este es el cierre?
5: No, este.
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6: ¿Sabías que hay una app más grande que Instagram? Un dato curioso de las redes sociales es sobre la app de mensajería instantánea WeChat, la cual es el principal medio de comunicación en el continente asiático. Algunas estadísticas estiman que es mucho más grande que Instagram, ya que cuentan con alrededor de 900 millones de usuarios. Un secreto que hace única a esta app es que se puede realizar diferentes acciones, como por ejemplo pagar recibos, gestionar una cita médica, comprar entradas, comida a domicilio y mucho más.
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3: Después de convertirse en la nueva sensación del género de terror, gracias a películas como Oculus o series de televisión como La Maldición de Hill House, el escritor, realizador y productor Mike Flanagan tomó uno de los riesgos más grandes de su aún joven carrera con la adaptación de Carrie, la célebre novela de Stephen King, al formato de miniserie para una plataforma de streaming. La historia de Carrie gira en torno a una joven protegida que, llevada al límite por su madre sobreprotectora y sus crueles compañeros, descubre que tiene poderes telequinéticos que ponen en peligro a toda la ciudad. La serie fue adaptada a nuestros tiempos y ofrece una de las representaciones más acertadas de los últimos años sobre la violencia en redes sociales, desde los ataques colectivos hasta los perfiles falsos. ¿Y tú? ¿Vas a verla? Soy Cristian Alegría y esto es el Trending Topic.
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comunidad de los 40, bienvenidos y bienvenidas a este espacio donde ponemos a prueba tus conocimientos. Por fin es lunes 12 de octubre, son las 4 de la tarde con un minuto y te invito a que te quedes en esta hora de trivia para participar y mandarnos tu mensaje 962-625-2499 para enviar tu mensajito con la respuesta que tú creas correcta, para mandar tus saludos o simplemente para echar el cotorreo un rato. Bueno, aquí los vamos a estar recibiendo. Recuerda que en el siguiente bloque lanzamos la primera pregunta para que participes y te quiero recordar también que ya se acerca nuestro gran evento de Zombies y Catrinas Radio Núcleo 2026. Espero estés preparado, ya tenemos fecha, lugar y obviamente ya te puedes inscribir. Sí, lo único que tienes que hacer es entrar a nuestra página de Facebook, Los 40 Tapachula, ahí te va a lanzar el link, tú le das clic y ya empiezas a registrarte. Obviamente tienes que ser mayor de edad. Más adelante te voy a estar diciendo los requisitos para que tú participes, le pongas ahí el clic y listo. O si conoces a alguien que quiera participar, adelante, ya puedes mandar esta información con tus amigos y familiares. Nos vamos con algo de música y regresando a la primera pregunta de la trivia, solo aquí a través del 99.5 FM de tu radio, todos los éxitos.

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10: Mi nombre es Daniela Grajales y esto es lo más relevante en el ámbito informativo.
11: Marca Chiapas y la Secretaría de Economía impulsan las exportaciones agrícolas, plátano, café, cacao y mango, así también artesanales del estado. Destaca la expansión internacional del POSH y del ron de Tapachula, la indicación geográfica del Comiteco y los trámites para proteger el queso bola de Ocosingo y el plátano Chiapas. En temas nacionales, el huracán Simón se mantiene en categoría 3 con vientos sostenidos de 185 kilómetros por hora. Se proyecta que toque tierra cerca de Mazatlán, Sinaloa, la medianoche del jueves. Autoridades vigilan la zona por riesgo de lluvias intensas, inundaciones y oleaje elevado. Y en temas internacionales, la Organización de las Naciones Unidas reportó al menos 109 muertos, 15 niños y 116 desaparecidos tras el naufragio de una embarcación con 305 migrantes frente a Djibouti. La nave se dirigía a Yemen, una ruta clave en el flujo regional acentuada por las tensiones en el estrecho de Hormuz. Esta y más información ya puede encontrarla a través de nuestras plataformas digitales y redes sociales.
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Ya estamos de regreso, chamacones, 4 de la tarde con 10 minutos. Seguimos en Trivia 40 a través del 99.5 FM de tu radio. Síguete comunicando con nosotros al 962-625-2499. 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Esto se va a descontrolar, chamacones, se va a descontrolar, pero en el buen sentido, ahí los esperamos, 31 de octubre, 5 p.m. en Plaza Galerías Tapachula. 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Tenemos mensajes, chamacones. ¿Qué dice el buen César Damián? Mecha Corta, buenas tardes. Aquí ya la escucha, bonita jornada laboral. ¿Cómo andamos, mi buen César? ¿Cómo la pasaste en tu fin de semana? Espero que muy bien, ¿eh? Un fuerte abrazo para ti. Gracias por acompañarnos. Saludos al buen Andy. Dice, hola, mi niña hermosa, te amo. Ah, suerte en tu programa. Dice, ay, gracias. Qué romanticón se puso el buen Andy. Bueno, siempre, ¿verdad? Un fuerte abrazo y el beso tronado para ti. Gracias por acompañarnos el día de hoy. Bueno, ahora sí, ya que se están reportando, ya que están por acá, ya que les subieron todo el volumen a su radio, ahora sí, yo me voy con la primera pregunta. Y esto dice así, bien fácil, bien sencillo. ¿Cuál es el porcentaje de agua que hay en nuestro cuerpo? ¿Cuál es el porcentaje de agua que hay en nuestro cuerpo, chamacos? ¿Cuál es el porcentaje de agua que hay en nuestro cuerpo? Esa es la primera pregunta de la trivia para que tú participes. 962-625-2499. Tenemos llamada. Aló, buenas tardes, Trivia 40. Miren, pues, nada más me ilusionan. Qué barbaridad. Pero bueno, ahí está la primera pregunta. Manda tu respuesta al 962-625-2499. Nos vamos con más música y regresamos. No le cambies, no le muevas. Sigue escuchando Los 40.

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chamacones, 4 de la tarde, 20 minutos. Saludamos al buen Héctor, que ya se comunicó con nosotros vía telefónica. Un fuerte abrazo para él. Y sí, seguimos enfermitos, chamacos. Ay, no, qué bárbara. ¿Por qué en la semana de cumpleaños nos pasa esto? ¿Quién sabe? Pero algo sabrá el universo, algo sabrán las vibras, por qué me pasa lo que me pasa. Digo, si no se habían dado cuenta de que mi voz estaba un poco más ronca, o tal vez dijeron, no, capaz si le cambiaron a Sam, no es ella, no, chamaco, sí soy yo, solamente que andamos un poquito malos de la garganta, ¿verdad? Así que los invitamos a que se reporten, ténganme lástima y manden su mensaje, díganme, Sam, recupérate. 962-625-2499. Ya lanzamos la primera pregunta. ¿Qué fue? Nada más y nada menos que ¿cuál es el porcentaje de agua que hay en nuestro cuerpo? ¿Cuál es el porcentaje de agua que hay en nuestro cuerpo, en el cuerpo humano? Dice por acá que aproximadamente el 60%. ¿Será cierto? ¿Tendrá razón esta personita? Saludos a mi querida Marimari. Dice, hola Sam, buen inicio de semana cumpleañera. Ay, me gustaría pedir una canción. Claro que sí, hermosa. Pide tu canción. Saludos y bendiciones para Mari. Un fuerte abrazo para ella hasta Estado de México. Oye, Estado de México y Ciudad de México también, porque aquí el buen Andy es de por allá, ¿eh? Así que le mandamos también los besos tronados. ¡Mua! Los besos tronados sin virus, ¿ok? Sí, para que no se enfermen ustedes también. Por eso les he dicho, tomen sus vitaminas, no se mojen, por favor, que ahorita la gripe está dando en todos lados, sí, tome sus vitaminas, su agua, por favor, y también sus cubrebocas, llévenlos a todos lados. ¿Cómo está mi amiga Denise? Saludos a mi querida amiga Denise Wong, y yo me imagino que por acá se anda reportando el pequeño Gus. Ah, sí, sí, dice, hola Sammy, buenas tardes, aquí reportándome, soy Gus, ya que no fui al entrenamiento. Mi querido Gus, un fuerte abrazo, bienvenido a Trivia 40, espero puedas participar, aquí te vamos a estar leyendo. ¿Sale? ¿Cuál es el porcentaje de agua que hay en el cuerpo humano? Esa fue la primera pregunta. Ahora yo les digo, ¿cuánta agua del planeta es dulce? ¿Cuánta agua del planeta es dulce? Esa es la segunda pregunta de la trivia. Para que me respondas al WhatsApp 962-625-2499. Nos vamos con más música y regresamos para seguir leyendo sus mensajes. No le cambies, sigue escuchando los 40 Tapachulas. Son las 4 de la tarde ya con 23 minutos.

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0: chamacones, 4:31 PM. Que no se les haga tarde si tienen que ir a algún lugar, a alguna actividad en estos momentos. Pues seguimos recibiendo sus mensajes al 962-625-2499. La segunda pregunta de la trivia fue: ¿cuánta agua del planeta es dulce? ¿Cuánta agua del planeta es dulce? Esa es la segunda pregunta de la trivia. Y por acá nuestro amigo Gus nos dice que es el 2.5% de agua dulce y el 97.5% es agua salada. ¡Oh! Vamos a ver si eso está correcto. Al finalizar el programa vamos a dar las respuestas correctas, chicos, para ver si sí estuvieron bien, tienen palomita o de plan no tienen tache. Pero no se preocupen, aquí aprendemos todos. Todos los días. Muy bien. Saludos al buen Kevin, por cierto. Ya se reportó vía telefónica hace un momento. Estuvimos platicando un ratito. Saludos a su mamá Jessie, al buen Mau y a Kimberly, que nos están sintonizando a todo volumen desde casita. Un fuerte abrazo, chicos, cuídense mucho y gracias por acompañarnos en este inicio de semana. Ay, sí, con el pie izquierdo para algunos, para los enfermos. No diré quiénes. Nos vamos con la tercera y última pregunta de la trivia y esto dice así: ¿cuánto tiempo puedes estar sin tomar agua? ¿Cuánto tiempo puedes estar sin tomar agua, chicos? ¿Cuánto tiempo podemos sobrevivir sin agua? Esa es la última pregunta de la trivia. Sí, manden su respuesta al 962-625-2499. Antes de irnos a la pausa, te quiero recordar a ti, mujer, que me estás escuchando. Este 18 de octubre puedes participar en la octava carrera 5K de la Mujer de Amexme, conmemorando el Día Internacional de la Lucha contra el Cáncer de Mama. Recuerda que la cita es a las 7 de la mañana, salida y meta en el Parque de los Cerritos. Ahí te vamos a estar esperando. Lo único que tienes que hacer es dar tu donativo de $250, que incluye tu kit de participación. Si quieres más informes, comunícate al 962-164-5721. Vuelvo a repetir, 962-164-5721, porque hoy ganamos todas. Ahora sí, nos vamos a una pausa comercial y regresamos. Sigue escuchando Los 40 Tapachula.
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estamos de regreso en Trivia 40 a través del 99.5 FM de tu radio. Síguete comunicando con nosotros en nuestros programas en vivo al 962-625-2499. Saludamos a nuestra querida Yazan. Yazan, ay Dios, ¿qué son estas horas de estarse comunicando con nosotros, mujer? ¿Dónde andabas? Dice, empezamos con la semana cumpleañera. Eso, se sabe, se sabe. Dices, buenas, buenas, bella dama, ¿cómo está, mujer? ¿Cómo está? ¿Qué la trae por acá? ¿Por qué tan tarde? Gracias por mandar tu mensajito, a pesar de que ya vamos a acabar la trivia. Bueno, espero que prestes atención a las preguntas que tenemos para ti. Bueno, para todos en general. La primera pregunta que lanzamos fue, ¿cuál es el porcentaje de agua que hay en nuestro cuerpo? ¿Cuál es el porcentaje de agua que hay en nuestro cuerpo? Aproximadamente, ¿verdad? Segunda pregunta, ¿cuánta agua del planeta es dulce? ¿Cuánta agua del planeta es dulce? Y la última, ¿cuánto tiempo puedes estar sin tomar agua? ¿Cuánto tiempo puedes sobrevivir sin tomar agua? Esa fue la última pregunta de la trivia, que por acá tenemos otro mensajito que nos dice, una persona puede sobrevivir entre aproximadamente 3 y 5 días, ya que el cuerpo se deshidrata y sin líquido se muere. Saludos. Ok, entonces entre 3 y 5 días puede sobrevivir el cuerpo humano sin tomar agua. ¡Órale! ¡Oh! De 3 a 5, ok. Vamos a ver si esa respuesta es correcta. Sigue participando en nuestros programas en vivo al 962-625-2499. 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Muy bien, chicos. Ahora sí, nos vamos a una pausa musical, una complacencia de hecho, de nuestro buen amigo Kevin. Entonces, después de esta pausa musical, nos vamos ya con el último bloque para leerles las respuestas correctas. No le cambies, no le muevas, que esto es Trivia 40.

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Estamos de regreso. 4:50 PM, seguimos en Trivia 40. Ya en el último bloque, chamacones, ya en el último bloque, ya nos vamos a despedir en unos momentos más, pero tenemos mensajitos por acá, se anda reportando quién, Judy. Judy, un fuerte abrazo, Judy. Nos dice saludos a la familia de la Torre Gómez en Laureles, fíjate. Saludos a nuestros amigos de la Torre Gómez, allá en Laureles, que nos escuchan. Un fuerte abrazo, bendiciones para ustedes. ¡Mua! El besote tronadísimo para ustedes. Se anda reportando también Georgina. Saludos, Georgina. Un fuerte abrazo. Y también nos está mandando las respuestas de la trivia de hoy. Ok, vamos a corroborar. Vamos a ver si están en lo correcto, chamacones. La primera pregunta fue: ¿cuál es el porcentaje de agua que hay en nuestro cuerpo? Se la saben. ¿Cuál es el porcentaje de agua que hay en nuestro cuerpo? Bueno, el cuerpo humano está compuesto aproximadamente por un 60% de agua en los adultos. ¿Ok? Ok. Sí, 60% de agua en los adultos. Este porcentaje obviamente varía según la edad, el sexo y la cantidad de tejido de grasa que tengamos. Pero aproximadamente el 60% es agua. Por eso es que es muy importante que tú todos los días, ¿sí?, te tomes tus vasos de agua. Porque si no, te va a dar un golpe de calor, y más en esta época del año, que hace un montón de calor. Así que sí, tienes que tomar agüita cada vez que salgas de casita, agüita cada vez que vayas a hacer ejercicio, agüita cuando estés sentado, ¿sí? Porque de eso está compuesto nuestro cuerpo, 60% de agua. Siguiente.

dulce, lo que equivale a unos 35 millones de kilómetros cúbicos. El resto, un 97,5%, es agua salada en los océanos. ¿Ok? Sí, es 2,5% de agua dulce. Solamente eso hay en el planeta, en la Tierra. Por eso es que es muy importante cuidarla. ¿Sí? Siguiente. La tercera y última. ¿Cuánto tiempo puedes estar sin tomar agua? ¿Ok? ¿Cuánto tiempo puedes sobrevivir sin tomar agua? Bueno, yo tal vez uno o dos días. Uno y medio. No, pero ya. Una persona puede sobrevivir en promedio entre 3 y 5 días sin agua. Aunque en condiciones óptimas, o sea, el clima fresco y en reposo, el límite puede extenderse hasta 7 días. Y en entornos extremos, como el calor intenso o en el desierto, puede reducirse a 24 o 48 horas. Ahí está, esa es la respuesta, chicuelos. Gracias por haber participado. Esa es... Muy bien, gracias al buen Juan, que se anda reportando también con nosotros. Dice, ya llegué tarde. Sí, ya llegaste tardísimo, por cierto. Pero bueno, no importa. Mañana te esperamos a la misma hora en el mismo canal, solo aquí a través del 99.5 FM de tu radio. Yo con esto me despido, chamacones. Muchísimas gracias por participar. Los espero mañana igual aquí en la trivia para que pues sigan participando y sigamos aprendiendo mucho de todo. Cuídense mucho, pórtense bien, pero si se van a portar mal el día de hoy, ya lo saben, nos invita. Bye, bye.

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0: No conocías.
1: ¿Sabías que hay una app más grande que Instagram? Un dato curioso de las redes sociales es sobre la app de mensajería instantánea WeChat, la cual es el principal medio de comunicación en el continente asiático. Algunas estadísticas estiman que es mucho más grande que Instagram, ya que cuentan con alrededor de 900 millones de usuarios. Un secreto que hace única a esta app es que se puede realizar diferentes acciones, como por ejemplo pagar recibos, gestionar una cita médica, comprar entradas, comida a domicilio y mucho más.
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6: El gobierno federal presentó un decreto para que las plataformas digitales protejan a niñas, niños y adolescentes de contenidos que promuevan la violencia, el ciberbullying, los discursos de odio, la violencia sexual y otras conductas que puedan poner en riesgo su bienestar. La medida busca convertir las redes sociales y los espacios digitales en entornos más seguros para los menores de edad. La iniciativa surgió luego del ataque ocurrido en una secundaria de Torreón, Coahuila, donde dos exalumnos agredieron a integrantes de la comunidad escolar, provocando la muerte de una subdirectora y dejando personas heridas. Debido a estos hechos, el gobierno federal consideró necesario fortalecer la prevención de la violencia y atender los contenidos digitales que puedan fomentar conductas agresivas entre los jóvenes. Estas medidas destacan la importancia de la colaboración entre autoridades, escuelas, familias y empresas digitales para prevenir la violencia y proteger a la niñez y adolescencia. El reto será lograr que las propuestas se traduzcan en acciones efectivas que garanticen la seguridad de los menores, tanto en internet como en su entorno escolar. Hasta el siguiente comentario.
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8: Mi nombre es Daniela Grajales y esto es lo más relevante en el ámbito informativo. Marca Chiapas y la Secretaría de Economía impulsan las exportaciones agrícolas, plátano, café, cacao y mango, así también artesanales del estado. Destaca la expansión internacional del POSH y del ron de Tapachula, la indicación geográfica del Comiteco y los trámites para proteger el queso bola de Ocosingo y el plátano Chiapas. En temas nacionales, el huracán Simón se mantiene en categoría 3 con vientos sostenidos de 185 kilómetros por hora. Se proyecta que toque tierra cerca de Mazatlán, Sinaloa, la medianoche del jueves. Autoridades vigilan la zona por riesgo de lluvias intensas, inundaciones y oleaje elevado. Y en temas internacionales, la Organización de las Naciones Unidas reportó al menos 109 muertos, 15 niños y 116 desaparecidos tras el naufragio de una embarcación con 305 migrantes frente a Djibouti. La nave se dirigía a Yemen, una ruta clave en el flujo regional acentuada por las tensiones en el estrecho de Hormuz. Esta y más información ya puede encontrarla a través de nuestras plataformas digitales y redes sociales.
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0: 5 de la tarde con 12 minutos. Bienvenidos y bienvenidas todas y todos a esto que llamamos los Clásicos 40 con Cristian Alegría. Porque todo un clásico tiene una historia que contar, muchachos, tal como lo oyen, tal como lo escuchan. Bienvenidos. 12 de octubre, hay que celebrar. El Día de la Raza, hay que celebrar. Cristóbal Colón descubrió América con tres carabelas. ¿Qué dice por acá mi buen César? Mi buen Cristian, buenas tardes. Aquí al pie del cañón. Vientos, tú sí eres barrio, tú sí eres banda, loco. ¿Me podrías complacer con esa rola? La de Robin Williams, Tripping. Uy, no, está buenísima ese Tripping. No te preocupes, amigo, no te preocupes. Claro que la vamos a poner. ¿Qué dice el buen Fernando? La Cris, ¿me puedes complacer con la rolita de Billy Idol? Real Yell. Creo que ya la pusimos esa en algún momento, ¿no? Hello, hello, Clásicos 40, ¿cómo estamos?
1: Señor Cristian Amolato Mamejian Alegría.
0: ¿Qué pasó, mi estimado y fino amigo? ¿Qué milagro? ¿Qué andas haciendo?
1: Es lo que yo digo, mami San. Yo vos que te rastreándote, por ejemplo, ese día de ayer, estabas ahí en la reunión, pues, no, que el Cristian no estaría pala. ¿Qué privilegios gozará el Cristian, mami San?
0: Te digo, ya todas las mañas del Irán estoy agarrando. Toda su escuela traigo, nomás veo que está nublado y no me aparezco por acá. Parece que fuera de azúcar.
1: Ya regresó de Irán.
0: Nada, nada, todavía nada. Todavía no, no.
2: Te vas a divertir ya un montón.
0: Híjole, ah, pero porque no llueve, solo en las mañanas viene, porque no llueve.
1: ¿A poco sí, mami?
0: En la noche porque llueve ya le da frío, ¿sí? Ni modo.
1: No, qué bueno. ¿Estoy al aire o no?
0: Sí, estás al aire.
1: ¡Hala! No me digas eso. A la plebe escuchando.
0: ¿Ya te escuchaba? ¿Ya te escuchó la plebe ya?
1: Ya me escuchó la prueba, saluda a toda la bandera ahí. Está bien, mami, no, pues yo pensé que ya te iba también de vacaciones.
0: Jamás.
1: Siempre que se va a ir, luego así, pues te va a estar de vacaciones.
0: Ay. Jamás, jamás de los jamases.
1: Está bien, mami, dale pues ahí, fuera de sintonía, rata de tu programa.
0: Sale, miento, cuídate.
1: Hola, bro, cuídate mucho.
0: Sale, vales.
3: Ahí está el Héctor, famosísimo Héctor.
0: Hablemos de New Sensation, la nueva sensación. Live, baby, live. Vive, bebé, vive. Ahora que el día ha terminado, tengo una nueva sensación en momentos perfectos. Y eso es tan imposible de rechazar. Duerme, bebé, duerme. Ahora que la noche ha terminado y el sol viene como un dios en nuestra habitación. Todo perfecto, luz y promesas. Tengo que aguantarte una nueva sensación right now. Ahora. Canción sasa de New Sensation de los In Excess. Que también medio raro su nombre, ¿no? Los In Excess. Pero bueno, hablemos de ello porque vamos a viajar. 1982. Andrew Farris tenía entre manos un riff de guitarra con sabor a blues. Pero no sabía que aquella idea iba a terminar convirtiéndose en uno de los grandes éxitos de In Excess. Y pasaron varios años hasta que Michael Hutchence encontró la manera de darle vida con una letra que invita a disfrutar, ¿no? El presente, a dejarse llevar por las emociones y vivir intensamente, qué cosa que hoy sí hacemos. Así nació New Sensation, una canción que combina guitarras, ritmo, una base de funky, un toquecito de rock también, a ver, como las chicas superpoderosas, muéstrale para acá, un poco de allá y todo, y se convirtió a esta banda australiana en una referencia mundial. Y salió en el álbum Kick, publicado en 1987, llegando al tercer puesto de las listas estadounidenses. ¿Y ahora con qué nos vamos antes de las complacencias?

0: It's not so bad. Está buenísima esta canción, Stan. Mi té se ha enfriado. 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La lluvia de la mañana nubla mi ventana y no puedo ver nada. Querida Slim, te escribí, pero sigue sin contestar. Dejé mi celular, mi beeper y mi teléfono fijo abajo. Envié 2 cartas en otoño. Seguro no las recibiste. Probablemente hubo un problema en la oficina de correo o algo. A veces garabateo las direcciones muy descuidadamente al escribirlas. Pero como sea, fucking it, what's been up? ¿Cómo has estado, hombre? ¿Cómo está tu hija? Mi novia está embarazada también. Estoy a punto de ser padre. Si tengo una hija, adivina cómo voy a llamarla. I name her Bonnie. La llamaré Bonnie. Esta canción que habla de una carta tras otra, donde un admirador, pues que exige respuestas, ¿no? Y una historia que termina en tragedia. Allí en el año 2000, Eminem convirtió una idea en Stan, una de las canciones más impactantes de su carrera, pero el origen de su sonido estaba una cantante británica, que estamos escuchando de fondo, venga, Dido. El productor Mark descubrió la canción Thank You, de Dido, mientras veía la película de Sliding Door, y le llamó tanto la atención aquella melodía que la llevó al estudio y creó una base musical que acabaría en manos de Eminem. Pues obviamente, no, Eminem, no, ya sabemos qué calidad de personaje es, que encontró ese sonido como ambiente perfecto para contar la historia de un fanático que confunde la admiración con una obsesión peligrosa. La inspiración también tenía relación con cartas inquietantes que Eminem recibía de algunos seguidores y que parecían tomarse demasiado serio sus canciones. Y bueno, Dido había escrito Thank You, inspirada en su entonces pareja Bob Page, una canción muy íntima y romántica que terminó convertida en parte de un relato perturbador. Ay, ay, ay, esto me recuerda que también Michael Jackson creo que tiene una rola por ahí, ¿no? La de Billie Jean. Billie Jean, es mi amante. Hello, hello, Clásicos 40, buenas tardes.
1: Amizar, ¿me podrá comprar alguna canción?
0: A ver, ¿cuál, amigo, cuál?
1: Con una que se llama El Arte del Engaño.
0: ¿De Cartel? No.
1: Ándale, esta mera.
0: Ahora pues, ¿ahora
1: no?
0: Sí, cómo no, acá se puede, le chamo. Si nos corren, pues ya sería nuestro último día, Ingeso.
1: Ya está, transferencia, cheque, depósito.
0: Nada, amigo, pura llamada.
1: Bueno, no hay con el verso de otro programa, no, para cantar no. Una canción, nada de eso.
0: Nada, aquí ustedes mandan.
1: Ya estamos.
0: Sale, Master, cuídate. Sale, ahí está el buen Héctor que quiere el arte, el del engaño. Ay, ¿a quién ha engañado y qué tan artista será el Héctor ahí? Stan, entonces, Dido, a través de Clásicos.

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0: Tripping, como dijera el Yair, alucinado, y estoy alucinado. Primero te ignoran, luego se burlan de ti, te odian, después luchan contra ti, entonces ganas. Cuando la verdad muere, ocurren cosas terribles, otra vez actuando con crueldad. Sé que se acerca, habrá violencia y quiero que me ames. Ya soporté todo lo que estoy dispuesto a soportar. ¿Por qué crees que deberíamos sufrir en silencio? ¿Los cielos sobre mí? Cuando un corazón está roto, ya no queda nada más que romper. Te estás juntando con gente muy peligrosa. Esos tipos pasaron un tiempo en prisión. No matan a los suyos y todos aman a sus madres. Por eso te queda grande, hijo. Entra en razón. Robbie Williams quiso jugar a ser protagonista de una película de mafiosos, pero en lugar de llevar la historia a la pantalla, nos dio una cátedra chida en 2005, presentó Tripping, un tema que nació de una línea de bajo creada por él mismo. Y bueno, según todo esto, la inspiración, según Robbie Williams, el cine británico de criminales, especialmente en las películas Juegos de Trampas y Dos Armas Humeantes y Snatch, Cerdos y Diamantes, dos historias llenas de personajes peligrosos, con humor negro y situaciones que se salían del control. Bueno, pues Robbie describió la canción como una pequeña ópera de gangsters, ¿no? Por eso el sonido tan peculiar, un ritmo que recuerda a The Clash, quizá, ¿no? Una atmósfera inquietante. Y la letra retrata un mundo de violencia, de tensión, gente que llega al límite. Tripping fue el sencillo que abrió el camino de su álbum Intensive Care y que llegó al número uno en Alemania, Italia y los Países Bajos. Vamos a escucharla completita, señores. Esto es para complacer a mi buen amigo César. ¿Qué dice el Coqui? A ver qué dice el Coqui, qué dice.
1: ¿Qué tal, mi queridísimo Cristian? Alegría, muy buenas tardes, aquí andamos en sintonía. Ya te las sábanas, ya te las sándwich. ¿Podrías complacer, por favor, con la de Believe, de Cher?
0: Me parece interesante, cree, de Cher. Vamos entonces a complacer, ya regresamos. Hay más música, hay más clásicos.

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3: Días después de que Paramount concretara la fusión con Warner Bros. Bajo el nuevo Skydance, Cartoon Network sufrió una filtración de más de 200 gigabytes de material relacionado a la producción de las series animadas más reconocidas de los últimos 30 años. Storyboards, guiones, bocetos, paletas de colores y proyectos enteros terminaron en internet. Se desconoce el origen de la filtración del material, pero cuentas en X se encargaron de subirlo a archivos de Google Drive y otros formatos descargables para que llegue a la mayor cantidad de personas posibles. Fanáticos de Cartoon Network con habilidades para la animación y la ilustración ya se encuentran haciendo uso de sus conocimientos para utilizar los archivos filtrados y armar escenas propias que no podrían diferenciarse de las originales. Aunque parte del material de Cartoon Network corresponde a producciones antiguas, los recursos internos permiten observar etapas del proceso creativo que normalmente no llegan al público. La filtración vuelve a poner sobre la mesa los riesgos de seguridad que enfrentan los archivos digitales de grandes estudios de animación. Soy Cristian Alegría y esto fue el Trending Topic.
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La pregunta antes de iniciar este bloque es... ¿Crees en la vida después del amor? No importa cuánto me esfuerce, me sigues apartando. Y no puedo abrirme contigo. No hay forma de hablar contigo. Es tan triste que te vayas. Llevo tiempo creerlo. But after it was said and done. Pero después de todo está dicho y hecho. You're gonna be lonely one. Tú serás la única. ¿Crees en la vida después del amor? ¿Puedo sentir algo dentro de mí diciendo? Realmente no creo que seas lo suficientemente fuerte. No. ¿Crees en la vida después del amor? Nos vamos al éxito de 1998 con Cher y Believe, ¿no? Que sí, la neta y lo que sea de cada quien, sí revolucionó el sonido de la música pop, ¿eh? Lástima que, pues, ¿cuántas canciones de Cher le conocemos nomás? Dos, tal vez, dos de Cher, ¿no? Bueno, pues bueno, todo habla de esta historia de Believe, que había nacido mucho antes, cuando el británico Brian Higgins creó una melodía que durante mucho tiempo no conseguía despertar como el interés de otros, ¿no? De otros artistas. Así que esto llegó a manos de Cher, quien estaba preparando una nueva etapa musical, donde se pretendía que fuera un poco más bailable, un poco más electrónica, y bueno, el verdadero giro ocurrió durante esa grabación, porque Cher sentía que las estrofas no terminaban de funcionar, pues había discutido, ¿no?, con el productor Max Taylor, y después de experimentar con un efecto electrónico para modificar un poco la voz, encontraron ese sonido metálico y vibrante que hoy es inconfundible. Y bueno, pues ahí está. Que de hecho, la discográfica quería quitarlo porque temía que la gente ya no reconociera la voz de Cher, pero ella se negó y dijo, never, ustedes échenla así con filtrito y toda la cosa, ¿no? Con autotune. Y sí, fue una solución experimental que terminó siendo historia con Believe. De hecho, vino popularizando el uso creativo del autotune, pero ya los reggaetoneros se pasaron de lanza. No. El autotune sí te sirve por si se te va algún gallo, una desafinación, el autotune te ayuda. Pero ya el reggaetonero quería que el autotune hiciera toda la chamba, pero bueno, pues ahí están las diferencias, que con Cher Believe se escucha muy bien, pero con otros sí se escucha demasiado, demasiado mal y hasta muy, muy metalizado, ¿no? Pues bueno, ahí está, ¿no? Detrás de aquella voz futurista, señores, había una historia de desamor, pero también fortaleza. Aprender a levantarse después de una ruptura y volver a confiar en uno mismo. Believe. ¿Qué se supone que haga? ¿Sentarme a esperar por ti? Bueno, no puedo hacer eso y no hay vuelta atrás. Escuchemos Believe en Clásicos 40.

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1: Hola, soy Sam y esto es Los 40 News. Hay información que no nos va a cambiar la vida, pero sirve para el chisme. Y en esta nota van a encontrar información que no tendrá impacto en nada, pero puede ser un dato para la cena. Sydney Sweeney y Marilyn Monroe son familiares, primas muy lejanas, pero familiares. La cosa es que hace un par de días salió un estudio de MyHeritage, una plataforma de estudios genealógicos, y es así como descubrieron que la actriz de Euphoria comparte un antepasado del siglo XVII con Marilyn Monroe. Ahora bien, ya lleva rato que entre los medios y los usuarios se hacen comparaciones entre ambas figuras de Hollywood. Rubias, mencionadas como sex symbols, incluso parece que Sydney Sweeney ha hecho homenajes a Marilyn Monroe con sus vestidos para ciertos eventos. Si son fans de películas como The Big Short o Moneyball, la serie de Altruist es perfecta para ustedes. Se trata de la nueva producción de Netflix que nos contará con santo y seña el ascenso y caída de FTX, uno de los mayores escándalos económicos de años recientes. Netflix liberó el primer tráiler de The Altruist con una Julia Garner espectacular, quien comparte créditos con Anthony Boyle para dar vida a Caroline Ellison y Sam Bankman-Fried, dos de las figuras centrales en la historia de FTX. La serie llegará a Netflix entre sus producciones originales el 19 de noviembre de 2026. Ahora ya lo sabes.
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0: tal, amigo? Mañana empezamos con eso del cártel de Santa, ¿no? Please, oh, please. Es más, en la noche se te va a programar esa canción. Grito rebelde, Rebel Yell. Una noche, anoche una pequeña bailarina vino bailando a mi puerta. Anoche un angelito vino bombardeando a mi piso. Ella dijo, vamos, cariño. Tengo una licencia para amar y si expira, reza ayuda desde arriba porque en la medianoche ella lloró más y más y more y more y more. Con un grito rebelde, ella lloró más. ¡Wow! En la medianoche, nena, con un grito rebelde más. Imagínense esto, ¿no? Una botella de whisky, una fiesta con integrantes de los Rolling Stones y un nombre que terminaría convertido en un grito de rock. Bueno, pues así comienza la historia del Rebel Yell, el clásico de Billy Idol publicado allá en 1983, donde Billy estaba en una fiesta donde Mick Jagger, Keith Richards y Ronnie Wood bebían, ¿no? Pues ahora sí, ¿no? Estaban bebiendo de una marca llamada Rebel Yell. El nombre le llamó tanto la atención que pensó que sería perfecto para una canción. Y qué buen nombre, esto nos late y nos representa. Aunque el título suena a guerra y rebeldía, la verdadera inspiración fue mucho más para allá, mucho más íntima, porque Idol escribió la canción pensando en su pareja de entonces, la bailarina Perry Lister, y quería expresar pues la intensidad del deseo, la pasión, la fuerza que pueda tener una relación amorosa, y nada que ver con una batalla histórica o un grito de amor llevado al extremo. No, nada de eso, señores, nada de eso. A ella no le gusta la esclavitud, no se sentará a mendigar, pero cuando estoy cansado y solo, ella me lleva a la cama. Clásicos 40, despedida, rapidón, buenas tardes.
1: ¿Qué onda, Cris? Ya te escuchaba, no, es que esa rola que te pides se escucha como más despechada,
0: ¿eh? Exactamente.
1: Casi no es clásica, una es clásica despechada.
0: Ya te la sabes.
1: Ya está, mi buen Cris, dije yo, no.
0: Estás yo chavo todavía.
1: Danilo, de repente se le olvida lo que uno le dice.
0: Para nada, y nosotros anotado.
1: ¿Tampoco sí?
0: Simón. Para mi Héctor ahí al ratito, ¿no? El Héctor se desmayó, yo creo. El Héctor se desmayó. Sí, te estoy diciendo, hombre. Rebel Yell, señores, con eso nos despedimos. Muy buenas tardes, soy Cristian Alegría y esto fue Clásicos 40.

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